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0: ¿Qué tal, amigas y amigos? Bienvenidas, bienvenidos a una nueva edición del ranking de los 10 temas más importantes de la semana. En esta primavera 2026, desde los estudios del Faro Producciones, desde Durazno, República Oriental del Uruguay para el país y el mundo, nos hacemos presente como cada fin de semana aquí, en la cita obligatoria que es en la radio de la música tropical uruguaya. ¿Quién te habla? Marcelo Fumero. Le damos comienzo a este ranking en esta primavera 2026. Bienvenidas, bienvenidos a todos. Comenzamos este ranking en el puesto número 10. Ingresa una banda que está cumpliendo 50 años de la música tropical uruguaya. Ustedes dirán, ¿cuáles? Y ustedes dirán, y seguramente aquellos que tienen unos cuantos añitos, si habrán bailado con esta banda, ¿eh? Hablamos de Grupo Electrónico Kewai, ¿eh? Sí, Grupo Electrónico Kewai. 50 años. Yo bailé, yo llegué a bailar aquí en la ciudad de Durazno, época de que era su propietario de esta banda, de esta y de otra banda más. Era de Winston Boer, eran Kewai y Los Profesionales. Pero hoy vamos a presentar a Grupo Electrónico Kewai, que está cumpliendo 50 años. Uno de los músicos regrabó este tema nuevamente, que él lo hacía ya cuando estuvo en 1986, estuvo en el 87 y en el 88. Como nos contaba Rafael Alejandro, que es el vocalista del Grupo Electrónico Kewai, las instituciones quedan, pero la gente pasa. Esta banda es de la capital del país. Y para nosotros es un placer, en estos 50 años de Grupo Electrónico Kewai, presentar estos enganchados. ¿Por qué estás así? Y Amargo Amor. En el puesto número 10, ingresa este fin de semana a los 10 más importantes de la semana.
1: Puesto número 10.

0: Primavera 2026. Disfrutando buena música tropical. Puesto número 9, desde Maldonado. La música de esta banda que la presentamos el fin de semana pasado. Carta Blanca. Y este temazo que es en TikTok suena en el puesto número 9.
1: Puesto número 9.

0: los mayores exponentes de la música tropical uruguaya, cada fin de semana suenan en los 10 más importantes de la semana. Continuamos aquí en el ranking. Puesto número 8 es del departamento de Canelones. Hablamos de Marcelo Chávez y su banda. Y un clásico de la música tropical. Al estilo charanguero está hecho esta versión, La Conciencia. Puesto número 8.
1: Puesto número 8.

0: disfruta buena música, disfruta de El Ranking, como cada fin de semana en nuestra quinta temporada aquí en la radio. Puesto número 7 es un FT de dos artistas tremendos de nuestra querida música tropical. Uno de muy cerquita de aquí de Durazno, de la vecina ciudad de Trinidad Flores, hablamos de Luciano Barrios, y desde Paysandú, la música también de Willy Pedreira. Se juntaron para hacer este FT Willy Pedreira y Luciano Barrios, y este cover, Mentías, suenan en el puesto número 7.
1: Puesto número 7.

0: Pero bárbaro, ¿eh? Qué notable, qué estupendo y qué fenomenal la música tropical que cada fin de semana suenan aquí en los 10 más importantes de la semana. Puesto número 6, él es un joven de la capital del país. Hablamos de Emi Vic y este tema propio de Emi, Nena. Puesto número 6.
1: Puesto número 6.

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2: Sentí la música tropical. Sentí el ranking en esta que es tu radio. Puesto número 5. Esta banda es de ahí, de la zona de Canelones, con artistas de diferentes puntos del país. Una voz inconfundible como lo es Franco Bueno. Hablamos de El Cumbión y este cover, Por Última Vez, puesto número 5.

y a los cuatro puntos cardinales del país, suenan y suenan los 10 más importantes de la semana. Comunícate con nosotros al 099-358-133, 099-358-133. A través de las redes sociales, nos buscás y nos seguís en Instagram, barce-fumero48, o a través de la página Los 10 de la Semana en Facebook. En TikTok, Los 10 de la Semana, todo junto, y ahí vas a estar conectado con el ranking. Quiero llegar con este saludo para todas las emisoras de diferentes puntos del país, aquellas personas, amigas y conocidos que tenemos en Cerro Largo, en La Valleja, en Minas, en Mercedes, en Río Branco, departamento de Cerro Largo, en Santa Lucía, en Rocha, en Piriápolis, en Rivera, en Carhuatá, en Valle de Ordóñez, en Nico Pérez, en Pueblo Goñi, departamento de Florida, en Villa Rodríguez, en Sarandí del Yí, en San José, en Guichón, en Ciudad del Carmen, en La Paloma, departamento de Durazno, en Molles, en Yum, departamento de Río Negro, aquí en la ciudad de Durazno, en Yarqueada, en Maldonado, en Salto, en Tambores, en Paso de los Toros, en Paysandú, aquellas amigas, conocidos y familiares que tenemos, que escuchan Los 10 más importantes de la semana en Pueblo Ancina, en Tupambaé, en Santa Clara de Olimar, en Tacuarembó, en Zapicán, en José Pedro Varela, departamento de La Valleja, en Pueblo Rincón, departamento de 33, en Artigas, en Baltasar Brum, en Flores, en Bella Unión, en Pueblo Solís, en Cerro Chato, en Dolores, en Fray Marcos, en San Gregorio de Polanco, en Montevideo, en Los Cerrillos, y también un saludo para aquellas amigas que tenemos y conocidos en Colonia Nicolichi, ahí en el departamento de Canelones. El saludo especial y obviamente apretado para aquella gente que se encuentra fuera de nuestro país y que nos escuchan a través de las distintas plataformas, sea Instagram, Facebook o a través de la plataforma YouTube. Vaya el extensivo saludo para aquellas personas que se encuentran fuera de nuestro querido Uruguay y que nos escuchan a través de las distintas plataformas. Mensajes que tenemos en nuestra mesa de trabajo y vamos a dar a conocer. Quiero saludar unos amigos y acá del departamento de Durazno. Un saludo para Marisa, también para Daniel, que siempre nos están escuchando a través de 90.1. Vaya el abrazo grande. Un gran saludo para Chiribau y su familia en Minas, departamento de La Valleja. Un gran saludo para Queta y Alfonso y para toda la familia. Gracias por estar siempre escuchando Los 10 más importantes de la semana. El apretado abrazo para el Cholo Moreira y también para su señora Charo, aquí en la ciudad de Durazno. El saludo para Camila y también para el Caco en barrio La Unión. Siempre nos escuchan a full el ranking. El saludo para Noelia, Adriana, Graciela, Gabriela y para el Seba. Es un grupo de WhatsApp que hace muchísimos años lo tenemos con estos amigos. Un abrazo grande para Esteban Navarro y a toda su familia ahí en Santa Lucía, departamento de Canelones. Un saludo grande para este amigazo, para Alcides. Un abrazo grande para Alcides, que siempre nos está aportando cositas para el ranking. Así que vaya el apretado abrazo para este amigazo Alcides. Un gran saludo para el Quecho Rivas y para toda su familia en barrio Pueblo Nuevo, aquí en Durazno. Saludamos a Dani Díaz y a toda su gente allá por La Paloma, departamento de Durazno. Un saludo para todos los taxis de el territorio nacional. Saludos para este amigo, también gran amigo que nos aporta siempre cosas muy importantes también para nuestra artística de los 10 más importantes de la semana. Un abrazo grande para Peter Esquivo y también para su compañera de vida aquí en Durazno. Vaya el abrazo grande. Saludamos a Emilio Ferreira y a toda su familia también aquí en Durazno. Saludos para María Lobelcho, también para su compañero de vida Néstor, también para su hija, aquí en la ciudad de Durazno.

0: hace unos cuantos años aquí en la ciudad de Durazno y a la cual conocimos. Vaya, el abrazo grande para Richard Barranco y toda su gente. Saludamos a Gabriel Mazzoni y a toda su familia allá en el departamento de Rivera. Saludamos a Raquel Robaina en el departamento de San José. El apretado abrazo para Luis Otelo y toda su familia en Minas, departamento de La Valleja. Estos son los 10 más importantes de la semana que cada fin de semana se expande a través de las distintas emisoras y a través de las distintas plataformas para todo el mundo. Continuamos con más mensajes. Quiero saludar a Eduardo Hugo Rosano, Galleta. Un abrazo grande allá por la zona del Hipódromo, aquí en la ciudad de Durazno. El abrazo grande para Dayana Piñeiro, para su compañero de vida, y también para su hija, allá en España. Quiero saludar a Nicolás Zapata, que hace unos días nada más fue su cumple, y obviamente espero que lo haya pasado lindo allá por España también, que anda laburando. Es un duraznense, pero que está laburando allá en España. Saludos para Laura y también para David Silva, aquí en la ciudad de Durazno, que nos escuchan siempre. Gracias por estar ahí con buena onda y que realmente nos pone muy, pero muy feliz de que estén, obviamente, escuchando el ranking, que estén escuchando los 10 más importantes de la semana. Tenemos un mensaje acá que nos llegó también. Dice, buenos días, ¿me pueden pasar que busco trabajo para campaña? O salgo también de cocinera. Tengo dos hijas chicas de edad escolar. Saludos, Silvia. Bueno, sí, la audiencia está escuchando. Ella es de la zona de Zapicán, de ahí de La Valleja. Continuamos tomando contacto con la música tropical. Estos son los 10 más importantes de la semana en esta primavera 2026. Y disfrutando buena música tropical como cada fin de semana. Continuamos tomando contacto con la música tropical. En el puesto número 4, esta banda es de Montevideo, porque estos chicos residen en la capital del país. Tenemos músicos de Jun y desde el departamento de Canelones. La banda se llama Bavariar. El tema se llama La Boca. Puesto número 4.
1: Puesto número 4.

hacia los cuatro puntos cardinales del país, suena y suena los 10 más importantes de la semana. Puesto número 3 es un FT de dos bandas muy, pero muy importantes de la música tropical uruguaya. La Misma Cuadra, de Nueva Helvecia, departamento de Colonia, y Lucas Hugo, del norte del país, y el tema...

0: sentí el ranking en esta que es la radio de la música tropical uruguaya. Puesto número 2. Él es del departamento de 33. Es un olimareño. Hablamos de Darío y su banda. Y este cover, Corazón sin cara. Puesto número 2.
1: Puesto número 2.

lindo, ¿eh? Qué notable, qué estupendo y qué fenomenal este ranking, esta música tropical uruguaya que cada fin de semana lo escuchan aquí, en esta que es tu radio. Llegamos al puesto número uno este fin de semana. Y es un placer, es un temazo. Esta banda es del departamento de Canelones. Y el nombre de la banda es La Otra Vuelta. Y el tema, un audio. Puesto número uno.

Primavera 2026, con los 10 más importantes de la semana. Los invito a hacer el repaso de estos 10 temas de esta semana. En el puesto número 10, Grupo Electrónico Qué Guay y Los Enganchados, ¿Por qué estás así? Y Amargo Amor. Puesto número 9, Carta Blanca, en TikTok. Puesto número 8, Marcelo Chávez y su banda, La Conciencia. Puesto número 7, Willy Pedreira y Luciano Barrios, Mentías. Puesto número 6, Emi Vic, Nena. Puesto número 5, El Cumbión, Por Última Vez. Puesto número 4, la banda, Pa' Variar, La Boca. Puesto número 3, La Misma Cuadra y Lucas Hugo, Mi Último Intento. Puesto número 2, Darío y su banda, Corazón Sin Cara. Y en el puesto número 1 este fin de semana, La Otra Vuelta, Un Audio. Gracias a estas 10 bandas que estuvieron este fin de semana aquí en el ranking. En especial, obviamente, a esta banda y este temazo que, tras varias semanas escalando posiciones, llegó al puesto número 1. La Otra Vuelta con este tema, Un Audio. Gracias enorme a todas las radios que obviamente cada fin de semana comparten con sus audiencias los 10 más importantes de la semana. Para nosotros siempre es un placer y un agradecimiento a las diferentes radios de diferentes puntos del país que nos tienen en su programación. Gracias a Alfaro Producciones desde Durazno, Uruguay, por el excelente trabajo que realiza para que todos ustedes puedan disfrutar la buena música tropical como se merece. Nosotros, poco a poco llegando ya al final de esta edición, pero sin antes, obviamente, recordarle, no cambien el dial porque el próximo fin de semana nos reencontramos aquí para disfrutar una edición más de los 10 más importantes de la semana. Que tengan un lindo

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1: Che, pero ¿cómo estamos para una polquita, no es?

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1: Amigas, amigos, ¿qué tal? Muy buenos días. Bienvenidos a esta nueva entrega de Junto a la Granja, iniciando el programa esta jornada de domingo 4 de octubre del año 2026. Estamos como siempre en Radio Tabaré 740 AM para Salto y para todo el norte uruguayo y el mundo entero en www.radiotabaré.com.uy. Como siempre, estaremos con mucha información del sector granjero por los próximos 60 minutos.
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1: Ya en algunos instantes vamos a tener la palabra de Carlos Albizu, intendente de Salto. Con él estuvimos conversando en el marco de la inauguración de la Expo Salto y conversamos también, lógicamente, sobre algunos temas que están vinculados a lo que es el sector granjero en esta zona del territorio nacional. Tendremos información también sobre lo que es la producción ovina en lo que es zona vinculada a lo que es la producción hortícola. También vamos a conversar con Fabián Brique, quien lleva adelante un emprendimiento de producción en lo que se refiere a la raza Dorper. Tendremos, como siempre, el informe del tiempo de la mano de José María Rodríguez y sobre el final del programa el contacto con la UAM, el contacto con Diego Romero para hacer una puesta a punto con respecto a los precios, los valores que se manejaron durante esta última semana. Bien, como recién lo veníamos anunciando, vamos a iniciar esta entrega de Junto a la Granja compartiendo la palabra del intendente de Salto, el doctor Carlos Albizu. Con él estuvimos conversando en el marco de la Expo Salto sobre varios temas, algunos de ellos vinculados al sector granjero, caso por ejemplo de la central hortícola del norte y también de lo que ha sucedido a nivel de los daños por lo que han sido los distintos eventos climáticos que han causado severos daños a lo que es la producción hortícola. Compartimos la palabra del intendente de Salto.
2: A ver, es un evento que recién lo decía, ¿no? Está dentro del marco de los 125 años de la Asociación Agropecuaria de Salto. Es el evento, ¿no?, el 118 aniversario de este evento que une al campo y la ciudad. Entonces acá confluye todo, la producción toda, la producción agropecuaria, todo lo que tiene que ver con la ganadería, pero también la horticultura, todo lo que tiene que ver la industria, el comercio. Entonces, de alguna manera engloba y muestra lo que es el departamento. Es la fiesta de Salto. Esta es la verdadera fiesta de Salto. Hay muchísimos eventos en la ciudad, pero esta es la fiesta que nos une a todos. Entonces, bueno, tiene esa importancia de que acá estemos todos juntos y el acercar el campo a la ciudad.
3: Bien, ¿cómo ves el hecho de que se haya valorado parte de lo que fue el discurso de la agropecuaria, del presidente de agropecuaria, Luis Manfredi? Se valoró el avance paulatino que hay a nivel de caminería rural. ¿Cómo ves, bueno, esa valoración y también cómo vienen trabajando en pro de mejorar una caminería que lamentablemente ha estado deteriorada?
2: A ver, nosotros por supuesto que valoramos mucho el reconocimiento, porque ellos saben que estamos todos en la cancha, que estamos tratando de hacer las cosas lo mejor posible, que faltan recursos económicos, que nos encontramos con intendencia sin maquinaria, y así todos le buscamos la vuelta para poder estar a la altura de las circunstancias y hacer nuestra caminería rural más transitable. Falta muchísimo. Y si vamos a tener para adelante efectos como el del Niño, sabemos que vamos a tener que estar arriba de la jugada para que la gente pueda sacar su producción, pero también para que la maestra pueda llegar a su escuela y para que la gente pueda acceder a los diferentes temas de salud. Entonces, realmente nos gusta esto, estamos en un ida y vuelta con la Asociación Agropecuaria. Fíjate, yo decía, existe el decreto del no manejar de los días de lluvia, esto y lo otro, pero sin embargo es algo que no se aplica. Acá hemos optado por el diálogo, mucho más franco, mucho más frontal, mucho más bueno ayudarnos todos, porque sabemos que ningún productor quiere romper la caminería que sale su gente, sus hijos, los funcionarios que laburan con ellos, o su carga. Entonces, hemos optado por eso, es positivo. Estamos tratando de dejar la caminería rural a la altura de las circunstancias y tener un salto transitable.
3: ¿Cuántos kilómetros? Hay que ver también de qué magnitud termina siendo el Niño finalmente, pero ¿cuántos kilómetros prevén intervenir durante el periodo?
2: Y bueno, nuestra caminería rural Junto con Cerro Largo son las que tienen más. Nosotros estamos en 5.500 kilómetros, Cerro Largo anda cerca de 6.000. Hemos podido en estos últimos meses, de noviembre a ahora, intervenir 400, que realmente hubo que hacer un trabajo extra. Porque no es, una cosa es repasar algo que está bien, pero esto estaba intransitable. Tenemos productores que estuvieron hoy acá, como en el caso de Bayucuá, que nos dijeron, bueno, nos acercaron una hora.
3: Todos, perdón que te corte, pero todos acuerdan cuando no se pudo hacer el secretario mundial de Angus en Bayucuá porque no se pudo entrar de camino.
2: Es verdad, terminó ya en la Calandria haciéndose, sí. Lo recuerdo. Y hoy me lo decía Carlos, estamos una hora más cerca de Salto. Y así lo queremos buscar en todo, el que está en Guavillú Arapey, el que está en Cuchilla Guavillú, el que está en Pueblo Ruso, el que está en Laureles. A ver, estamos yendo por esos caminos principales para hacerlos rápidos y transitables. La idea es poder intervenir todo. Hemos llegado a lugares como Guayabo, que no hacía 17 años no llegaban. Entonces, bueno, se está tratando de estar en donde, yendo de menos a más, los lugares más complicados a los que están mejor.
3: Mencionaste de pasar en el discurso el tema Central Hortícola del Norte. ¿Cómo es el funcionamiento de la misma, que se puso en marcha el pasado 30 de mayo? Y también te consulto por cómo ves al sector hortícola con respecto a los lamentables daños que sufrió el 18 de julio, que luego se replicaron en dos ocasiones más incluso.
2: Bien, a ver, dos cosas. Por un lado, la Central Hortícola del Norte superó lo que los más optimistas se imaginaban en cuanto a funcionamiento. Está funcionando bien, está con un porcentaje importante de ocupación y con muchos interesados. Yo recién decía Artigas, Paysandú, Río Negro, pero Concordia también. Y el otro día estuvimos con la Consul reunida, quieren estar ahí. Lo del temporal, bueno, realmente afectó mucho, fue un golpe grande. El ministerio actuó rápidamente, porque esas cosas acá uno tiene que reconocer. Acá uno no viene solo a criticar por criticar, porque acá uno trata de ser objetivo y ver cómo aunamos y cómo sumamos esfuerzos y trabajo. Y el ministerio trabajó bien. Colaboró bien,
3: se quedó un poco ahora, podemos decir. ¿Cómo? Se quedó un poco el Ministerio del Trabajo ahora, se lo trancaron, porque bueno, ahora el tema es que no llegan tampoco los recursos que se comprometieron.
2: Bueno, a ver, hasta lo que ha sido el anuncio del compromiso que hizo el ministro aquí, fue muy positivo. Hemos estado con muchos productores de acá, dice, bueno, sí, está a la altura, por supuesto que la sábana siempre es corta, pero es capaz que más de lo que se imaginaban. Ahora, sí, los recursos tienen que venir, porque también acá hay muchos corriendo atrás de poder plantar, poder hacer cosas, también sabiendo que tenemos un fenómeno del Niño prominente que dentro de 15 días, según lo que dicen todos los pronósticos, podría estar. Entonces ahí hay un enlentecimiento en desde el discurso a la acción, ¿no?
3: Bien. Te llevo a lo que es la parte industrial. ¿Cómo están siguiendo primero lo que es la situación de Somicar?
2: Bien, hemos tenido algunas reuniones en Montevideo y acá. Hay empresarios que están interesados, todos extranjeros, que bueno, han enviado algunos intermediarios con unas ofertas muy interesantes, que creo que podrían ser parte de la solución de este problema que comenzó allá por el 2024. Y bueno, nosotros expectantes, sin generar ninguna falsa expectativa en un tema que muy delicado, no solamente para aquellos empresarios en los cuales le quedaron debiendo, sino también en los 350 funcionarios que quedaron sin laburo y que nosotros también, de alguna manera, hemos estado con el presidente, se le ha entregado una solicitud de extensión del seguro de paro, que bueno, sabemos que todavía no ha sido contestado, pero bueno, queremos buscar la solución más sana de todo, que es que esto vuelva a reactivarse con la empresa que sea, pero que bueno, que se reactive, que funcione y que esta gente vuelva a tener un laburo.
3: Hoy, ¿cómo es el lazo que hay entre la Intendencia de Salto y el grupo que explota hoy el frigorífico? A ver, si en caso de que llegue un grupo interesado, ¿se podría finalizar ese comodato?
2: Bueno, sí, es lo que nosotros venimos conversando con ellos. Están abiertos para poder para dialogar y para buscar una solución. Creo que es positivo. En otro momento capaz que no era así, pero hoy sí existe el diálogo, porque también te digo, es la única salida, no hay otra salida. Es esa, la buena voluntad de poder hacer eso.
3: Y con respecto a lo que es Sidercol, el ex frigorífico de Aymar Meat, ¿allí también hay interés?
2: Bien, hay interés y hay compradores, y no sé si ya no se hizo la transacción. Nosotros los estamos recibiendo a los no sé si ya son dueños o van a ser dentro de unos días, que son de la Argentina, de la zona de La Pampa, y por supuesto que nosotros como Intendencia estamos para facilitar y abrazar a todos aquellos que vengan y a reactivar este tipo de cosas, ¿no?
3: ¿Cuándo lo reciben?
2: El 7 de noviembre en principio.
3: Bien, ¿y hay gente que está vinculada también a lo que es la industria en la Argentina?
2: Está vinculada a la industria, son de la zona de La Pampa, al sur de la provincia de Buenos Aires, y en cuanto a Somicar, bueno, hay europeos y hay gente de la región también interesada.
3: La última, eliminación del 1%, un largo reclamo del sector, como bien observando el tema desde el Congreso.
2: Bueno, bien, ustedes bien saben que acá nosotros y los diferentes intendentes han dicho que tenemos toda la voluntad de hacerlo, que aquí en mayo con la Federación Rural dijimos y dimos nuestra valoración. El otro día en el Prado, reunidos con la Asociación Rural del Uruguay, también se lo dijimos y lo hemos dicho en varios lugares. Lo que queremos acá es sentarnos con la OPP, con el Ministerio de Economía y el Ministerio de Ganadería. Lo que ha pasado es que nunca hemos alineado los astros y no podemos tener una reunión todos a la vez, que es lo clave, porque acá queremos que nadie le saque el cuerpo a la responsabilidad, porque nosotros tenemos la voluntad, pero necesitamos el todo para esto, ¿no?
1: Escuchábamos a Carlos Albizu, intendente de Salto. En minutos vamos a conversar con respecto a lo que es la incursión del rubro vino en algunas zonas que son, uno las vincula más bien a lo que es la producción granjera. Vamos a conversar sobre lo que es la producción de la raza Dorper.
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1: Damos apertura a este segundo bloque de información, esta entrega de Junto a la Granja. Como lo veníamos anunciando, vamos a conversar sobre lo que es la producción ovina, también en zonas donde hay un fuerte componente de lo que es el sector hortícola. Estuvimos conversando con Fabián Vique, director de Cabaña Ganadera San Pío, ubicada allí en la zona del Tropezón. Se dedica a lo que es la producción ovina en la raza Dorper. Con él estuvimos conversando justamente con respecto a lo que es esta raza, cómo se adapta a lo que es el departamento de Salto también, porque una raza tiene una presencia muy importante hacia lo que es el sur del territorio nacional.
4: Bueno, yo creo que el futuro de la Dorper es impresionante, tiene un potencial enorme, sobre todo para el norte y los campos duros de Salto y sobre todo Basalto. Es una raza de origen sudafricano. Tiene deslane natural, o sea, no es de producción de carne,
1: y no insume costo de esquila.
4: No insume costo de esquila, y lo más importante es que tiene un alto índice de conversión de pasto a carne. Entonces, en poco tiempo nosotros podemos tener un cordero con 20 kilos de carne, en muy poco, son precoces, ¿entendés? La otra virtud de esta raza que es súper importante es que no responde a un fotoperíodo, ¿entendés? En 3 años vos podés estar sacando, en 2 años podés estar sacando hasta 3 crías, ¿entendés? Ella básicamente en 3 meses pues ya está destetando un cordero y ella ya está ciclando nuevamente y la podés estar encarnerando, o sea que viste que en una majada general, digamos, es una encarnerada. Acá vos podés encarnerar, si tenés buena oferta forrajera, podés encarnerar dos veces al año, ¿entendés?
5: Y si bien es una raza que uno la asocia principalmente a establecimientos de la zona sur del país, Canelones, San José, Colonia, decías, bueno, es una raza de origen africano, o sea que el tema temperatura no debería ser un impedimento para lo que es la adaptación acá al norte.
4: Claro, claro, esa es una de las virtudes que tiene esta raza, ¿no? Para mí, bueno, al ser de clima árido, ella funciona muy bien para los déficits hídricos, para zonas campos duros. Hay que ser sincero también que algunas cosas, como una debilidad de la raza que tenemos que trabajar, es que tiene las pezuñas juntas y agarra dermatitis. No es lo mismo que agarra pietín, no agarra pietín, sino agarra dermatitis, porque claro, en este periodo donde está muy llovedor, da bastante laburo en eso, hay que estar atento. Pero además, todo lo demás es una raza muy rústica, muy sencilla de manejar. Nosotros también tenemos que trabajar el tema de la de domesticarla un poco, trabajar un poco, viste, porque bastante es dinámica la raza, pero como virtudes, ya te digo, tiene más digamos buenas virtudes para el norte y para cualquier sistema productivo, sobre todo para usar en cruzamientos terminales, viste. Si vos tenés, por ejemplo, una raza de producir lana fina y después querés sacar un cordero pesado para una F1 y venderlo como cordero pesado, es ideal porque en poco tiempo meten mucho kilo, ¿no? Meten mucho kilo. Esa es una de las virtudes. Y después también, si querés hacer mejoramiento genético por absorción, también podés usar alguna raza como la milcha, esa que son mechicera, y empezás a hacer una F1 guardando hembras, en 5 generaciones vos ya tenés prácticamente una Dorper pura. Claro. Entonces se puede trabajar por ese lado también.
5: ¿Cómo ves? ¿Tenés colegas que justamente tuyos que estén más, también con la raza acá en la zona?
4: Bueno, sí, tengo entendido, sí, en Paysandú hay un colega, hay uno, dos o tres, no estoy seguro cuánto, acá en Salto también hay, pero son más productores comerciales, digamos, productores cabañeros, no hay muchos, y bueno, ya te digo que lo que me está pasando a mí por lo pronto es que tengo alta demanda de carnero, eso es bueno, hay un montón de colegas que me están pidiendo, así que estamos entusiasmados con eso, y estamos trabajando para mejorar, es un poco la... hay que agradecer también a la gente que apostó y confió la genética. La mayoría de mi genética es origen de la cabaña Veiporá de Mauricio Nicoletti, que es el presidente de Dorper. Así que básicamente es eso. Y el material que yo traje a exposición es un material importado de Paraguay.
5: A eso quería ir. Hay un intercambio en algunas razas, especialmente las carniceras, muy fuerte con Paraguay. O sea, lo hemos visto en Teixeira, en Hampshire, también en Dorper.
4: Sí.
5: Y Santa Inés, me estaba olvidando.
4: Sí. Sí, se está importando. Ahora yo creo que se cortó un poco la importación, pero el origen, ellos tienen muy buena majada en razas carniceras. Y bueno, es un poco eso. Y lo otro interesante que me das pie es que también cuando importamos genética de otro país, evitamos la consanguinidad. Hay que traer material genético para poder siempre tener material nuevo, ¿no? Y no caer en lo que es depresión endogámica, que eso sería un retroceso para la raza.
5: En la jura, quien estuvo a cargo justamente de ella fue Matías Orihuela, técnico del Zul. ¿Qué destacó con respecto a los ejemplares que pasaron por la pista?
4: Bueno, en realidad él destacó la pureza, las características que definen a la raza, el largo del lomo, bueno, el deslane, la cabeza típica, viste, que no puede pasarse del cuello de... Básicamente eso, y después se fijó en tema de pelo, patas, aplomos, yo qué sé. En verdad, creo que son muy parejos los dos. Y bueno, fue por ahí la cosa.
5: Bien, usted está en la zona de, con la producción en la zona de Tropezón. Lamentablemente, lo hablamos antes de salir al aire, algunos episodios complejos respecto al tema de la jauría de perro, que como que en un momento parecía que se había cortado el problema, como que no se veía mucha información al respecto, pero a usted les tocó hace pocas semanas.
4: Sí, sí, lamentablemente, bueno, no, sí, tuvimos algunas bajas y respecto a la majada de Pedri, en realidad tuvimos no me mató, pero sí me lesionó una que prácticamente inútil, ¿no? Digamos, claro. Pero bueno, es un problema que nos preocupa básicamente porque el rubro vino no tiene escala, o sea, desde productores chicos hasta productores muy grandes, no necesitas tampoco mucha superficie, ahí tengo 20 hectáreas y la idea es tener una carga alta, ¿entendés? Entonces yo creo que hay que prestar atención a eso porque hay mucho tiempo, mucho capital humano también. Nosotros dedicamos mucho tiempo a la oveja, es increíble. Yo ahora soy nuevo en el rubro, digamos, yo ganadero sí hace tiempo que soy, pero no con ovino. Y el ovino te demanda mucho trabajo y vos te terminás encariñando. Hay mucha... Me pasa con mis gurises, ¿viste? Entonces, realmente hay que ver un poquito más allá del daño que a veces es económico, pero también es emocional. Eso es importante.
1: Escuchábamos a Fabián Vique, director de Ganadera San Pío, haciendo referencia a lo que es la producción que llevan allí adelante en la zona de Tropezón con respecto a la raza Dorper. En minutos compartimos el informe del tiempo a cargo de José María Rodríguez.
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0: Continuamos con más información, esta entrega de Junto a la Granja. Vamos a meternos ahora en lo que es la información del tiempo. Compartimos el informe del asesor meteorológico José María Rodríguez.
1: Sábado, amanece fresco, 11 la mínima, 17, 18 la máxima. Va a quedar más fresco mañana porque esperamos el desmejoramiento que venimos hablando desde el lunes. Probable que mañana sábado, a partir de la mañana y hasta la tarde, podemos tener lluvias, algunas tormentas, los vientos mañana al noreste cambian al sureste, suaves y moderados, y atentos que ya hacia final de la tarde y en la noche, mañana sábado, va a empezar a mejorar. El domingo, un día estable nuevamente, con nubosidad variable, por momentos nubes, por momentos algo del sol, 9 la mínima, 22 la máxima el domingo, se recupera la temperatura, se pone templada la tarde, con viento suave del sureste. Y la semana que viene les comento, el lunes, 13 la mínima, 23 la máxima, nubosidad variable a parcialmente nuboso, estable. El martes, 10 la mínima, 21 la máxima, parcialmente nuboso a nuboso. Y el miércoles podría mejorar ya nuevamente hacia la tarde o noche con lluvias, 14 la mínima, 22 la máxima prevista para el miércoles de la semana que viene. Así que vamos a resumir para hoy. Condiciones muy favorables para tareas, actividades al aire libre, ni que hablar de la Expo Salto, que se está desarrollando con tiempo estable hoy. Mañana pasa un débil sistema frontal que va a dejar algunas lluvias, alguna tormenta aislada también. Estamos hablando entre la mañana y parte de la tarde, luego mejorando. Se habla de promedio de 10 a 20 milímetros de lluvia mañana en la ciudad de Salto y en el norte del país. Ya mejora la misma tarde, tardecita y noche del sábado, así que los espectáculos programados para la noche del sábado no habría inconveniente, como esta noche tampoco. Y el domingo ya nuevamente estable, con nubosidad variable, ya sin lluvias, y una tarde inclusive más templada, más agradable que la del próximo sábado. Así que así se está mostrando la situación para los próximos días en cuanto al tiempo. Vamos a ver qué pasa el lunes cuando actualicemos con esa lluvia del próximo miércoles.
0: Escuchábamos a José María Rodríguez haciendo referencia a cómo va a estar el tiempo durante este fin de semana y también los próximos días. En minutos ya recibimos a Diego Romero y hacemos una puesta a punto con respecto a los precios que se manejaron durante esta semana en la UAM.
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0: Continuamos con más información, esta entrega de Junto a la Granja. Vamos a conversar ahora sobre cómo se ha comportado el mercado durante esta semana, con énfasis obviamente en lo que es la zona sur del país. Vamos a conversar con Diego Romero, encargado de lo que es la Unidad de Información Comercial de la UAM. Diego, ¿qué tal? Buenos días, como siempre, el gusto de recibirte, de saludarte. Bueno, en términos generales, ¿cómo viste lo que fue la operativa en la UAM durante esta semana?
1: Bien, un gusto estar con ustedes, Cristian. Una semana que ha estado relativamente lenta, se puede decir. Creo que ahí sigue un poco lo que veníamos teniendo desde hace bastantes días. La cercanía al fin de mes. Después lo que es el tiempo, que nos ayuda mucho. Algunos días está más lindo, otros días lluvioso, hay anuncio de posible lluvia, entonces todo eso hace que el comprador tenga menos expectativa de vender, y eso se transmite acá con compras un poco más chicas, digamos, de lo habitual. También la semana posterior a la semana de las vacaciones de septiembre y de primavera, entonces eso también creo que ayuda a que haya un poco menos de circulante en la calle, entonces todo eso interfiere un poco con lo que es la venta, que se ha desarrollado en forma un poco lenta todavía. Incluso ahora tenemos algún día un poco más lindo, pero hay anuncios de lluvia para el fin de semana acá en el sur, entonces eso también achica un poco la expectativa y sobre todo las cantidades de compra. O sea, compradores hay, andan, se ve movimiento, pero los volúmenes no son de los más grandes,
0: digamos. Claro, claro. Diego, seguramente el cambio de mercado se puede empezar a ver a partir de la semana que viene, ya con más asentado el arranque del mes.
1: Bueno, seguramente sí, ya siempre cuando arranca bien el mes hay otro nivel de movimiento, ahí de cosas, entonces eso también hay expectativas que arranque un poco, que ayude el tiempo, que vaya se van estirando un poquito los días, la temperatura un poquitito más agradable, vamos a ver cómo siguen las lluvias, que eso también como que interfiere, jode un poco, digamos, pero si todo sale bien y el tiempo ayuda un poco, eso seguramente va a mejorar, por lo menos a expectativa de esos que en el comienzo ahí bien establecido del mes haya un poco más de nivel de colocación.
0: Bien, empecemos a repasar los precios, Diego. Grupo de frutas cítricas, ¿qué pasó allí a nivel de valores?
1: Bien, ahí no hay grandes cambios. El limón, el precio máximo andan los 350, 400 pesos. Más allá que estamos viendo algunas partidas que están un poco más sobremaduras, algún nivel de pudrición ahí medio incipiente, pero que no ha cambiado mucho los valores. Después, lo que son mandarinas, independientemente de la variedad, el precio máximo por cajón anda entre los 400 y 500 pesos para lo que son tamaños grandes, y entre 300 y 400 en la de tamaño más bien mediano, digamos. Y después lo que es naranja, también sin grandes cambios, los precios se ubican ahí, lo más común por lo menos entre 400 y 500 para el tamaño grande, y más tirando entre 300 y 400 en la de tamaño más bien mediano a chico. Independiente también si son Valencia o alguna nave, ahí no cambia mucho. Si están con buenas características, el valor es muy similar. Y después alguna partida perdón, que hay de pomelo, que andan unos entre 600 y 800 pesos el lo que son los pomelos nacionales.
0: Bien, perfecto. Diego, en referencia a lo que es frutas de huerta, allí, bueno, con la frutilla como representante, ¿qué pasó en los precios?
1: Bien, frutilla, digamos que continúa alto, digamos, por la época. Normalmente entre septiembre y octubre se dan los picos de producción y los precios más bajos, pero debido a cómo viene los acontecimientos climáticos y todo, vienen complicados, entonces hacen que el precio sigue relativamente alto. Estamos hablando que frutillas acá del sur, que uno esperaría que estén más abajo en los precios, sobre el cierre de la semana andaban en 1.000 y hasta 1.200 pesos la plancha de 4 kilos, y la frutilla de Salto, que lo que muchos compradores nos trasladan es que no está tan linda de aspecto capaz, pero sí está más rica. Anda entre, depende cómo estaba la partida de calidad y sobre todo el tamaño y calidad, pero andaba entre unos 1.200 y 1.400, 1.500 en la plancha de 8, incluso alguna muy buena se acercaba ahí a los 1.800, 2.000 pesos la plancha, que por ejemplo en kilos daba bastante parecida a lo que es la frutilla del sur, pero con precio alto, digamos, para la época todavía.
0: Claro. Diego, en lo que es hoja caduca, ¿sí que pasó a nivel de los valores?
1: Bien, de manzana de estabilidad no hay muchos cambios, lo que son las manzanas de tamaño grande, el máximo más común anda ahí entre los 600, con picos de 650 y 700, ya sean en lo que son verdes, manzana roja o alguna crispín de muy buena calidad. Después, seguimos con el cambio ahí de lo que es la William H. La Pacan. Cada vez hay un poquitito menos de William, más allá que la conservación es muy buena algunas partidas, pero lo que hace es que se alcanza un precio mayor de lo que teníamos. Por ejemplo, el máximo de una pera William de muy buena calidad, tamaño grande, con buena conservación, buen color, anda entre los 900 y hasta 1000 pesos en la plancha, precios que no teníamos hasta hace algunas jornadas atrás. Y después lo que es la paca, si bien no cambia de precio mucho, sigue estando ahí entre 600 y 700 en la de tamaño grande, ahí que marcan el techo, digamos. Se vende un poquitito más ágil a medida que algunos operadores no tienen William, empiezan a poder colocar un poco mejor la pera paca, pero sin grandes cambios todavía, digamos, en sus valores.
0: Bien, perfecto. ¿Exóticas e importadas, por último, para cerrar lo que son las frutas?
1: Ahí no hay gran cambio, en los precios de lo que son los importados. Tenemos, por ejemplo, lo que son banana de origen brasilero, entre alrededor de unos 800 pesos la de tipo Brasil de la caja de madera, digamos, y hasta 1.100 algunas tipo San Pablo, y después la tipo Ecuador llega hasta unos 1.500 como máximo. Después el kiwi anda entre unos 1.800 y 2.000 pesos en la caja, dependiendo del tamaño, sin grandes cambios, digamos. Y después alguna ananá, por ejemplo, anda unos 900, 1.000 pesos la cajita de 12 kilos, digamos, sin grandes cambios. Y después la palta, dependiendo ahí el calibre, digamos, pero andamos entre los 2.000 y 2.500 como máximo el tamaño más grande, la palta de origen chileno, que es la mayoritaria que hay en estos momentos en la puerta.
0: Bien, perfecto. Diego, dejemos de lado lo que son las frutas y pasemos a las hortalizas, iniciando por las de fruto. ¿Allí qué pasó con los precios?
1: Bueno, ahí algunos están estables, algunos están ido fluctuando. Pero, por ejemplo, lo que es berenjena está bastante estable en las últimas jornadas. El precio máximo se ubica entre 3.800 y 2.000 pesos, eso está sin grandes cambios. Después lo que es el morrón rojo, sobre el final de la semana, el máximo más común de morrón rojo de muy buena calidad andaban los 1.400 con algún pico de 1.500. En lo que es el verde, está firme el precio en 3.800 y 2.000 pesos para los grandes sazonados, estos morrones pesados, esos de muy buena calidad, que no son muchos. Después hay algunos que son más medianos, que son buenos, digamos, de calidad, que están bien pesados, de cáscara gruesa, así, pero que andan en los 1.500 pesos porque no alcanzan tamaños más grandes. Después el pepino vino un poquitito a la baja. Los máximos de un pepino de muy buena calidad andaban en unos 350, 400 pesos en la plancha, no mucho más de eso sobre el fin de semana. Y después el tomate tuvo algún pico ahí que te di más a principio de semana, después se fue trancando, digamos, como dicen acá, la venta un poco, creo que a causa del nivel de precios, porque después los precios que alcanzan en la calle son bastante altos y eso frena de forma contundente, digamos, la demanda. Pero el precio máximo de un tomate de buena calidad, con buena maduración, con buen color, andaba en unos 2.800 hasta 2.000 pesos en la plancha. Se llegó a cobrar un poco más algunas partidas a principios de semana, pero ya sobre el fin de semana ya los precios se ubicaban por ahí. El cherry también está un poquitito menos alto el precio, creo que entre 3.000 y 3.200 la plancha era como el máximo más común. Se sigue cobrando alguna partida, un cherry es muy bueno, pero está que mucho hasta 3.500 la plancha, pero ya es más difícil de conseguir esos precios. Y después, lo que es el zapallito, ahí tuvo algunas fluctuaciones, a principio de semana estuvo un poco más bajo y sobre el fin de semana ahí un poquitito más alto, pero la cuestión que cerró la semana con precios de entre 800 y máximo de 1.000 pesos del cajón. Y después el zucchini, que siempre se comporta un poco similar, ahí anduvo sobre el fin de semana entre 500 y 600 pesos como máximo la plancha de zucchini, esos medianitos, muy bien trabajaditos, muy bien seleccionados.
0: Bien, perfecto. Diego, ¿en seca?
1: Bien, ahí no hay demasiados cambios, digamos, en algunos productos, otros sí, pero en ajo sigue habiendo mucha presencia de ajo chino, eso hace que haya como cierta competencia, está un poquitito más bajo el precio. Por caja andamos entre los 2.800 y 3.000 pesos la caja de 10 kilos. Cuando se vende por paquetito esos de a kilo, ya ahí el precio anda más entre los 300 y todavía algún máximo de 350, pero que no es muy común, pero alguna así vendida al detalle suelta puede llegar a alcanzar esos precios. Después el ajo nacional, son poquitas, pero queda alguna partida con muy buena calidad de conservación, con algún uso de antigerminante, que están muy lindos, que llegan hasta los 18 o 20 pesos como máximo a la cabeza de las de tamaño grande, precio bastante similar al ajo chino, pero son poquitas las partidas que hay, digamos, con esa característica, como para llegar a competir todavía con el chino. Digamos, cosa que hace años no era común, pero ahora la conservación ha ido mejorando bastante. Después, lo que es boñato, muy estable el precio, ahí los máximos de boñato es muy buena calidad, se ubican ahí entre los 1.000 y 1.200 como máximo, pero para llegar a esos precios de 1.200 tienen que ser boñatos muy buenos, muy bien seleccionados, que estén muy bien de calidad, tanto en zanahoria como algún tipo criollo, son valores similares. Después la cebolla, hay algo más de cebolla importada, han entrado algunos viajes ahí en las últimas jornadas, ha hecho como cierta competencia, entonces el precio máximo más común de una cebolla importada brasileña de buena calidad anda en 1.400 pesos. Después hay algunas partidas que ya andan hasta los 1.300 también, y algunas que quedan como con precios más viejos de 1.500, pero que ya eran bastante más difíciles de alcanzar todo el cierre de la semana. Después la cebolla nacional de guarda entre 1.000 y 1.200 también, hay alguna partida que alcanza esos valores, no son muchas tampoco, pero hay alguna partida que alcanza esos valores. Y alguna cebolla temprana de buena calidad, ya con algo de cáscara formadita, con el cuello bastante cerradito, digamos que no esté muy abierto, que anda entre los 1.000 y 1.100 como precios comunes. Tiene que ser cebolla dentro de lo que es temprana, con muy buena calidad para llegar a esos valores. Después alguna cebolla roja nacional anda ahí entre los 800 y 900 pesos, algunas que no están tan lindas, que ya tienen bastante detalle, algún nivel de rotación bastante alto, y alguna partida brasileña que ingresó también ha ido bajando, estamos entre los 1.400 y algún precio más parecido a las primeras que entraron, que anda ahí hasta los 1.600, pero que ya no es tan fácil de alcanzar. Después en papa, sin grandes cambios, una papa de buena calidad anda a los 800 pesos la bolsa, tanto blanca como rosada, y esas papas que son excelentemente trabajadas, que están muy lindas, seleccionadas, que llegan hasta los 1.000 pesos la bolsa, pero que no son muy comunes de cazar. Después, zanahoria salteña, por ejemplo, de buena calidad en bolsa, lo más común anda a los 400 pesos, y después hay algunas bolsas que o en bolsa que destacan mucho por calidad, o en cajón que están muy bien trabajadas, capaz que alguna del sur acá que llega entre los 500 y algún precio de 600. Para hacer una ganadera que llega a los 600 tiene que estar muy bien seleccionada, tanto en largo como en grosor de la zanahoria, como para llegar a esos precios que no son muy fáciles de alcanzar. Y después Zapallo Cabutea, que estuvo ahí algunos días que estaba como un poquito más fácil, algún precio superior, pero finalmente volvió al precio que ya teníamos, que estuvo en el máximo de 800 pesos la bolsa, lo más común. Zapallos que tengan buena conservación, que todavía tengan buen colorcito verde, que no tengan mucho, tonalidad sea amarilla, rojiza, naranja, y que no tenga ningún problema de calidad, ¿no? Y después, el calabacín, que sigue estando en máximos de 700 pesos la bolsa de calabacines tipo grande, que tengan buena conservación, que no tengan problemas de deshidratación ni ningún otro problema sanitario.
0: Bien, perfecto. Diego, por último, para cerrar, referencia a lo que es hortalizas de hojas, brotes e inflorescencias, ¿qué pasó allí? ¿Cómo estuvo el mercado y los valores?
1: Bien, hay un grupo que viene con mucha oferta, ¿no? Las condiciones están bastante bien, el clima fresco, muchos de estos productos le viene bien porque se comportan muy bien. Y creo que lo que venimos diciendo, la incipiencia de la floración de la primavera obliga a mucha gente a volcar mucho producto antes que pierda calidad y consiga precios más bajos. Entonces hay como resultado una oferta muy alta de productos de este grupo, en la mayoría por lo menos, y precios relativamente bajos, digamos, sobre todo si lo vemos del lado del consumidor que tiene productos de buena calidad y a precios bastante accesibles. Pero hacer el precio más común de la acelga de buena calidad anda entre los 200, 250 y algunas grandes muy buenas llegan hasta los 300 con algún pico de 350 que tiene que ser espectacular para llegar a esos valores. Albahaca y un poco más, vamos de los 300, algún sobrecito más chico, hasta los máximos de 450 y 500 pesos para algún sobrecito más grande. Alguna albahaca en planta se ve un poquitito más, son medio chicuelas, pero anda entre los 400 y 500 pesos como máximo, por lo menos lo más común. Alcaucil, un producto bien típico de esta época, es muy gourmet, digamos, muy poca la presencia, pero es la época. Vamos de 300 a 400 el tipo de espina y entre 500 a 600 el tipo porteño. Después, apio de hoja, se ve bastante en la plaza, vamos con buena calidad, vamos de los 400 uno mediano hasta máximo de 600 uno grande. Apio de planta, si bien el consumo no se dispara, digamos, porque no está las temperaturas muy adecuadas para su consumo, pero hay un poco más también, vamos desde 500 pesos algunos medianos hasta 600 pesos uno de tamaño grande, muy buena calidad.

0: madera tiene algún problemita en la calidad, sobre todo en la hoja, y máximo de 500 y algún piquito de hasta 600 pesos cuando es una cebolla verdadera de excelente calidad. Después, algún ciburet, vamos desde los 30 a los 50 pesos el asadito, dependiendo del tamaño. Coliflor, muy parecido a lo que es el brócoli, mínimo ahí de 300 pesos, ahí algún brócoli, perdón, algún coliflor medio chicuelo, que está bastante lindo, y máximo de 600 cuando es uno de tamaño grande, muy bueno de calidad. Después, espinaca, mucha cantidad de espinaca, el precio anda entre 150 y 200 pesos como precios comunes de venta, y alguna partida espectacular llega hasta los 250, pero es como la sección. El precio máximo más común no supera los 200 pesos en la mayoría de los casos. Después, lechuga, hay bastante, precios comunes de venta entre 150 y 200 pesos, con alguna crespa que destaque mucho por calidad y tamaño, que puede llegar hasta los 250 como excepción, pero que no es muy fácil de alcanzar esos valores. Después, nabo, desde 300 pesos en el mínimo, algunos chicos ahí que no están tan lindos de ojos, ¿verdad? Hasta 500 y 600 pesos cuando están muy buenos de tanto de batata, digamos, como de hoja. Después, perejil, está ahí que empieza a florecer, pero todavía hay perejiles de buena calidad. Vamos desde mínimo de 600, 700 pesos algunos que sí ahí han empezado como a florecerse, digamos, o el inicio del proceso, por lo menos esos que están más estiraditas la hoja, que son los colores un poco más entre amarillo medio pálido y verdoso, ahí que no están tan lindos, y máximos para un perejil grande, un atado muy lindo, sí, entre los 1000 y 1200, ahí hasta 100 pesos cuando se vende en forma individual. Después, puerro, hay bastante puerro, vamos desde 400, capaz 500 pesos en algunos finos, y máximo de entre 700 y 800 pesos, unos puerros gruesos, bastante lindos, que todavía no tienen mucho problema de la formación de del escapo, el palo, digamos que le llaman. Si bien empiezan ahí como querer, pero todavía no hay grandes problemas. Después, rabanito, vamos desde 300 pesos cuando están no muy lindos de hoja hasta 500, sí, hay un rabanito muy bueno con una hoja muy linda y el rabanito muy muy lindo también alcanza esos valores. Después, remolacha, hay bastante más remolacha en estos días, está muy buena la mayoría, vamos desde 400 pesos, una remolacha muy linda pero más chicuela, entre medianita y chica, pero que esté bastante sana la hoja, y los máximos andan en los 700, con algún precio de 800, pero ya son partidas de remolacha muy buenas, con la hoja espectacular, como para hacer una pascualina, que esté muy sana además. Después, repollo blanco, estamos ahí en los 600, 700 pesos como máximo, algunos entre mediano y grande, que si bien empiezan a como aflojarse, como decíamos, que empiezan a tirarse porque van a formar la flor, pero todavía están bastante bien, no se han aflojado tanto, digamos, están bastante compactos. Y después, lo que es el rojo, valores similares, ahí entre 400 y 500 algunos chicos, y medianos entre 500 y 600 pesos como máximo. Y después la rúcula, hay bastante, vamos, de los 300 pesos alguna rúcula que no está tan linda, o que es alguna rúcula de segundo, tercer corte, y máximo de entre 450 y 500 pesos, ya ahí sí son rúculas espectaculares, muy lindo el atadito, los sobrecitos formados, y seguramente con rúculas de primer corte que están muy, muy tiernitas.
1: Bien, perfecto. Diego Romero, encargado de la Unidad de Información Comercial de la UAM, como siempre, muchísimas gracias por los minutos para Junto a Naranja y Radio Tabaré.
0: Por favor, ha sido un placer, esperamos hacerlo lo más claro posible y estamos a la forma.
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0: punto final de esta entrega de Junto a la Granja. Nos estaremos reencontrando con todos ustedes en la jornada del próximo fin de semana, el próximo sábado, a partir de las 7 de la mañana. Será hasta entonces, que pasen todos ustedes muy bien.
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afectuoso saludo les habla el obispo de Salto, Arturo Fajardo, en este domingo 4 de octubre. Como siempre, hacerles llegar un afectuoso saludo a todos los oyentes de las distintas emisoras que retransmiten esta programación, así como a aquellos que lo reciben a través de las redes digitales. Es siempre una alegría cada domingo, que es el Día del Señor, ponernos en contacto con ustedes para compartir las noticias de la vida de la diócesis de Salto, para compartir también distintas actividades y para partir el pan de la palabra, el Evangelio de cada domingo. O el sábado, ayer tuvimos la misa en Lluveras, donde la reinauguramos la capillita allí, que hubo algunos arreglos que la comunidad y el padre Rosalino emprendió. A las 16 horas tuvimos la celebración de la Santa Misa. Y hoy domingo tendremos misa a las 10 de la mañana en Quebracho. Procesión, misa y almuerzo comunitario, celebrando a Santa Teresita del Niño Jesús, que es la patrona tan querida, que decía una y otra vez que en el corazón de la iglesia ella quería ser el amor. Y en la tarde, en el ámbito de la parroquia Nuestra Señora del Carmen, tendremos las confirmaciones a las 17 horas en la capilla Santa Teresita, así que también será un lindo momento para compartir, para alegrarnos y para agradecer el trabajo que realiza la comunidad y todos los catequistas. El 7 estaremos celebrando Nuestra Señora del Rosario, esa invitación que siempre hacemos a meditar con las cuentas del Rosario los misterios de la vida de Cristo, los misterios gozosos, dolorosos, luminosos, los misterios luminosos también. Así que bueno, celebraremos la misa allí en la Basílica de Paysandú, a un mes exacto de la llegada del sucesor de Pedro. Así que será, como digamos así, el lanzamiento oficial de los preparativos para recibir al sucesor de Pedro, al Papa León, el país y en la diócesis. Así que todos los amigos de Paysandú están invitados, y aquellos que quieran acompañarnos. Y bueno, como decimos siempre, acompañar con la oración y con la colaboración de distintas maneras en todos los preparativos, la parte logística y litúrgica, que supone un gran desafío la preparación de esta celebración, en la que van a participar también nuestros hermanos de la diócesis de Tacuarembó, así como gente que viene de Argentina y de Brasil. Y el 8 tendremos la celebración de San Juan Calabria. Estos días que estuvimos visitando Verona y visitando algunos sacerdotes que colaboraron aquí, también pudimos visitar la casa de San Juan Calabria y reunirnos con sus hijos, que tantos años llevan ya una cooperación tan buena con nuestra diócesis, ¿no? De los primeros lugares, que sino el primer lugar que partieron para América Latina los misioneros, pobres siervos de la Divina Providencia y pobres siervas de la Divina Providencia. Así que qué lindo toda esta realidad. Mes del Rosario y mes también de las misiones. Siempre decimos, la iglesia no tiene una misión, la misión tiene una iglesia. En el ámbito de la venida del Papa León, ojalá que nos sirva también para un nuevo impulso misionero. ¿Cuál es la misión de la iglesia? Anunciar a Jesucristo como camino, verdad y vida, como aquel que vino para que tengamos vida y vida en abundancia, como el que ha vencido la muerte, como el que da sentido a nuestra vida. Vamos a leer el Evangelio de este domingo, que está tomado del Evangelio según San Mateo, que es el que venimos leyendo durante este tiempo litúrgico. A dice así: Jesús dijo a los sumos sacerdotes y a los ancianos del pueblo: escuchen otra parábola. Un hombre poseía una tierra y allí plantó una viña, lo cercó, cavó un lagar y construyó una torre de vigilancia. Después la arrendó a unos viñadores y se fue al extranjero. Cuando llegó el tiempo de la vendimia, envió a sus servidores para percibir los frutos, pero los viñadores se apoderaron de ellos y a uno lo golpearon, a otro lo mataron y al tercero lo apedrearon. El propietario volvió a enviar a otros servidores en mayor número de los primeros, pero los trataron de la misma manera. Finalmente les envió a su propio hijo, pensando: respetarán a mi hijo. Pero al verlo, los viñadores se dijeron: este es el heredero, vamos a matarlo para quedarnos con su herencia. Y apoderándose de él, lo arrojaron fuera de la viña y lo mataron. Cuando vuelva el dueño, ¿qué les parece que hará con aquellos viñadores? Le respondieron: acabará con esos miserables y arrendará la viña a otros, que le entregarán el fruto a su debido tiempo. Jesús agregó: ¿no han leído nunca en las Escrituras? La piedra que los constructores rechazaron ha llegado a ser la piedra angular. Esta es la obra del Señor, admirable a nuestros ojos. Por eso les digo que el reino de Dios les será quitado a ustedes para ser entregado a un pueblo que le hará producir sus frutos. Los sumos sacerdotes y los fariseos, al oír estas parábolas, comprendieron que se refería a ellos. Entonces buscaron el modo de detenerlo, pero temían a la multitud, que lo consideraba un profeta.
Santa. Palabra del Señor. Todo el tema de la viña es muy propio del Antiguo Testamento. La primera lectura habla de la viña. La viña es, sin duda, también la iglesia. Y el Señor es el viñador, el que hace las podas, el que nos purifica para que podamos dar más fruto. Había alguien que decía, ¿quién se ofrece como hijo? Fue el Hijo el enviado para liberarnos del poder del pecado y de la muerte, para renovar nuestra condición de hijos y renovar una nueva y eterna alianza que recordamos en cada misa, justamente con el fruto de la vid que se convierte junto con el pan en el cuerpo y la sangre de Cristo. Esa es la piedra angular que muchos no conocen y que tenemos ahora la oportunidad también de testimoniar con la venida del sucesor de Pedro. En San Juan, en el Evangelio, Jesús dice, yo soy la vid verdadera y ustedes son los sarmientos. El que permanece en mí y yo en él, ese da mucho fruto. Con estas palabras, el Señor en San Juan nos ilustra sobre el desenlace último, el verdadero desenlace de la historia de la viña de Dios. No fracasará. Al final, él vence el amor, que es Cristo el Señor, que no hay amor más grande que dar la vida por los amigos. En la parábola de la viña propuesta por el Evangelio de hoy, en sus palabras conclusivas se encuentra ya una velada alusión a esa verdad. También allí la muerte del Hijo no es tampoco el fin de la historia, aunque no se narra directamente el desenlace del relato. Pero Jesús expresa esta muerte mediante una nueva imagen tomada del Salmo. La piedra que desecharon los arquitectos es ahora la piedra angular. De la muerte del Hijo brota la vida, se forma un nuevo edificio, una nueva viña. El que en Caná transformó el agua en vino, convirtió su sangre en el vino del verdadero amor y lo convierte en vino, sangre, en vino para alimentar nuestro camino y saciar la sed más profunda de sentido. En el cenáculo anticipó su muerte y la transformó en el don de sí mismo, en un acto de amor radical. Su sangre es don de amor, por eso es el verdadero vino que el Creador esperaba. De este modo, Cristo mismo se ha convertido en la vid. Esa vid da siempre buen fruto. La presencia de su amor por nosotros es indestructible. Seguimos caminando, estimados oyentes. La oración del Rosario puede ayudarnos también a contemplar, como decíamos, los misterios de la vida de Cristo y a rezar por tantos misioneros que en distintos países dan su vida por amor a Jesucristo. Dice la oración con la que preparamos la venida del Papa: Dios Padre bueno, que en tu Hijo Jesucristo nos anuncias la gran alegría de tu amor y misericordia, te pedimos por el Papa León para que su visita nos confirme en la fe, nos fortalezca la esperanza y nos impulse a anunciar el Evangelio. Haz que recibamos con gozo al sucesor de Pedro que viene a reunirnos en un solo rebaño. Te lo pedimos por intercesión de Santa María Virgen de los 33, patrona de nuestra patria. Amén. Domingo, día del Señor, recordamos que en ese día el Señor ha vencido la muerte. Lo decimos en cada misa: anunciamos tu muerte, proclamamos tu resurrección. Ven, Señor Jesús, ven a renovar nuestro camino, ven a renovar nuestra alianza de amor, tú que eres el viñador. Un saludo, una oración y el deseo de una buena jornada.

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0: Aquí comienza el espacio radial semanal que nos pone en contacto con el trabajo de la Federación Rural y sus federadas a lo largo y ancho del país. Estimados oyentes, tenemos el gran gusto de estar en comunicación con la ingeniera agrónoma Mercedes Silva, vicepresidenta de la Federación Rural, para ponernos al día con las novedades del trabajo semanal de la Federación. Bienvenida, Mercedes.
1: Bueno, buenas tardes o buenos días, y es un gusto, como siempre, estar acá.
0: Estuvo por Perú la semana pasada, ingeniera, representando a la Federación Rural en otra instancia de la celebración del Año Mundial de los Pastizales y los Pastores.
1: Exactamente, fui como delegada por Federación Rural a un congreso que era financiado por la FAO en el marco del Año Internacional de los Pastizales, un congreso internacional en Cusco. Se estima que hay entre 2 y 3 millones de personas que dependen directamente de sistemas pastoriles en acá en América del Sur. Son más de 500 millones de hectáreas de pastizales que van desde el nivel del mar hasta los 5.000 metros de altura. A partir de 5.000 metros de altura ya se dificulta la vida de tanto de vegetales como de animales. Pero 500 millones de hectáreas de pastizales en nuestro continente. Y bueno, la verdad que sobre todo lo que tuvimos fue más que exposiciones, que realmente no tuvimos ninguna, fue un intercambio muy importante en grupos de trabajos entre todos los que participamos de las distintas regiones de América. Muchos participantes de pueblos originarios, tanto de Chile como de Argentina, Brasil, Paraguay, Ecuador, Colombia, ellos tienen todavía muchos pastores de verdad, de esos que salen a pastorear las llamas y las alpacas y cabras y ovejas en las montañas. Muy interesante, muy diferente también a lo nuestro, lo que pudimos ver en Perú. Pero la verdad que muy interesante, pero sobre todo el valor del campo natural a nivel de nuestro continente todavía es muy fuerte. Produce identidad, produce sostenibilidad, produce arraigamiento de la población en el campo. Tiene una cantidad de virtudes que realmente los últimos años se han hecho mucho más visibles. Y eso la verdad que es importantísimo. Y para nuestro país es muy importante. Somos el segundo país del mundo en proporción de campo natural que se conserva en estado más o menos bueno, el primero es Mongolia y el segundo somos nosotros. Entonces, le da una identidad a la ganadería, en el caso nuestro, súper importante. La verdad que está bueno que estos temas se pongan sobre la mesa en un año internacional que ha tenido muchísimos eventos. Inclusive, este fin de semana pasado también hubo un evento en Punta del Este, en el centro de convenciones, que estuvo muy, muy, muy interesante. De repente, en otro momento podemos hablar de eso también.
0: Sí, seguro. Como lo decíamos la semana pasada conversando con Teresa Reguzzi, vamos a ir comunicando cada una de las actividades que se realicen en este marco, porque es un tema que convoca y que importa especialmente a nuestro país, porque tiene y tendrá mucho que ver con el futuro, con la sustentabilidad de nuestra producción ganadera. Mercedes, pasemos a otro tema de los que dejó buenos mensajes esta semana. La visita de técnicos del Sul y algunos números que verdaderamente plantean un desafío.
1: Sí, yo te voy a resumir algunos datos que la verdad que a nosotros nos parecieron muy relevantes. Es un estudio hecho por los técnicos del Sul, que la verdad son muy prestigiosos y son de esos técnicos que tienen la oveja realmente puesta en la camiseta. Ellos hicieron un estudio que concluyen. En Uruguay hay unos 2,5 millones de ovejas encarneradas por año y tenemos una venta de lanares que pasan por el frigorífico de unos entre 800.000 y 900.000 lanares. Si nosotros lleváramos 2,5 millones de ovejas a un porcentaje de un 70% de cordero apto para la venta, estaríamos en 1,700,000 animales comercializables. Sin embargo, estamos en la mitad de esos animales. Y ahí ellos hacen varios momentos de pérdida que hay en los establecimientos. Uno es entre el nacimiento y la señalada, y ahí hay mucho que tiene que ver con todo lo que son los predadores: jabalí, perro, zorro, carancho. Pero después hay una gran pérdida entre la señalada y el destete, y ahí ya son otros los motivos. Ahí son
0: manejo,
1: exactamente. Ovejas que llegan con baja condición corporal al parto, entonces ya tienen menos leche, de repente que están puestas en lugares de poco pasto, entonces tampoco producen buena leche. Hay una cantidad de factores que influyen en que el productor, el cordero tenga bajo peso. Entonces hay una gran pérdida entre la señalada y el destete. Y entre el destete y todo ese periodo de recría también hay otra pérdida importante, porque también ahí influye si se reservó o no se reservó un potrero para el destete, el peso del cordero al destete, todo ese cambio de alimentación, de sacar el cordero de la oveja y ponerlo en el campo. Ahí pierde peso algunos días, y bueno, si ese cordero no está bien, ya empiezan problemas sanitarios y todo lo que tiene que ver con... Y hay una gran pérdida de corderos ahí. Entonces, la conclusión, así a grandes rasgos, ¿no?, que uno saca es, bueno, primero, tenemos todo el problema de los predadores entre el nacimiento y la señalada. Ahí el SUL ha trabajado muchísimo en lo que tiene que ver con dos formas de control. Una es control biológico, con animales de guarda, que puede ser llamas, burras o perros. Cualquiera de los tres están probados, hay establecimientos que los usan con mucho éxito. Y después lo que tiene que ver con las barreras físicas. En cuanto a las barreras físicas, para el zorro, el jabalí y el perro, están unas mallas australianas, creo que son de... que hay productores que también los usan con mucho éxito, ¿no?, en las zonas de parición, ¿no? Claro. O sea, son corrales, encierros, lugares donde realmente no pasen estos animales, para las zonas de parición. Eso disminuye muchísimo la mortandad por predadores. Y bueno, eso por un lado, con todo lo que tiene que ver desde el nacimiento a la señalada, y de la señalada en adelante, manejo, mejorar la alimentación, suplementación. Hoy que los precios son bastante más alentadores que hace unos años atrás, uno siente que se debería transitar con mucho más énfasis esos caminos de mejora tecnológica, que son de bajo costo, que son de manejo, que tienden a mejorar la alimentación y la sanidad de los animales y evitar pérdidas. La conclusión que tiene este trabajo del SUL es que sin aumentar el número de ovejas encarneradas en el Uruguay, se podría aumentar el doble la producción de corderos. Ese es así, esa es la conclusión final. Si además a eso le sumamos que si todo el manejo de la majada es mejor, el peso de los corderos sería mayor, entonces estamos mejorando no solo el número, sino el peso final de faena, y sería un ganar-ganar. Ahí hay que trabajar, lo hablábamos con los técnicos del SUL, hay que trabajar en varias cosas. Tenemos un programa Procría donde solo un 35% de los productores tienen ovejas. Nosotros entendemos que hay que aprovechar mucho más ese programa para incentivar, para mejorar, para que no siempre se tiende a ajustar las cargas de los establecimientos por el lado de los ovinos. Es como un mensaje, un técnico que se instaló, que no nos parece correcto, y hay que mejorar ese tipo de cosas como para dar un salto en la producción ovina, ¿no? Sin quizás aumentar más la majada de cría, pero sí tener resultados económicos positivos y exitosos. Ese es un poco el mensaje que nos daban los técnicos del SUL, y que nos parece importante repicar este mensaje, repicarlo, porque realmente la producción ovina tiene que dar ese salto tecnológico, que no es tanto de inversión, sino de medidas de bajo costo, digamos, pero de alto impacto en la producción.
0: Los números y las conclusiones son contundentes como para ambientar un verdadero cambio en el enfoque productivo a nivel ovino. Capaz que un cambio de mentalidad.
1: Sí, un cambio de mentalidad. No sé bien en qué va. Yo creo que tener mejores animales siempre redunda en menos trabajo en un establecimiento. Pero también hoy creo que hay un gran incentivo que son los precios para cualquier tipo de inversión, ¿no? Y bueno, y también necesitamos recorrer el camino de que los factores que están fuera del establecimiento, como son los perros sueltos, el abigeato, se resuelvan definitivamente. Porque esos factores que están afuera del establecimiento son los que realmente causan un desánimo importante en el productor, porque no los puede controlar.
0: Exacto. Entonces, cuando hablamos de ir hacia la recomposición del stock ovino, hay unos cuantos pasos previos para dar, ¿verdad?
1: Yo creo que hay unos cuantos pasos previos. Y con esos pasos previos también se recompone el stock. Porque si nosotros tenemos una majada de cría de 100 ovejas, que al final de la zafra da 50 o 60 corderos, es una cosa. Pero si tenemos una majada de cría de 100 ovejas, que al final de la zafra nos da 90, entonces ahí también hay elemento que el productor tiene para recomponer su propio stock.
2: Claro, claro.
1: Entonces,
2: claro.
1: Es un camino que Uruguay lo tiene que recorrer, nos tenemos que convencer todos de que esta es la forma, y bueno, y tenemos una institución como el SUL, que realmente tiene muy buenos técnicos, tiene una cobertura nacional, trabaja muchísimo a nivel de los establecimientos, ¿no? Me consta, porque nosotros acá tenemos un técnico muy bueno y sé que todos trabajan con ese mismo amor a la camiseta, que es lo que hay que tener cuando uno trabaja en algo, y realmente el SUL tiene esos técnicos y hay que aprovechar. Esa es la realidad.
0: Mercedes, como siempre, ha sido un gran gusto compartir este rato del informe semanal de la Federación Rural. Será hasta bien prontito, seguro.
1: Sí, seguro. En cualquier momento estamos de vuelta informando alguna otra cosa. Bueno, muchísimas gracias, Sergio, por el esfuerzo tuyo también de hacer este programa, que sabemos que llega a mucha gente.
0: Era la ingeniera agrónoma Mercedes Silva, vicepresidenta de la Federación Rural. Amigos, es todo por hoy. Nos despedimos como siempre agradeciendo a emisoras y programas especializados que a lo largo y ancho del país nos dan una mano para amplificar este mensaje. Hasta la semana que viene con la Federación Rural, con el campo para el Uruguay.
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0: Pero muy buenos días, audiencia del Canciones de la Patria Grande, a través de la más grande, la más potente del norte, la Tabaré de Salto, y a través de la cadena de emisoras que nos retransmiten y que están acompañando al Canciones de la Patria Grande. Muy buenos días, Maurín, con este comienzo de Alfredo Zitarrosa, La Chamarrita de los Milicos. ¿Cuánto tiempo estuvo prohibido este tema y durante cuánto tiempo no se podía irradiar?
1: Hola, buen día, Leo, y a toda la audiencia de Canciones de la Patria Grande. Espero que hayan pasado una linda semana, que el clima los haya tratado bien. Y lamentablemente la meseta se tuvo que suspender, hablando del clima, porque el clima no ayudó. Y hoy estamos en una semana especial, porque el 1 de octubre comenzó Expo Salto y termina hoy domingo, con grandes actividades que después pasaremos algún dato con algún colega de algún informe. Así que muchas actividades, también está el patrimonio. Y bueno, Leo, ¿qué te parece si comenzamos con el programa?
0: Y sí, el departamento de Salto está un poco revolucionado por lo que es la Expo Salto, con todo ese movimiento que se genera en la región, y que la Tabaré estuvo llevando de primera mano la información, como lo hace habitualmente todo lo que es agropecuario, con la cabeza de Martín Olaverri. Bueno, empezamos con la música, o mejor dicho, la seguimos.

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0: La música de Carlitos Malo en el Canciones de la Patria Grande, bueno, acompañándonos, y vamos a empezar a nombrar a las emisoras que acompañan precisamente al Canciones de la Patria Grande. Vamos a empezar por el norte, la M1570. La M1570 es la celeste de Tomás Gómez Soro, departamento de Artigas. Nos venimos a el pago más grande, allí a Tacuarembó, esta Sónica Digital Radio Folclore. El saludo para la gente de Tacuarembó, de la Sónica, vaya el abrazo enorme. Acá en Salto la Tabaré. Después nos vamos a Maldonado, donde está FM San Fernando, 8 años, tu voz, mi voz, la voz de todos. El saludo de cumpleaños para Ricardo Silva, FM Renacer. Viajeros Radio, allí en la zona de San Carlos. Cuerdas y Tradición, en Minas La Valleja, Mariela Insaurralde. Sarandí Digital, en Sarandí Grande, Florida. La folclorísima, la radio de la cultura latinoamericana. Y hablando precisamente de la folclorísima, en momentos tendremos a Diego Sosa, su director, cantando un tema referente a este fin de semana del patrimonio. Nos venimos a la 87.9, que es Radio Parque. Radio Parque está en la zona de Melilla, está en la zona de Montevideo, es la onda de FM 87.9 que retransmite RP Contenidos durante todo el día. RP Contenidos hoy por hoy entonces se sintoniza en la 87.9 Radio Parque, esta emisora que está tomando toda la transmisión que emite RP Contenidos. Y nos vamos también a la zona de Colonia Valdense, la 105.3, otra de las radios que se ha sumado, bueno, a este Canciones, que por suerte tiene a toda esta gente que nos retransmite.
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popular Carlos María Fossati. Y hoy lo queríamos tener aquí. Canciones de la Patria Grande, no le di el mensajero, el 099-651-611. Ayer sábado 13, hoy domingo 4, se está llevando a cabo la 32ª edición del Día del Patrimonio en Uruguay. Este año no homenajeamos a una persona, sino que homenajeamos a las raíces indígenas, pasado, presente y futuro, en una consigna oficial del Ministerio de Educación y Cultura. La idea, según dijeron el ministro José Carlos Maía y la subsecretaria Gabriela Verde, es que sea un acto de memoria y reparación para visibilizar el aporte indígena a la identidad uruguaya que durante mucho tiempo fue invisibilizado. ¿Qué va a haber en Montevideo? Bueno, serán casi 560 espacios abiertos en todo el país con entrada totalmente gratuita. En Montevideo va a tener muchos museos abiertos, visitas guiadas, recorridos históricos, talleres, actividades, instituciones públicas. Te conviene mirar la guía oficial en cada departamento, el mapa de patrimoniouruguay.net para planificar, porque muchos recorridos guiados tienen cupo limitado y requieren una inscripción previa. Hay muchos detalles entonces para este fin de semana del Día del Patrimonio que reivindica a la raza indígena en nuestro país.

presidente Rivera, al que Frutos les decían, la muerte les preparó. Que la justicia se haga en la memoria torcida y pague el vil genocida con olvido.

0: lindo que está el programa.
1: Se nos vuelve el Valentina Parcero. Nos vamos a ir acá, nomás cerquita, a la zona de Valentín, en Salto, para conversar con Marcos Alonso, a quien le damos los muy buenos días. ¿Cómo te va?
2: Buenos días, Leo. Un gusto estar nuevamente en tu programa. Y sí, se vuelve el Valentina Parcero, como lo decías, este año con la novedad que se hace junto con el Joven Rural, que es la fiesta del Liceo de Valentín. Te van a hacer las dos fiestas juntas, 13, 14 y 15 de noviembre. Es un poquito antes de donde se hacía, un kilómetro antes, ruta 31, kilómetro 79, con la misma gente, con el mismo equipo de Valentina Parcero, con el mismo sistema de la fiesta, así que están todos invitados.
1: Bueno, ya teníamos noticias de que el Valentín volvía a el calendario de festivales, no solamente de festivales de jineteadas, sino también de festivales musicales ahí en la zona norte del país. Y bueno, contale a la gente qué tenés pensado para esta nueva edición de El Valentín a Parcero.
2: Leo, bueno, como siempre, mira, te cuento por arriba, hay 13 tropillas invitadas, donde cada tropilla pone los jinetes. Después va a haber toda la actividad del liceo. Hay desfile, hay todos los ranchos correspondientes al joven rural. Hay un mix de cosas, pruebas de rienda. Y un escenario que para el viernes está el cierre con Lucas Hugo. Después el domingo, Copla Alta, Puro Chamuyo y Miriam Brito. Así que bueno, bien completa la fiesta, de todo un poco, los sábados y domingos en la mañana, prueba de rienda, para darle participación a más gente.
1: Bueno, ya teníamos noticias de que el Valentín volvía a el calendario de festivales, no solamente de festivales de jineteadas, sino también de festivales musicales ahí en la zona norte del país. Y bueno, contale a la gente qué tenés pensado para esta nueva edición de El Valentín a Parcero. Siempre dijimos lo mismo, Marcos, es una pequeña ciudad, El Valentín a Parcero, que durante 3 días están conviviendo 2.000, 2.500, 3.000 personas acampando. Esta edición va a ser enfrente, en el predio de enfrente de la Asociación Agropecuaria de Valentín. Seguramente con todas las comodidades como Valentín lo tiene, con servicio de comidas, bueno, con un ruedo espectacular como lo haces tú, y con un escenario que anunciaba por ahí a Lucas Hugo como cierre espectacular.
2: Leo, bueno, gracias por la oportunidad. Queremos invitar a toda la gente. Hay lugar para acampar, así que no hay ningún problema. Todo el que quiera ir a acampar, como siempre, están todos invitados. Es una entrada de 1.000 pesos para los 3 días. Pensamos que es bien razonable. En el liceo se está vendiendo una entrada anticipada a 850 pesos para los 3 días también. Y bueno, y te mando un teléfono de contacto por la gente que ponga puesto, que quiera poner o algo. Están todos invitados. A los puestos no se le cobra. Siempre, lo único que se le cobra es la entrada nomás. Después, todos los puestos tienen gratis para vender.
1: Y bien, vamos a la línea telefónica para que ustedes se comuniquen con la comisión organizadora del Valentina Parcero, 099-075-641. 099-875-641, la oficina precisamente de organización del Valentín a Parcero.
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1: 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Si nos pedían algo de humor, bueno, vamos a buscar en la discografía, cómo no, el saludo para Beto. Beto, el fin de semana pasado, Beto es un oyente de Salto, ya somos como chancho con el Beto. Y Beto, aparte de decirnos que estaba prendido a la Tabaré de Salto, nos resaltaba el homenaje al maestro Rubén Lena, sí, muy lindo realmente. Lo hacía Braulio López, ese homenaje a Rubén Lena, el maestro.

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1: Vito del Tordillo. Leonardo, muy buenos días a la audiencia madrugadora de Canciones de la Patria Grande. El poeta Miguel Ángel García recuerda a don Elías Regules y lo homenajea con estos versos que quiero compartir con ustedes, y lo titula así a Elías Regules, y dicen de esta manera: meditabundo celaje, croma la agreste extensión, y ya la vegetación luce su florido traje, abrillanta el plumaje a un zorzal del suelo mío, y al par que el follaje un brillo recibe al sol su anafanes, florecen los arrayanes con el hábito del río. A la sombra del alero canta un gaucho payador, y el balsama de amor al ambiente terruñero va plasmando el argumento, perfuma en la flor su aliento la suave brisa que pasa, como nombrando a una raza llena de sentimiento. Allá van entrecruzadas emociones a raudales, ya los gauchos orientales reviven la tradición, florece con su canción en cada nota que eleva el criollo jardín que lleva plantado en su corazón. Qué hermosa, qué linda está la mañanita en los campos, la pauta de un cuadro da por la grandeza que encierra. El llano, el monte, la sierra son como una tela bruja donde natura dibuja las grandezas de mi tierra. Versos de Miguel Ángel García, un poeta sin olvido.
2: Bueno, ¿cómo anda la gente anotándose para los 10 años del Canciones de la Patria Grande? 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

0: Bienvenidos al Rincón del Caballo. Hoy tenemos una nota con Tomás Ramírez que nos cuenta qué es para él el caballo en su vida. Tomás, todo tuyo el espacio. Gracias por participar.
1: Buen día, Morín. Un gusto poder saludarte a vos, a toda la audiencia de la radio, del programa Canciones de la Patria Grande, a tu gente, la del Rincón del Caballo. Quien les habla, Tomás Ramírez, de acá, desde Palmitas, departamento de Soriano. Algunos me conocen, otros no. Y te digo, me emocionó mucho la pregunta que me hacía, que era para mí el caballo. Y voy, quizás tenga que echar un mano al pasador Julio Gallego cuando nos decía: es difícil que yo haga un verso sobre el caballo, y yo también es difícil que pueda traducir en palabras lo que es el caballo para mí, porque más allá de un sentimiento ha sido mi vida, ha sido todo, porque no solo un animal muy noble, sino que gracias a él he podido salvar muchos escollos, muchos problemas que se nos presentan a lo largo de la vida. Además de ser un animal muy noble, es alguien a quien le debo mucho, muchísimo le debo al caballo. De la mano del caballo he recorrido, no digo todo el país, porque hay partes del país en las que no he podido llegar todavía, pero he recorrido, sí, decirte, el sur, el este, el norte de nuestro país, y en la hermana República Argentina también por allá pasé, y siempre de la mano del caballo, siempre de la mano del caballo. Quienes me conocen saben que llevo una vida dedicada al caballo. En 60 años de edad, 61 casi ya, tengo 45 años de dedicarme al caballo, a la doma, al adiestramiento, al entrenamiento. ¿Y cómo podría decirte? La doma, en todos estos años, ha evolucionado la doma. Y yo tengo la suerte o la fortuna de poder decir que yo evolucioné con ella. Yo evolucioné con la doma. Yo soy de aquel tiempo en el que se le metía lazo al potro cimarrón, se lo embozalaba, se lo ataba a un palo, se lo ensillaba para arriba, y dijo Martín Fierro, y ahí en las playas corcoviando, pedazos se hacía el sotret. Hoy ya no se ve esa doma. Hoy todo ha evolucionado, todo ha mejorado. Estamos a un paso casi, yo pienso que estamos a un paso de nuestros maestros, como son los americanos, los mexicanos, la doma española, que más allá de una doma ya pasa a la continuación de todo un adiestramiento para llegar luego al entrenamiento. A mí me gusta mucho, quienes me conocen saben que a mí me gusta mucho la prueba de rienda, domar para la prueba de rienda. También los concursos de domadores, he tenido la suerte de poder participar en muchos de ellos, a veces en el podium, a veces no, pero es muy bonito, el concurso de domadores es muy bonito, porque en ellos encontrarán a los domadores que ya famosos son y a los que algún día lo serán. Si me preguntan, creo que no exista en un diccionario la palabra exacta para describir qué es un caballo en mi vida. Yo, a lo largo de estos años, he tenido la suerte de poder hacer mucha cantidad de amigos, de conocer mucha gente en todo mi Uruguay paisano, paisanos del norte, paisanos del este, paisanos del sur. Y el caballo es un animal que, si logras conectar con él, es lo que podríamos llamar una simbiosis. Es un dar y recibir. Yo puedo decirte que, más allá de los secretos profesionales que siempre se guardan, he tenido maestros muy buenos, muy buenos maestros como los que teníamos antes, de la gente que vivía y que trabajaba en el campo y que andaba en la feria y que te hablaba y que te explicaba y que te enseñaba, como los maestros que tenemos ahora, que no me quiero poner a nombrarlos a todos porque sé que de algunos me olvidaría, pero cruzan por mi mente un Valentín Silva, un Gustavo Ortegas, gente que se está dedicando a enseñar a domar de otra manera, gente que está haciendo cursos de doma, cursos que yo también lo he hecho, por eso digo que he evolucionado mucho con la doma, y que quizás algún día, ¿por qué no?, pueda encontrar la palabra que diga qué es para mí un caballo. Pero para mí, un caballo, si tuviera que decirlo en una palabra, diría que es un motivo de vida. Diría que es un motivo de vida más allá que un animal. Es un amigo, es un compañero, es algo que, dijo el sabalero, lindo es haberlo vivido para poderlo contar. De la mano del caballo se puede llegar muy lejos, no solo en la distancia, sino en nos acercan a las personas. Muchas veces un caballo te entiende más que lo que te pueden entender muchas personas. Yo les decía, un caballo sabe cuando vos andás bien anímicamente y sabe cuando andás mal. Me emocionó mucho la pregunta, y créeme que la respuesta exacta no te la podría dar. Creo que es un sentimiento, creo que es una pasión, creo que es muchas cosas, y ese sentimiento, esa pasión se siente desde la piel para adentro. Hoy a mis 60 años tengo la suerte, la dicha o la fortuna de contar con un nieto que le gusta mucho también los caballos, que se ve que le va a gustar mucho la prueba de rienda, y me decían, capaz que se va a salir domador también, y por qué no, si sangre de caballos trae. Pero si algún día él quisiera ser domador, ese día yo quiero estar vivo para poder medirle los estribos, para enseñarle sin fantasía cómo se enrienda un bagual. Morín, un abrazo de dos vueltas para vos, para tu audiencia, para todos los amigos que hoy nos están escuchando. Vaya, un abrazo enorme desde acá, desde el departamento de Soriano, para todos ustedes, a donde se encuentren.
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1: 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Se acerca la hora de tinta y papel. ¿Con qué vendrá Celia hoy?
2: Celia se está preparando y están con el libro Relatos de un Caminante de Jorge Landi. Celia Volve, ustedes la pueden comunicar y seguramente les hace llegar el libro de Relatos de un Caminante. Pero vamos a ver si Celia tiene alguna propuesta. ¿Cómo te va?
3: Qué lindo están viniendo estos días, ¿verdad? Ahí para estar cerca de la estufa, con algún cafecito, con algún mate, con un libro en las manos, para repasar, para aprender, para recordar, para disfrutar. Siempre tenemos al alcance nuestro algo de Serafín J. García. ¿Se acuerdan del escritor que ha nacido en 33 que tuvo un éxito fenomenal con su Tacuruses, que editó por primera vez en el año 1935? Fue una, sin duda, una colección hermosa de poemas con temas y léxicos rurales que marcó un mojón en el desarrollo de la poesía criollista. Posteriormente también, bajo el seudónimo de Simplicio Bobadilla, tenemos los partes de Don Menchaca, que ya son del 1957. Literatura infantil con el Totoral y el clásico, clásico de los clásicos, Las Aventuras de Don Juan el Zorro, en la versión para niños. Todos que se encuentran en ediciones usadas. Pero hay otro librito que dio en llamarse Estampas del Montevideo Colonial y del cual les voy a leer uno de los capítulos, porque habla de los distintos oficios: el vendedor de velas, el tipógrafo, el pajarero, el carnicero, el lechero, el barbero, todos los oficios de el Montevideo Colonial. Y vamos a compartir con ustedes hoy el capítulo que le dedica al pulpero. A ver si se enganchan con estos cuentos y con Serafín J. García. El pulpero dice así. Buenos días, Paco. Mejores los tenga usted, don Ramón. Y al contestar al invariable saludo cotidiano de su primer marchante, con aquellas seis palabras suyas invariables también, ya estaba el viejo comerciante aragonés sirviendo el habitual cuartillo de ginebra que el otro abría de beberse a sorbos pequeñitos y espaciados para sentar el desayuno, según su propia y espontánea aclaración. En la calle San Gabriel, muy cerca de la esquina de San Juan, alzábase el antiguo caserón de piedras y argamasa donde Paco Benítez había instalado su pulpería La Zaragozana. El establecimiento era uno de los mejor surtidos con que contaba Montevideo a principios del siglo XIX. A través de los barrotes de la amplia reja veíanse los estantes atiborrados de mercadería. grandes frascos con especias de llamativos colores, cajones de pasas de higo o dátiles prensados, garrafas de excelentes vinos peninsulares, porrones de ginebra, piezas de zaraza y de percal. Y del renegrido tirante del apacho colgaban bozales, frenos, rebenques, guitarras, maletas listadas y mil cosas más. Y en el piso, hecho con tierra de cupí, apeñuzcábanse en los tercios de yerba, de azúcar, de arroz, alternando con las avellanas, castañas, la mazamorra, los garbanzos y las sabrosas galletas de Numancia, cuidadosamente acondicionadas en los envases de origen, unas enormes latas cuadrangulares con el frente de vidrio para que la mercadería pudiera estar a la vista y tentar así al parroquiano irresoluto decidiéndose a adquirirlas. Aseguraba con mucho aplomo y mayor énfasis don Paco que su establecimiento era el más antiguo del ramo entre cuanto funcionaban por entonces dentro de la amurallada ciudad. Pero a ese decanato se lo disputaba la pulpería de los Vascos Chopitea, ubicada una cuadra más al sur en el cruce de San Juan y San Carlos, que había se inaugurado también en la penúltima década del siglo XVIII, exactamente en el mismo mes y año que la Zaragozana. Y cuando algún chusco sentía deseos de divertirse un rato a expensas de Benítez, bastábale con promover aquel tema e insinuar que, salvo infidelidad de su memoria, era la Vizcaína, que así se llamaba el establecimiento de los Chopitea, la pulpería de mayor antigüedad que a la sazón dentro del contorno urbano de Montevideo tenía. Porque cualquier alusión en tal sentido, aun cuando fuera hecha entre sonrisas y guiños maliciosos, sacaba inmediatamente de quicio al buen aragonés, que se ponía a vociferar y a gesticular de un modo desaforado, encendida la cara como un pimiento maduro, tensas las venas del cuello y las gruesas cejas erizadas a causa del enojo. Era la debilidad del pulpero el decanato en cuestión. Y tanto se afanaba en dar explicaciones, en hacer acopio de fechas y de referencias, en invocar hasta el testimonio de vecinos ya muertos, cada vez que se le planteaba aquel asunto, que llegaba por momentos a olvidarse de atender debidamente su negocio, no siendo raro que a quien le solicitara una libra de fariña saliera le pesando una arroba de azúcar o viceversa, provocando una vez la protesta del cliente y otras la hilaridad general. Y se cuenta que cuando esto sucedía, muchos aprovechados, que por cierto los había entonces como ahora, solían sacar buen partido de la maniática actitud de don Paco, pregonando aquí y allá en su condición de decano, para luego ir a solicitarle mercaderías al fiado, que el pulpero entregaba sin muchos titubeos, halagado en extremo por quienes había sabido tocar su punto vulnerable. Con las primeras claridades del día se levantaba Benítez para ir a abrir la puerta de su negocio. Y no había terminado aún de limpiar los vasos y de alinear con orden el tamaño las negras pesas de hierro, cuando ya estaba en la reja don Ramón Lagos diciendo: «Buenos días, don Paco». «Mejores los tenga usted, don Ramón». Y el habitual cuartillo de olorosa ginebra iniciaba cada jornada de labor en la Zaragozana. Así transcurrían los días de estos pioneros que se instalaron en nuestra ciudad. Y en tantas ciudades del interior, no dejo de recordar que mis antepasados tuvieron sus pulperías en Porongos. Y ahí el pulpero era el centro de reunión de muchos vecinos y el lugar de encuentro y de charla y del abastecimiento y pues, de tantas cosas más. Precioso el relato y la pintura de Serafín J. García en este pequeño librito con estampas de Montevideo Colonial que Tinta y Papel recomienda hoy. 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Que pasen bien, gracias, Leo. Te seguimos escuchando.

0: Este fin de semana, como le decíamos y como muy bien lo musicalizaba con Salsa y Puedes, Diego Sosa, está dedicando a la reivindicación de los indígenas de los charrúas. Este fin de semana del patrimonio no es dedicado a una sola persona, sino a una raza que es la de los indígenas, que tanto le debe este país y que otro de los tragos amargos, decíamos el otro día, por lo que es la guerra grande, que estamos ahí, estamos ahí en cumplir, es el Sal si puedes, ¿no? Yo creo que el Partido Colorado, como teniendo su principal figura, lo tendría que desterrar de las filas de esa insignia política por haber realizado eso que realmente horrorizó a todo el mundo y hasta el día de hoy no podemos encontrarle la explicación cuando se cita a todos los jefes indígenas allí en Salsa y Puedes y se matan como animales, peor que animales realmente. Algunos no fueron, eran más vivos que ellos realmente cuando recibieron la invitación.
1: Y hay un invitado especial. Es un poeta, compositor, autor, cantor, el maestro Lucio Muniz.
2: Muchas gracias. Esta vez que me ha tocado estar acá, teniendo el nombre que tiene esta sala, me pareció que una forma de homenajearlo una vez más era leer unos versos que compuse para él y voy a hacer de cuenta que está ahí en la mitad de la sala y sé que si él estuviera acá, tal vez se emocionaría por sensibilidad, por amistad, por Zitarrosa. Era un plumón y un puñal esgrimido en su momento. Y tocaba a sentimiento campanas de miel y sal. Sabía del bien y el mal que viviendo había aprendido. A veces estaba herido o también sano y sin prisa, volaba en una sonrisa que era un pájaro sin nido. Tantas veces lo escuché resonando a violonchelo, confiar tan solo en un cielo que es la tierra, créanme, que aunque a la tierra se fue dejando cantos por huella, el cielo lo guarda en ella como un hijo que ha querido, salvándolo del olvido de su voz, porque es su estrella. Voz con color de latido, vibrante y filosa daga, averiguando en la llaga que haya quien algo ha perdido. Recuerdo permanecido por razón de no olvidar, con que se puede alcanzar el placer de la tristeza. Canción que yéndose empieza como un río a retornar. No hay adiós ni desencanto, porque el verso te renace y un milagro viejo se hace nuevo acá, y es por el canto. Hay un respetuoso llanto que rescata pluma y rosa, violonchelo que reposa porque herido el pulso cesa, pero que ileso regresa, vuela y canta, Zitarrosa.
0: Qué lindo, les quería contar en este fin de semana, más precisamente ayer sábado, el estudio del sello Sondor estuvo abierto y allí Carlos Alberto Rodríguez, María Elena Melo estuvieron interpretando canciones de Aníbal Sampaio en sus 100 años de recordatorio del nacimiento de este poeta de Paysandú. Y bueno, estuvieron formando parte de lo que es el patrimonio. Y Aníbal Sampaio es parte de ese patrimonio. Y el canto lo pusieron Carlos Alberto Rodríguez y María Elena Melo, precisamente cantándole a Aníbal Sampaio en el fin de semana del patrimonio allí en el sello Sondo. Bueno, ahí estaba Lucio Muniz, María Elena Melo, qué lindo, ¿eh? Una actuación en vivo en la sala Zitarrosa. Y bueno, esto es lo que tiene el Canciones, ¿no? Compartir la mañana de domingo con todos ustedes a través de todas las emisoras. Hoy quiero saludar en forma especial a Viajeros Radio, que sale allí en los pagos de San Carlos, en los pagos de San Carlos, Viajeros Radio, y que nos transmite el amigo Jordan Sena. Y también quiero hacer el saludo partícipe de Sarandí Digital en Sarandí Grande, Florida, para toda esa gente linda de Sarandí Grande. El amigo Beto nos saludaba el otro día, como saluda Antonio Tarrago Ross, en lo que acabamos de escuchar. Y saludo como el río.
3: Nadie. Soy Antonio Tarrago Ross. Gracias, Trabuco González, por conectarme con Canciones de la Patria Grande, el programa de nuestro amigo Leonardo Cuadrado, que escuchamos los domingos de 9:30 a 11:30 por Radio Tabaré, la radio del campo y la ciudad, RP, contenidos a través de FM Pan de Azúcar y Radio Folclorísima, la radio de la cultura latinoamericana. Soy Antonio Tarragorros, escuchador de Canciones de la Patria Grande, aquí desde Buenos Aires, Argentina. Un abrazo de río, nadie abraza como el río.

0: ¿Cómo dijo, señor?
1: Se rematan locas. No he oído decir que están locas de remate.

0: Ya estamos cerca del mediodía. Ya creo que estaría bueno entornar un poquito la puerta y ver qué nos trae Celia en sus recetas.
1: Y ahora vamos a preparar un postre riquísimo con los duraznos, que bien estamos en una época que este año ha sido excepcional para la fruta de carozo y los duraznos están exquisitos. Pero siempre hay alguno capaz que se nos pasó, un poquito de madurado de más porque compramos muchos y van sobrando en la heladera. Vamos a preparar un rico postre con duraznos. Para eso vamos a precisar 4 duraznos, de los grandes, unas 6 cucharadas de azúcar, una naranja, media cucharada de fécula de maíz y un par de vasitos de coñac o alguna bebida alcohólica de la fuerte. Para la preparación vamos a poner en una cacerola el azúcar, 6 cucharadas de azúcar, con el jugo y la cáscara de la naranja rallada y medio vaso de agua. Colocamos esto sobre fuego muy suave para que el azúcar se disuelva muy despacio y preparar una especie de almíbar en el que vamos a sumergir los duraznos pelados y sin el carozo. Dejamos que se embeban los duraznos con ese almíbar, siempre a fuego muy bajo, y luego los colocamos en una compotera escurriéndolos bien, sin el jugo. El durazno apenas cocido, en esa el jugo, pero sin el jugo lo ponemos en una compotera. Por otro lado, disolvemos la media cucharada de fécula de maíz o de maicena con una cucharada de agua fría para que no se formen grumos. La volcamos cuando esté disuelta la fécula de maíz sobre el almíbar y revolvemos hasta que hierva unos minutos y se cocine. Esto nos vamos a dar cuenta cuando la preparación se despegue de las paredes de la ollita. Pronto esto lo vertemos sobre los duraznos y listo el postre. En la mesa calentamos un poquito el coñac o la bebida fuerte, puede ser un whisky, puede ser un ron. Lo vertemos solo sobre los duraznos y si nos animamos, le prendemos fuego. Va a ser una llamarada muy breve, o cuidado con los chicos, pero está listo para servir y es impactante la presentación de los duraznos a la llama. Es fácil, es económico, es vistoso, es rico.

Es sano, pienso que les puede gustar y me gustaría que me comentaran cómo les quedó después que lo hayan preparado. Manos a la obra, anímense a cocinar para la familia todos los días y compartir la mesa. Nos encontramos la semana que viene desde Tinta y Papel. Un saludo para todos ustedes.

0: Bueno, Leo, llegó el espacio Pasión por la Botánica. ¿Qué te parece si le damos la bienvenida al profesor ingeniero agrónomo Daniel Iván? Daniel, ¿de qué nos vas a hablar hoy?
1: Bueno, seguimos en Canciones de la Patria Grande, el gran sueño de Artigas, y desde el espacio Pasión por la Botánica. Bueno, como estamos ya en este rumbo de hablar de la familia de las leguminosas, vamos a hablar de una en particular, el poroto manteca o poroto de Lima o poroto payar, que es una leguminosa originaria de la Sudamérica clásica. Su nombre científico, Phaseolus lanatus, feijão de Lima es en portugués, fue descrito por Linneo en 1753. Es una hierba anual trepadora de hojas compuestas, trifoliadas y alternas. Tiene flores blancas, bisexuales, o sea, hermafroditas. El fruto es una legumbre navicular ancha con semillas blancas, aunque existen cultivares de otros colores. En China, por ejemplo, se comen no solamente las semillas, sino también se comen los brotes y los frutos tiernos. Existe un pariente, podríamos decir hermano, que es el Phaseolus cochineus, que tiene flores rojas y las semillas son beige. ¿Cuál es la importancia de las leguminosas? Bueno, ya lo mencionamos cuando hablamos o cuando comenzamos este ciclo. Leguminosas, que son una planta que tiene una capacidad de tener una simbiosis con una bacteria llamada rhizobium, que tiene la capacidad de fijar nitrógeno atmosférico. Eso hace que no solamente la planta se beneficia de esa propiedad de la fijación biológica de nitrógeno, la planta crece mucho más, pero además también deja residuos en el suelo, lo mismo que pasa cuando enterramos, vamos a decir, el rastrojo, y hay exudados radiculares que mejoran la fertilidad de ese cantero o de ese lugar. ¿Qué contiene? Bueno, por ser justamente una leguminosa y tiene un alto contenido proteico, tiene tres aminoácidos esenciales, metionina, lisina y leucina. Bueno, y desde el punto de vista de los minerales, tiene zinc, calcio, magnesio, cobre, manganeso, potasio y hierro. Para que vea qué interesante entonces esta leguminosa que nosotros lo plantábamos. Nosotros lo plantábamos asociado al maíz, cosa que ya se, porque como una planta trepadora, se hacía de la, o usaba como soporte las plantas de maíz. Se planta a partir de agosto-septiembre en esta época, y bueno, se cosecha prácticamente antes, vamos a decir, de turismo, o Semana Santa, y en casa era la base de la comida junto con papa y bacalao, una comida como obligada, ¿no? Así que qué interesante, ¿no? Fue llevada en el siglo XVI a Europa, bueno, y se desparramó por toda Europa y en España en particular, como una planta realmente con todas estas propiedades desde el punto de vista nutricional. Vamos a pasar ahora a la otra familia que habíamos mencionado muy importante, que son las rosáceas, que como principal componente tenemos la rosa, tenemos también por supuesto la manzana, la pera, la ciruela, el damasco, que es el tema que vamos a abordar hoy en este ciclo de las rosáceas. Su nombre científico es Prunus armeniaca, fue descrita por Linneo en 1753, justamente el nombre común es albaricoquero o damasco, nosotros acá le decimos mancario. Son originarios de Manchuria, los romanos la traen a Europa a través de Armenia, y de ahí que fue Linneo que le puso lo de Prunus armeniaca a esta rosácea. Su fruta es amarilla o anaranjada con una fina pubescencia. El consumo de esta planta mejora la salud de la piel y la vista, baja la presión porque es diurética. Se puede comer como fruta fresca, orejones, mermeladas, confituras, en confitería, tartas, helado, incluso se hace una bebida alcohólica. Este es un árbol que puede llegar hasta 10 metros de altura. Sus hojas tienen forma de corazón, acorazonada, y las flores son con la corola blanca o rosa pálido y el cáliz pardo rojizo. Florece entre agosto y septiembre, y acá hay una cosa interesante. Las rosáceas y el damasco en particular, para que las yemas se induzcan a floración, recordemos que la yema que está en la axila de la hoja, en los tallos, tiene la totipotencialidad de transformarse en tres cosas: en una hoja, en un tallo o ramita, o en una flor. Para que se induzca a floración necesitan frío. Piensen que viene de lugares de mucho frío. El damasco es el más exigente de todos. precisa 1200 unidades de frío. ¿Qué son las unidades de frío? Bueno, hay dos modelos, el de Winberg, que dice que la temperatura entre 0 y 7,2 grados Celsius cada hora suma una unidad, y después está el modelo de Utah, que habla hasta 9,1 grados Celsius. Quiere decir que en el termógrafo, que marca la variación de las horas de la temperatura durante el día y la noche, tenemos que sumar 1200 horas. ¿Eso qué significa? Que muchos años el Damasco no da, porque las horas de frío no alcanzan. Pensemos que los durazneros andan alrededor de 500 unidades de frío, la manzana alrededor de 800 y la pera anda también 800, 900, pero el caso concreto de el Damasco, como el Baricoque, es el más exigente. Por eso este año sí va a haber Damasco, porque se cumplieron con las horas de frío o unidades de frío, así que vamos a poder disfrutar de esta fruta tan noble, tan particular. Le deseo un feliz domingo, una excelente semana. Afortunadamente la temperatura ha ido aumentando, estamos más o menos, ahora estamos en 23 grados, si bien temprano y en la nochecita se pone frío, poco a poco, más el aumento del fotoperíodo, o sea, la ola de luz solar, nos vamos como arrimando a la primavera. Ya estamos en primavera, pero parecía que no venía nunca. Así que les deseo una excelente semana y nos encontramos nuevamente el domingo que viene en Pasión por la Botánica de Canciones de la Patria Grande. Así que muchas felicidades y bendiciones, y arriba los corazones.
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El amigo Ricardo Ismael, que está, continúa con su libro Onda en Movimiento y que se acaba de inaugurar el museo, precisamente el Museo de la Onda, tantísimas cosas, che. Tengo que hablar contigo porque me gustaría ponerte en contacto con una persona. Que bueno, que tuvo acciones en la onda y que nos mostró los papeles y todo eso. Y creo que mejor lugar que en el Museo de la Onda no podría estar esos papeles, ¿no? Tienen una significación familiar, pero calculo que lo va a querer compartir con el Museo de la Onda. Ricardo, siempre, ¿eh? Está presente.

0: El 21 de octubre es la fecha, así en la Sociedad Rural de Durazno, el remate de los Shorton a cargo de la gente del escritorio Aramburu. Pero vos tenés más información, Maurín, específica. Vamos a estar contactándonos de acá a la fecha con dirigentes de la Sociedad de los Criadores de los Shorton, pero para conocer de primera mano el plantel de animales que van a pasar a remate.
1: Sí, Leo, vamos a tener un remate espectacular este 21 de octubre en la Sociedad Rural de Durazno, que más adelante Aramburu y la Sociedad de Criadores de Shorton nos van a ir comentando qué va a haber ese

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0: Lenta y paulatinamente estamos llegando al final del programa. Espero que lo hayan disfrutado tanto como nosotros. Que tengan un hermoso fin de semana, que terminen lindo el domingo y que tengan una hermosa semana. Y recuerden, siempre con una mente positiva, una actitud positiva y una sonrisa, porque no cuesta nada y el que la recibe vale mucho. Y recuerden que el día más difícil fue el de ayer. Rían, sueñen y vivan. Que tengan un hermoso fin de semana.
1: Yo creo que sí, Maurín, un fin de semana que se nos va y prácticamente se nos está yendo otro mes de este 2026, se nos va el mes de septiembre, bueno, con lluvia, con frío, con vientos. La zona esta norte del país, Río Grande do Sul castigado realmente, las provincias de la República Argentina del otro lado del río Uruguay también muy castigadas. Esperemos que este fenómeno, como lo es el Niño, bueno, mejore las cosas. Lamentablemente, miramos la ropa de verano con mucho cariño porque no la podemos ponerse. Bueno, un abrazo enorme hasta el domingo que viene, si Dios quiere.

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3: 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Entramos en la recta final. Mario, quiero hacerte llegar un saludo enorme y muy especial por la celebración de los 500 programas de La Magia de los Iracundos. 500 programas. Detrás de ese número hay muchísimo más que horas de radio. Hay recuerdos, emociones, canciones que marcaron generaciones y sobre todo una enorme pasión por mantener viva la música y la historia de los iracundos. Una parte entrañable de nuestra identidad musical uruguaya. Y quiero dedicar unas palabras muy especiales a Mario Moreira porque alcanzar este momento también habla de su constancia, de su cariño por esta música y de la dedicación puesta programa tras programa para compartir esa magia con todos quienes estamos del otro lado. Gracias por mantener encendida esa llama, por hacernos viajar en el tiempo con cada canción y por demostrar que la buena música no envejece. Cuando hay personas dispuestas a conservarla, compartirla y transmitirla a nuevas generaciones. Que estos 500 programas sean motivo de orgullo, pero también apenas una estación más de un camino que todavía tenga muchísimas canciones, historias y encuentros por delante. Estoy convencido que este saludo desde Paso de los Toros, tu ciudad, se replicará en cada lugar donde tu voz nos une en comunidad. Recibe entonces un abrazo enorme, Mario, y para toda la familia de La Magia de los Iracundos. Felicitaciones por los 500 programas y que la magia continúe por muchos, muchos programas más. Con afecto, Javier Núñez Mecol. Muchísimas, pero muchísimas gracias, querido Javier. Muchísimas, pero muchísimas gracias. De todo corazón, realmente me hace muy, pero muy feliz hacer este programa. Y mi premisa es que ustedes lo disfruten y que esta música no muera nunca, como no morirán nunca los iracundos. Un saludo para Noelia, que me está mandando una foto de los iracundos de Juano. Dice: Mario, voy a estar presente el viernes 13 de noviembre en el Teatro Florencio Sánchez de Paysandú. Señoras y señores, un espectáculo realmente imperdible. Ya me estoy imaginando lo que va a ser ese Teatro Florencio Sánchez el día del natalicio de Juano, viernes 13 de noviembre, Teatro Florencio Sánchez de Paysandú, allí donde nacieron ellos cuando se llamaban los Blue Kings. Pero mira vos, el saludo que me llega. Atención, señoras y señores.
6: Mario Moreira, quiero felicitarte por estos 500 programas que indudablemente pionero de la música de los iracundos, de seguir la historia, de tenerla siempre presente y a todos los oyentes bien informados, con tu manera de ser, tu manera de identificar cada tema, cada historia. Son 500 programas, realmente para felicitar por la constancia y por ese amor, por ese cariño que tenés por la música de los iracundos. Jorge Gatto te saluda, te manda un abrazo grande y felicitaciones, congratulations, que sean muchísimos más. Abrazo grande, Mario.
3: ¡Qué lindo! Jorge Gatto, quien durante casi 20 años fuera la voz de los iracundos después del fallecimiento del poeta de América Eduardo Franco. Yo le dije a Jorge: no, Jorge, pionero de ninguna manera. ¿Cómo no, Mario? Dice: ¿cuánto hace que nos conocemos? Bueno, nosotros con Jorge nos conocemos de finales de los 70, cuando él venía aquí a Paso de los Toros. Yo compartía el escenario con él. Solo teníamos en ese momento un grupo que se llamaba Los Calamares, y ellos venían con The Laver, Jorge Gatto tocando la batería y cantando junto a Andrés Pintaluba, bueno, y al resto de los muchachos que integraban The Laver, que después fueron Grupo Frutilla. Y Jorge era el batero de esa banda, de Laver, que hacían cover. ¿Y hacían temas de quién? De los iracundos. Y yo me acuerdo que la primera vez que escuché de Laver, Bueno, después que terminaron su primera vuelta, me acerqué, me presenté y le dije, le dije a Jorge: Jorge, pero te salen muy, pero muy bien los temas de los Iracundos. Tenés que seguir haciendo temas de los Iracundos. Así fue el comienzo de una relación que ha tenido muchísimos años con Jorge. Hemos compartido escenario muchas veces. Es una persona que aprecio muchísimo. Es un gran tipo, un gran tipo. Jorge Gatto, muchísimas gracias. Y de esos múltiples recuerdos que tengo con él, me vengo para acá, para Paso de los Toros, año 1998. Los Iracundos actuando aquí en Paso de los Toros. Nosotros en el sonido, con el equipo de Cima Producciones, Carlos y Mario asociados, décima tercera expoferia de Paso de los Toros, la fiesta mayor de nuestra querida ciudad, y allí estaban ellos, los Iracundos.
7: Otro de los temas también que tenemos tanto para recordar esta noche, que movidito también se llama, Venite Volando.

Los Iracundos, aquí en Paso de los Toros, febrero del año 1998. Me encanta el comienzo de Juano en la batería.

Allí estaba Juano, en la bata, con la batería azul que a mí me encantaba. La primera guitarra.

0: Coco. Para Carlitos Levi, el mercedario. El otro día me llamó, estuvimos charlando un rato con el querido Carlitos Levi. Estoy invitado para ir a Mercedes. Hacen mucho jazz, que a mí me encanta el jazz. Y Carlitos me llamó para decirme, bueno, ¿y cuándo vas a ir? Que allá te esperamos con Macoco, el hijo de Macoco, integrante de Fantasía, el querido Macoco, y que mucho tiene que ver para que nosotros estemos saliendo en Espacio FM 91.5 de Mercedes. Bueno, esta gente hace jazz en Mercedes, la rompen, y estoy invitado. Lo que los quiero invitar a ustedes es para escuchar a Leoni. Este punteo de Leoni realmente me fascina. Ese sonido inconfundible. La guitarra de América. ¡Qué sonido, señoras y señores! Los Iracundos.
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0: En los teclados, Danilo Amico. La voz de Jorge Gato. Esta historia de más de 6 décadas, señoras y señores. Por eso tenés que estar el viernes 13, el viernes 13 de noviembre, un natalicio más de Juano en el Teatro Florencio Sánchez de Paysandú. Bueno, y hablando de Paysandú, quiero recordar también una brillante actuación de los Iracundos. Se conmemoraban 15 años del fallecimiento de Eduardo Franco en el teatro precisamente que lleva su nombre, en el Teatro de Verano, ante miles y miles de personas. Actuaron los Iracundos. Ahí estuvimos presentes junto a mi querido amigo Carlos Aníbal. Este es el sonido, señoras y señores, que nunca morirá. Primero de febrero del año 2004, en la heroica.

0: febrero del año 2004 en Paysandú. ¿Cómo hago para leer los 167 mensajes que tengo sin poder abrir? Un saludo grandote para Miguel González, que está en Cardal. El saludo para Jorge Ferreira.
1: ¿Tú qué conoces?
0: Mario, felicidades por esos 500 programas. Ha sido un gusto ser de alguna manera parte de ese espacio. Abrazo grande, me dice Jorge Ferreira, ex edil departamental, que además nos hizo un reconocimiento en la Junta Departamental de Tacuarembó.

0: nos conocemos personalmente. De los cumple que hemos ido con Clave de Sol, los cumple de Nelson Peralta, de la gran audiencia de M1430, señoras y señores, muchísimas, pero muchísimas gracias por tanto afecto, gracias por estar ahí. Vi que llegó también un mensaje de Mirta Fernández desde Montevideo. Decenas y decenas de mensajes. En el final me quiero ir con una de mis actuaciones preferidas de los Iracundos. En el Club Agrario Ruiseñor.
1: El Club Agrario Ruiseñor. Como siempre, cada uno de nuestros espectaculares anunciados, evidentemente los cumplimos para que ustedes y nuestra familia nos acompañen en cada una de nuestras fiestas, en cada uno de nuestros encuentros. Hoy les prometimos presentarles en nuestro escenario a los verdaderos campeones, a los verdaderos campeones de la música, la simpatía, la permanencia, el éxito, la personalidad. Después de 24 años que han transcurrido de escenario en escenario a través del mundo,

Espero la hayan pasado bien. Vuelvo el domingo que viene con renovados bríos y con el investigador Aníbal Álvarez Fontán. Vamos a estar homenajeando el himno de los iracundos. Vamos a estar homenajeando a Puerto Montt.

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2: ¡Pero mira vos! Uno de los grandes músicos referentes de Paysandú. Mirá el saludo que me llega, mirá el saludo que me llega.
3: Pero buenísimo, podrás creer, Mario Moreira Costa. 500 programas de La Magia de los Iracundos. Te mandamos desde la heroica Paysandú, cuna de los Iracundos. Un gran abrazo enorme y que la magia siga fluyendo en los oyentes y que te sigan acompañando. ¡Buenísimo!
2: El querido Bocha Fabre. El querido Bocha Fabre. Mire que me han pasado cosas hermosas. Y una de ellas fue conocer al Bocha Fabre. Un cumpleaños mío lo pasé en la casa del Bocha Fabre. Un día conocí a los Hermanos del Silencio, porque Paysandú es cuna también de excelentes músicos, excelentes, grandes, grandes músicos. Y un día conocí a los Hermanos del Silencio, empezaron a venir aquí a Paso de los Toros, y tuvieron la deferencia de hacerme entrar en la heroica Paysandú. Empezamos a ir con nuestra discoteca, con todo el equipo de Mario's Discotech, a amplificar, por ejemplo, fiestas del querido y siempre bien recordado Miguel Ángel Arbiza. Empezamos a atender las fiestas privadas del Centro Comercial e Industrial de Paysandú. Qué cosa más divina. Ayer estaba en contacto con Homero Luciorato, que integró también Hermanos del Silencio, vino acá a Paso de los Toros.

0: Nos hicimos muy barra con el querido Homero Luyorato, que ahora está en España. Él integró los Iracumbia. Los Iracumbia, un proyecto de Eduardo y de Juano. Pero qué calidad. Bueno, otro de los grandes músicos de la heroica Paysandú, el Cabeza Esbrés. Pero qué calidad. Ex Hermanos del Silencio, ex Grupo Fusión.
1: Hola, Marito. Qué alegría poder saludarte, felicitarte por esos 500 programas. Parece mentira, pasó el tiempo. Y bueno, con éxito, ¿no? Con mucho éxito. Porque es muy, muy escuchado ese programa, muy escuchado. He andado por muchos lados y te escuchan, todo el mundo te escucha. O sea que señala que el programa gusta y anda bien. Te felicito, loco, me alegro montones, montones, y te mando un abrazo enorme, enorme de acá de la Heroica, que sabes que cuánto te apreciamos y que sos un sanducero más. A pesar de todo, sos un sanducero más. Un abrazo grande, loco, te queremos mucho.
0: Querido Cabeza Esbrés, muchísimas, pero muchísimas gracias. De esas cosas maravillosas, altamente gratificantes, que me ha pasado, sobre todo con la magia de los Iracundos, en un octubre del 2019, recibo el llamado del Bocha Fabre. Dice, mira, Mario, estamos en cultura. Viste que ahora el 15 le vamos a hacer un homenaje a los Iracundos y queremos que vos hagas de maestro de ceremonia. Le digo, pero Bocha, con las voces impresionantes que hay ahí en Paysandú. Bueno, escuchame una cosa. Estamos acá reunidos y te estamos haciendo esta invitación formal. En 10 minutos te vuelvo a llamar. Y colgó. Y bueno, lógicamente, les dije que sí. Y ahí estuve, en ese homenaje de Grupo Fusión, esta gran banda que pertenece a la Dirección de Cultura de la Intendencia Departamental de Paysandú. Y una experiencia realmente maravillosa. En ese momento el Bocha estaba en la batería, el Bocha Fabre, el Cabeza Esbrés en el bajo, y Carlitos Piñeiro en la primera guitarra. De esa noche, señoras y señores, Grupo Fusión, 15 de octubre del 2019, Teatro Florencio Sánchez.
2: Bueno, de verdad que muchas gracias. Esto amerita, la verdad, la emoción para nosotros que conocimos, no íntimamente, porque estuvimos sin contacto con algunos más que otros de los Iracundos. Y bueno, la presencia de ustedes y la presencia del amigo Mario Moreira es una alegría, amigo de años, de muchos años, no digo cuánto porque si no se hace el... Digo que paso de los toros, cortan con tanta dulzura y todo eso. Pero bueno, acá va a seguir caminando la noche con la emoción correspondiente.

0: Sánchez de la heroica Paysandú. Grupo Fusión Made in Paysandú. Tributo a los iracundos. La voz de Darío Gómez. Pero qué calidad. El querido Darío Gómez también nos manda un saludo.
1: Felicitaciones, Mario querido. 500 programas ya, qué locura. Bueno, nada, mandarte un fuerte abrazo y desearte que sigan los éxitos y por otros 500 programas más de la magia de los iracundos. Sabés bien lo que te aprecio. Y bueno, como siempre, desearte siempre lo mejor. Te mando un fuerte abrazo acá, Darío Gómez, vocalista de Fusión, y que sigan los éxitos, Mario. Abrazo.
0: Muchísimas, pero muchísimas gracias, Darío Gómez, desde la heroica Paysandú. Esto fue en octubre del año 2019. Después se jubilaron, se jubiló Bocha Fabre, el batero, se jubiló el Cabeza Esbré en el bajo y se jubiló Carlitos Piñeiro en la primera guitarra. Entró gente nueva. Pasaron los años, señoras y señores. Llega un nuevo tributo a los iracundos en junio del 2024. Y los integrantes de Grupo Fusión le plantean al director de Cultura, Eugenio Pozzolo, que para ese espectáculo querían contar con nuestra presencia como maestro de ceremonia. Me invitan, se pueden imaginar, le estoy contando a ustedes y realmente me emociono porque ir a Paysandú es una de las cosas más hermosas que siempre me pasa, por el afecto de la gente, por la calidad de músicos, de grandes intérpretes, de grandes compositores que tiene Paysandú. Y esta banda Fusión, es impresionante lo que suenan y además la calidad de gente que son. Así que bueno, les dije que sí. Pero por si esto fuera poco, señoras y señores, me invitan a tocar con ellos. No, ustedes se pueden imaginar estar en el Teatro Florencio Sánchez, donde debutaron precisamente los iracundos. Una noche realmente maravillosa. Muchísimas, pero muchísimas gracias, Grupo Fusión. Quiero recordar parte de ese homenaje.
2: Bueno, antes de empezar el tema, también de todo Grupo Fusión, queremos agradecer a Mario, que se tomó su tiempo a venir a disfrutar esta noche con nosotros. La verdad, Mario, es un placer tenerte en el escenario. Y bueno, y que se repitan estos shows, ¿verdad? Que siga repitiéndose. Muchísimas gracias. De corazón. Muchas gracias.

0: Grupo Fusión, Made in Paysandú. Teatro Florencio Sánchez, junio del 2024. ¡Qué músicos y qué cantantes! Las voces de Darío Gómez y de Sofía Núñez. La querida Sofía Núñez, que también me manda un saludo.
1: Mario, querido, felicitaciones por estos 500 programas de La Magia de los Iracundos. 500 encuentros llenos de música, de recuerdos, de historias, sin duda, y de emociones, pero también de muchísimo amor y dedicación en el armado de cada programa. Porque detrás de cada emisión hay tiempo, hay esfuerzo, hay una pasión enorme por mantener viva la música y la historia de los iracundos. Qué lindo celebrar este camino y todo lo compartido a lo largo de estos 500 programas. Un abrazo enorme, enorme, y el deseo de que sigan muchos más, siempre con la misma pasión, el mismo cariño y esa magia tan especial. Y sin duda alguna, Mario, todos los oyentes que hoy disfrutan de tu programa es por vos, por ese cariño, por ese amor, porque sos una gran persona que he tenido la suerte de conocer, un genio, compartir con un genio como vos. La verdad que te lo re mereces. Todo esto es lo que has sembrado y hoy estás cosechando. Así que felices 500 primeros programas y gracias, gracias a ti por tanto amor y dedicación. Un abrazo enorme, enorme desde aquí, desde Paysandú.
0: Querida Sofía Núñez, qué cantante y qué calidad de persona, como le decía a ustedes, son divinos, son maravillosos. Qué difícil que es para una mujer hacer un tema de los iracundos. Con qué pasión lo hace y qué bien que lo hace. De esa noche quiero recordar, imagínense ustedes lo que es estar ahí en el escenario tocando con Grupo Fusión, una locura realmente.
2: Bueno, continuamos con La Misma Moneda.

0: Muchas gracias. Muchas gracias.
1: Grupo Fusión, Made in Paysandú. Tributo a los Iracundos, Teatro Florencio Sánchez. Junio del 2024. Mirá vos, desde la República Argentina. Me manda un saludo el querido Panchicoso.
2: Hace muy pocos días ha llegado a América del Sur, tal vez una de las estaciones más bonitas, la primavera. Y uno se encuentra con los chicos jugando, disfrutando, estudiantes que pasean, enamorados, plantas y flores que le ponen color revitalizando la vida de los seres humanos. Hace 500 programas nacía en Santa Isabel la FM de Paso de los Toros, el programa conducido por el querido Mario Moreira. Y él ha llevado al mundo a través de más de 50 emisoras la magia de los Iracundos. Felicidades, Mario. Mil gracias por tu pasión de cada domingo. Desde Gualeguay, te hago llegar un gran abrazo desde la historia de los Iracundos. Panchicoso.
1: ¡Qué calidad, Panchicoso! Un poeta. Tremendo locutor. Y gran maestro de ceremonia. Se habrá presentado a los Iracundos. A los Iracundos originales. Tiene su programa, bueno, está a la delantera de todos nosotros. 53 años conduciendo la historia de los Iracundos en Radio Gualeguay, en la provincia de Entre Ríos, en la República Argentina. Tengo el gusto de conocerlo personalmente, a él y a su familia. Muchísimas gracias por el saludo, querido Panchi, que además tuvo la deferencia de invitarme para participar de su libro Yo vi a actuar a los Iracundos. Y ahí plasmamos nuestras anécdotas de cómo conocimos a los Iracundos. La magia de los Iracundos, 500 programas.
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1: Sí. Mirá cómo suenan esos iracundos. Claro, ¿cómo no voy a saber? Ya la acerté. Y vos, desde tu casa, ¿ya descubriste cuál es el tema que está sonando de los iracundos? Bueno, vamos a hacer una cosa, para un poquito, a ver. Vamos a hacer una cosa. A ver, vamos a poner un poquito más el tema de fondo. Ahí está. Es Iracundo Soy. Como suena esta banda, ¿eh? Bueno, y vamos a hacer una cosa entonces. Qué lindo. Además, está tocado en el tono original. En la menor. ¡Qué calidad! Bueno, acá están sonando los iracundos. Esto es un aporte del iracundómano Daniel Esconder. Atención, San José. Esto fue en el año 1986. Y aquí está. Precisamente. Iracundo Soy. Los iracundos.
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1: Arriba. 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

0: ¡Pero buenísimo! Un saludo grandote para Carmen García, que está en Concepción del Uruguay, donde vive Pablito Bosco, la segunda guitarra de los Iracundos. Pero qué calidad.
1: A ver, la fan.
0: Se hace presente.
1: Voy por la vida.
0: Otro de los investigadores a quien siempre estoy recurriendo y que también formó parte ese 21 de abril del año 2024 desde el Club Social Parque del Plata. Allí estuvo también el investigador, el músico, el colega, el señor Miguel Lito Molinari.
2: Hola Marito, muy feliz cumpleaños especial por estos 500 programas de la magia de los Iracundos y la brillante conducción que llevas adelante. También un saludo a la gran audiencia que tenés a través de 50 emisoras que escuchan tu programa. Felicitaciones y un gran abrazo. Y que sean por muchos programas más.
0: ¡Qué calidad! Miguel Lito Molinari, desde Shangri-La. Bueno, estuvo presente también el Lito Molinari, ese 21 de abril del 2024 en Club Social Parque del Plata, donde actuaron los Iracundos cuando se llamaban los Blue King. A 60 años de ese gran acontecimiento, nos fuimos con la magia de los Iracundos allí. Y allí también estuvo el señor Diego Nobile.
3: Querido Marito Moreira, te habla Diego Nobile desde acá, desde Parque del Plata. Te deseo lo mejor para estos 500 programas, que en definitiva son primeros 500 programas. Ya vamos a estar saludándote, si Dios quiere, para los programas número 1000. Así que muy contento de que llegues a estos 500 programas. Realmente te felicito porque es un logro, es un esfuerzo que puedas seguir difundiendo la música y las canciones y la historia de los Iracundos. Desearte mucha suerte, estoy muy contento, y que este programa sea un éxito, que tengas muchos, muchos, muchos saludos y felicitaciones, y desde acá un humilde saludo para vos y para toda la gente que te respalda, obviamente tu familia, Marta, Susana, Dana, así que bueno, te deseo lo mejor. Un beso grande de Diego, de Mariela y de Candelaria. Abrazo grande, hermano.
0: ¡Qué lindo! ¡Diego Nobile! Muchísimas, pero muchísimas gracias. Realmente me siento muy, pero muy feliz.
1: ¡A ver las palmas! ¡Fuerza!
0: ¡Arriba esas palmas! ¡Desde Montevideo! ¡Hola Mario! ¡Felices 500 programas y por muchos más! Me dice la gran, gran iracundómana, investigadora ella también, ¿eh? Que han hecho, ha hecho un aporte muy grande también a la historia de los Iracundos, y que en breve voy a tener novedades de la señora Eleonora Elita Rossi. Muchas gracias. Muchas gracias por estar ahí. Le mando un abrazo grandote a Leo Fernández, que está por acá por Paso de los Toros. Hoy está en su merecido descanso, pero nos hace el honor de estar escuchando la magia de los Iracundos. Querido Leo, abrazo grandote, gracias por estar.
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0: En Río Branco estamos saliendo en directo en Radio Positivo 89.7 FM, enclavada en La Gomerín.
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0: Una gran audiencia nos acompaña domingo a domingo. El colega de radio Sergio Rojas Me manda un audio, a ver qué nos dice.
4: Mario, muchas felicidades en estos 500 programas, a continuar con más. Y tu programa tendría que ser una materia más en primaria, secundaria y todas las facultades. Un fuerte abrazo.
0: No te puedo creer. Un abrazo grandote, querido Sergio. Bueno, la historia de los iracundos tendría que ser curricular. Muchas gracias, Sergio, por estar ahí. Fue propietario de una posada que se llamaba Puerto Montt. Eran 6 habitaciones. Y cada una de las puertas tenía grabado el nombre de un iracundo. ¿Qué tal? ¿En qué habitación se quiere quedar, señor Mario Moreira? Quiero quedarme en la habitación Leoni. Pero buenísimo. Un abrazo grandote, querido Sergio. Pero mira vos. Mira el saludo. El saludo que llega, señoras y señores, llega un saludo de la hija del señor que está cantando.
5: Hola, buenas tardes, mi nombre es Julia Franco, hija de Eduardo. Le quiero mandar un beso inmenso a Mario y a toda la audiencia de La Magia de los Iracundos de Paso de los Toros. Muchas gracias por mantener vivo el legado, por escuchar la música, por difundirla y por hacerla, seguir haciéndola conocer a aquellos que aún no la conocen, a público nuevo, al público de siempre, a todos, por muchos programas más. Felicitaciones y felicidades.
0: ¡Qué lindo! Julia Franco Karlowitz, muchísimas gracias por el saludo.

0: impresionante la comunicación. Pero qué calidad. Un saludo grandote para Carlitos Ripoll. Va en ruta, me manda una foto que va en ruta. Dice, y en buena compañía de la magia de los iracundos, felices 500 programas. Me dice el principal de Kiosco La Familia, el kiosco que da más suerte aquí en Paso de los Toros. Bueno, hay gente de otros departamentos que prueban suerte y han tenido suerte en Kiosco La Familia, frente al hospital. Querido Carlitos, sabes del aprecio que te tengo y el eterno agradecimiento por el apoyo de siempre. Kiosco La Familia, frente al hospital. Gracias, Carlitos. Abrazo grande, saludo para vos, para Giselle y para quienes te acompañen en este viaje. Abrazo grandote. Se pueden imaginar la comunicación impresionante. Ana María Antunes está en tambores. Muchísimas, pero muchísimas gracias por estar ahí. En tambores salimos en FM Tambores 91.1. Salimos en directo, es una de las 20. Es una de las 20 radios que retransmiten la magia de los iracundos. Y que además tienen la diferencia de retransmitir este programa los lunes de 8 a 10 de la mañana. Los lunes se retransmite este programa precisamente de 8 a 10 de la mañana en la 91.1 FM Tambores. Gracias por estar ahí, cordial saludo. Y muchas, pero muchas gracias a su director, al colega DJ David Montes de Oca, por permitirme entrar en cada uno de los hogares, en cada uno de los laborables de Tambores. Hugo Bauza. Hugo Bauza me está saludando desde Santa Clara de Olimar. Allí estamos saliendo en directo en Radio Hit 88.5 FM de Santa Clara de Olimar. Fue peón, fue mandadero. Muchas gracias, querido Hugo Bauza, que está todos los domingos. Todos los domingos.
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0: Muchas gracias por estar ahí, ¿eh? Mirá vos.
1: Y fue.
0: A ver,

0: Don Víctor Amaral Portela.
1: Bueno, estoy mirando acá una publicación en el Facebook. Dice, sí, la foto es de Mario Moreira.
0: Ajá.
1: Inconfundible. Dice, la magia de Mario Moreira.
0: ¿Cómo la magia de Mario Moreira?
1: 500 años de los iracundos.
0: No, don Víctor, póngase lentes.
1: No, no, para esto no puede ser. Me voy a poner los lentes.
0: Claro, póngase los lentes, a ver.
1: Ah, claro, seguro. La magia de los iracundos, el programa que hace Mario Moreira, cumple 500 programas. Cumplimos 500 programas, claro, seguro.
0: Lógico.
1: Sin los lentes.
0: Es complicado.
1: Bueno, ahora en serio mismo, te quiero mandar un saludo grande, Mario, por estos 500 programas. Vos te lo mereces por siempre estar buscando hacer las cosas bien. Y ya con mi saludo va también para vos por los próximos 500 programas para llegar a los 1000. Y después veremos. Y ya aprovecho para saludar a tu audiencia, que sé que es enorme, nacional e internacionalmente. Así que un abrazo gigante para todos y sobre todo para vos, Mario. Vamos arriba con la magia de los iracundos.
0: ¡Qué lindo! Esto es como al buen decir de nuestros ídolos Leloutier. Pero qué ocurrente, doctor.
2: Entonaba una canción.
0: Él siempre tan original para los saludos. Pero buenísimo. El querido, excelente músico Víctor Amaral Portela, desde Sauce de Batoví, que además tuvo la deferencia en plena pandemia de regalarnos una joyita. Yo le pedí que él, ya que estábamos todos en nuestros hogares, que agarrara el acordeón, que toca tan pero tan bien, que agarrara el acordeón y grabara algún tema de los iracundos. Y tuvo la deferencia de regalarme esto. Acordeón

Muchísimas gracias, querido Víctor Amaral Portela, por esta joyita de las cosas hermosas que nos han pasado con la magia de los iracundos. Un saludo grandote para Blanquita Cáceres. Blanquita Cáceres me escucha por FM Tranqueras 107.3, la primera radio que empezó a retransmitir la magia de los iracundos. Muchísimas, pero muchísimas gracias por estar ahí.

Hola, hola, hola, hola, hola, ¿cómo están? Desde el centro de la República Oriental del Uruguay, desde la cuna de la Guatónica, ciudad natal del poeta Mario Benedetti, desde la ciudad de Paso de los Toros, con esto que hemos dado en llamar la magia de los iracundos.

más. Pero buenísimo. Pero qué calidad. Hemos llegado a nuestros 500 programas. Estamos felicísimos de la vida. Queremos agradecer en primer lugar a la dirección de la radio, emisora Santa Isabel 100.1 FM, por permitirme hacer este programa que lo disfruto tanto, tanto, domingo a domingo. Un gracias enorme a las radios que retransmiten la magia de los iracundos. Más de 50 radios de Uruguay, Argentina, Bolivia, Perú, Guatemala, Colombia, Chile, Ecuador y Estados Unidos. Emisoras que retransmiten la magia de los iracundos en directo y en diferido. Muchísimas, pero muchísimas gracias a ustedes, nuestros queridos amigos oyentes. Muchísimas, pero muchísimas gracias por estar ahí. Realmente estamos muy, pero muy felices. Quiero arrancar el programa de hoy con el primer tema que pasamos en nuestro primer programa. En marzo de 2017, la magia de los iracundos. Donde quiera que estés, gracias por estar ahí.

La magia de los iracundos. 500 programas. Otro de los temas que elegíamos para nuestro primer programa en marzo de 2017.

0: Hola, les habla Diego Drexler. Les quiero mandar un saludo enorme por los 500 programas de La Magia de los Iracundos. Por 500 programas más, por lo menos. Abrazo grande.
1: Pero qué calidad, muchísimas gracias. Diego Drexler. Gran fan de los Iracundos. Me prometió que van a grabar un tema con su prima Ana Prada. Van a grabar un tema de los Iracundos. Muchísimas gracias, Diego Drexler. Mirá vos. Me manda un saludo también desde Montevideo. Él es actor, conductor de radio, de televisión, murguista, crítico de cine y un montón de cosas más. Desde Montevideo.
2: Buen mediodía para todos, un placer saludarlos y sobre todo al querido amigo Mario Moreira por estos 500 programas de La Magia de los Iracundos, para mantener viva su música y sobre todo para mantener esa comunidad iracundómana que por suerte trasciende fronteras y que cada domingo se prende a este querido programa que tan grata compañía y tan buena música nos ha sabido dar durante todas estas temporadas. Un abrazo enorme, Mario, porque tu programa, como siempre, está buenísimo.
1: ¡Qué calidad, Cristian Fon, desde Montevideo! Pero muchísimas gracias. Mirá vos, qué calidad. Domingo, domingo, estamos recurriendo a dos grandes investigadores, como son Miguel Lito Molinari y el señor Aníbal Álvarez Fontán, que nos manda este saludo.
3: ¿Qué tal, Mario? Envío este audio, saludos, saludaudio, o iracundaudio, saludo por esos 500 programas, que no son poca cosa. Y bueno, a celebrar, y en breve estaremos por ahí con La Magia de los Iracundos, haciendo algunas magias históricas, algunas iracundiosidades y algunas cosillas más. Abrazo grande y feliz 500 programa y vamos por otros 500 más.
1: Muchas gracias, Aníbal Álvarez Fontán. Sí, a partir del domingo que viene, octubre, mes en que los Iracundos grabaron el himno Puerto Montt. Y ahí vamos a estar todos los domingos de octubre con el investigador Aníbal Álvarez Fontán. Bueno, con historias, con curiosidades acerca del himno de los Iracundos Puerto Montt. Muchísimas, pero muchísimas gracias por estar ahí. La Magia de los Iracundos, 500 programas.

0: Didi San José. Didi San José, integrante de Grupo Frutilla, Andrés Pintaluba.
1: Hola Mario, feliz 500 programas de la magia de los iracundos. Qué bueno que tu programa siga todo este tiempo al aire rescatando lo que ha sido la historia de la mejor banda que ha dado el Uruguay en todos los tiempos. La banda de rock and roll, de música melódica, de música de todos los tiempos. Y qué bueno también que estemos rescatando, como vos lo hacés, como ninguno, lo que es, como tú decís, las canciones del poeta de América, que realmente uno las sigue escuchando y uno sigue día a día sorprendiéndose, porque todos los días le encontramos algo nuevo. Así que entre la magia de los iracundos, los 500 programas, la magia de Mario Moreira, por 500 programas más. Felicidades.
0: Muchísimas gracias. Andrés Pintaluba desde San José. Qué lindo. En San José estamos saliendo en directo. En sintonía FM 88.9. Salimos sábados y domingos. De hecho, me estaban saludando ayer sábado también. Porque los sábados salimos de 12 a 14, es el programa en diferido, el programa que corresponde al domingo anterior. Y los domingos en San José estamos saliendo en directo, en sintonía FM 88.9. Muchísimas, pero muchísimas gracias. Pero mira vos. Me llegan saludos del colega, del doctor Mario Pagano, conductor del programa Simplemente Iracundos.
2: Buen día, Mario. Qué alegría, orgullo debes sentir en esta ocasión de concretar 500 programas de la magia de los iracundos por emisora Santa Isabel 100.1 FM. Maravilloso, la verdad, maravilloso. Felicitaciones, Simplemente Iracundos.
0: ¡Qué calidad! Muy bueno, Marito. Muchísimas, pero muchísimas gracias. Esas cosas divinas que hemos hecho con este programa. Un día se nos ocurrió celebrar a 60 años de la primera actuación de los iracundos en Parque del Plata. Estuvieron actuando cuando se llamaban los Blue King, en el año 1964. A 60 años de ese gran acontecimiento nos fuimos a transmitir en directo desde el Club Social Parque del Plata. Y allí hicimos el primer encuentro de iracundómanos en radio. El doctor Mario Pagano, el querido Marito, fue uno de mis invitados. Y mirá vos, me manda un saludo otro de mis invitados de ese día. Me manda un saludo el iracundómano Ernesto Dinito.
3: Estimado Mario, ¿cómo estás? No quería estar ausente de este gran mojón que significan los 500 programas de la magia de los iracundos. Así que te hago llegar este mensajito para decirte que, bueno, como tanta gente, te agradecemos el poder seguir disfrutando domingo a domingo a través de Santa Isabel FM de esta música, que es la música de nuestras vidas, en realidad. Así lo considero yo. Y además, decirte que no me canso de agradecerte el honor que ha significado para mí el que me invitaras aquel 21 de abril de 2024 a participar del primer encuentro radial iracundómano desde el Club Parque del Plata, recordando aquella famosa actuación de los seis grandes sanduceros. Bueno, te deseo que sigas en esta senda, yo le llamo de las 13, de calidad, conocimiento y cordialidad, que, bueno, es lo que nos transmite tu programa domingo a domingo. Por muchos 500 más, Felicidades y un fuerte abrazo. Buenísimo, como decís tú siempre.
0: ¡Qué calidad! Ernesto Dinito desde Montevideo. La magia de los iracundos. 500 programas.

0: Mirá vos qué lindo, me está saludando el director de Emisora Santa Isabel 100.1 FM, el doctor Jorge Urselay Moreira. Muchísimas, pero muchísimas gracias, Jorge, a vos, a Marilda, por permitirme hacer este programa y hoy estar llegando a los 500 programas. Muchísimas, pero muchísimas gracias.
1: Recuerdo que,
0: pero qué calidad. Ayer los iracundos estuvieron actuando en el Teatro Larrañaga de Salto. Recién llegó un mensaje de gente que me hace saber que van a ir el viernes 13. Viernes 13 de noviembre. Un natalicio más de Juano. El querido Juano, el batero de los iracundos. Y el viernes 13 de noviembre, un espectáculo realmente que no te lo podés perder, allí donde nacieron los iracundos. En el Teatro Florencio Sánchez de la heroica Paysandú. Ya están a la venta en Red Tickets las entradas. Un espectáculo que no te lo podés perder. Teatro Florencio Sánchez de Paysandú. Viernes 13 de noviembre. Bueno, y ayer estaban actuando. Ayer estaban actuando en Salto. Y me mandó un saludo Pablito Zavalo, el hijo de quien oficiaba de segunda guitarra de los iracundos. Qué cosa más divina es verlo a Pablito arriba del escenario, porque es idéntico a Bosco, a su padre. El saludo de Pablito Zavalo. Ah, mirá vos. Y de Diego Insúa también. Qué calidad.
2: Hola Mario, quería saludarte para los 500 programas de La Magia de los Iracundos. Te habla Pablo Zavalo, hijo de Juan Bosco, y estamos con Diego acá en Salto por tocar esta noche en el Teatro Larrañaga, así que te paso con Diego y te mando un saludo gigante.
3: Querido Mario, aquí Diego Insúa te manda un saludo grande por esos 500 programas, recordando las canciones de los más grandes, de los iracundos, así que felicitaciones y vamos por 500 programas más. Abrazo grande, saludos de todos por aquí.
0: ¡Qué lindo! Impresionante, ¿eh? Es un show realmente notable, ¿eh? Mirá vos qué calidad. Me manda un saludo también Richard Lanasa, la primera guitarra de los iracundos.
4: Hola Mario, te saluda Richard de los iracundos y quería felicitarte por estos 500 programas de La Magia de los Iracundos y que sean por lo menos 500 más. Te dejo este solo de guitarra en vivo a ver si sabes de qué tema es. Un abrazo.

0: mirá cómo suenan esos iracundos. Claro, ¿cómo no voy a saber? Ya la acerté. Y vos, desde tu casa, ¿ya descubriste cuál es el tema que está sonando de los iracundos? Bueno, vamos a hacer una cosa, para un poquito, a ver.
1: Vamos a la pausa y ya vuelvo. No te muevas.
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0: meter un par de notas acá. Sin duda, ya está Rupel, ya está el relator. Y bueno, vamos arriba, que se puede. Ya está ahí Lore en estudios. Darío.
1: Hola, Enrique, ¿me escuchás?
0: Sí, te escucho clarito.
2: ¿Los auriculares, esto es lo tuyo?
1: No, no, denle ustedes nomás, que no llegó el operador todavía.
0: Muy bien, clarito, ¿no? Bueno, vamos a tener que darle nosotros nomás, Ale. Usted se sienta ahí, yo voy a empezar a dar nota hasta que venga el amigo Darío. Bueno, nosotros ya estamos tempranito ya con el Ale Rupel, fue el primero que vino acá. Y bueno, ya llegó el relator, ya viene el amigo Giles. Así que ya estamos, ya está Arsenal también dentro del campo de juego. Nosotros, cuando Ale salga al aire, ya cortamos acá y salimos dentro de la cancha para meter notas, Ale, para meter notas. Qué lástima, ¿no? Impecable. Así que bueno, capaz haya que regular el sonido, Ale, del micrófono, capaz haya que regular el sonido, eso, ¿no? Está. Muy bien, sí, una lástima, pero nosotros estamos saliendo al aire. ¿Qué tal, Giles? Muy buenas tardes, bueno, buena jornada para hoy,
3: ¿Cómo te va, Enrique? Buenas tardes a vos, a toda la audiencia, a los compañeros en estudios y en las distintas canchas. Y bueno, acá estamos en otra jornada más, después de algunos días de lluvia, ¿verdad? Ha menguado todo esto y bueno, ha hecho posible que tengamos un lindo domingo para disfrutar del fútbol.
0: Sin duda que sí, bueno, acá un Arsenal que gana y queda primero, sí o sí. Perro va a jugar el miércoles ante Libertad y hoy la posibilidad en la tabla, mañana cuando salgan los diarios, los portales, primero el equipo de Arsenal, pero antes tanto tendrá River, Arsenal que ya hace rato está con los partidos precompetitivos sobre el sector oeste del estadio de Universitario, el Complejo Rojo, y sobre el sector izquierdo está el equipo universitario. Vamos a probar con uno solo, Ale, sacamos la colita y probamos con uno solo. Ya está el equipo de River, el primer equipo de River, que bueno, viene de perder 2-1 River ante Nacional, viene de perder 2-1, y bueno, vamos a ver qué es lo que pasa con este equipo de River. Allá lo vemos al técnico de River, que viene caminando hacia acá. En fin, primeros movimientos de lo que va a ser este partido, y a segunda hora el gran partido, ¿no? Pero el gran partido para mí va a ser el miércoles entre Gladiador y Salto Nuevo, ¿no? A pedir de Boca el próximo miércoles, que va a ser el cierre de esta fecha. Perro a las 3 arranca a jugar lo que es con Real Montevideo, Copa Aufofi, es la Copa Uruguay, mejor dicho, la Copa Uruguay. Y bueno, y después va a jugar Gladiador también ante un equipo como el Barracas, durísimo también. Así que bueno, nosotros seguimos esperando por Darío, cuando llegue Darío, para meterla toda la cartelera publicitaria de la radio. Recordar que hoy Expo, en la noche de hoy, sí, no se suspende por nada la presencia, nada menos que de Lucas Hugo, ¿no? Expo Salto, que ha salido todo, la Expo Salto que ha salido con todo, así que bueno, vamos a ver, chequeando todos los medios, ¿verdad? Estamos por AM740 Tabaré, estamos por la 94.5, la Premium de Caster, la 93.9 FM de Concord, y por supuesto lo que es la 90.9. Un saludo al Ale 11, un amigo, el Ale 11, la 90.9. Ale, cuando pueda salir, Ale, te entrego la transmisión y vamos a meter nota, ¿viste?

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Hola, hola, hola, hola, ¿qué tal? Muy buenas tardes para todos. Estamos dando comienzo a una nueva transmisión deportiva por Caster Multimedio Deportes. Bienvenidos. Hora 14, 9 minutos. Aquí estamos ajustando unos detalles, pero ya estamos saliendo bien al aire. Vamos por las radios 94.5 FM Premium, 93.9 FM Lourdes de la ciudad de Concordia, 90.9 FM Impactos. Por Radio Tabaré 740 AM, también por Facebook y Caster TV. Hoy, desde cancha de Universitario Campeonato Salteño, por la Divisional A, en la novena fecha, se enfrentan a las 14:30 Arsenal River Plate. Relata Alfredo Puchigiles, comenta Alexander Rupel. La publicidad está a cargo de Sebastián Monini. La información de Lorenzo Fernández, el operador es Darío Moneta. A las 16:30, Universitario estará enfrentando a Ceibal con los relatos de Alfredo Giles, los comentarios de Gabriel Paique, la coordinación de Enrique Hugo Olaizola y la producción general de José Luis Castellanos. Ya en breve vamos a estar de nuevo con nuestros compañeros desde el Dickinson. En cuanto estén pronto, nos llaman, compañeros.

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2: Empresa que jode... ¿Compañeros, a ver si nos reciben ahora de buena manera?
3: Adelante, adelante, compañeros. Vamos con nuestras líneas al estadio de Universitario.
2: Bien.
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2: Bien, muchas gracias, Lorenzo. Continuamos aquí en el estadio de Universitario, decíamos.
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2: Donde estarán jugando los equipos de Arsenal y River Plate apenas en minutos, cuando pasan exactamente 12 minutos. Decíamos, cuando pasan 12 minutos de la hora 14 en toda la República Oriental del Uruguay, en esta tarde nubosa. Con ambos equipos realizando los ejercicios precompetitivos. De un lado, Nicolás Sánchez, el arquero de Arsenal, realizando también los entrenamientos previos junto a sus compañeros. Ya vamos a estar compartiendo las formaciones de ambos equipos para lo que será el fútbol de esta tarde aquí en el estadio de Universitario, donde el local, en este caso será Arsenal, que irá con Nicolás Sánchez, Bruno Vera, Nicolás Pintos, Leonardo Alves, Juan Coelho, Rafael Cereijo, Agustín Pereira das Neves, Catriel Piegas, Brian Asensio, Darío Giovanoni y Gabriel de Souza, quien buscará hoy anotar ante su ex equipo, ante River Plate, donde estuvo durante varias temporadas. Por el lado de River Plate, en el arco se presentará en este caso Martín Núñez, línea final para Thiago Gallero, Axel Flores, Ignacio Bueno y Ramiro Maquiavelo. En la mitad de la cancha, Gustavo Silveira, Facundo Falcón, José González y la presencia también de Carlos Núñez para acompañar en ataque a Agustín Acevedo y Brian Rodríguez, la doble punta, el doble nueve del equipo de River Plate, que es dirigido en este caso por Marcelo Díaz, el entrenador de Arsenales. Ronnie Costa, quien además hasta este año se desempeñó como entrenador de la selección salteña, y veremos si continúa justamente en ese lugar. Está todo listo, está todo dispuesto aquí en cancha del equipo rojo para lo que será el fútbol, que dará inicio a la hora 14:30 entre los equipos de Arsenal y River Plate.
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2: Universitario, donde estarán jugando en minutos nada más, están los preparativos finales, los equipos de River Plate y Arsenal. Y ya presentamos a nuestro relator, oriundo de Quebracho, de la localidad de Quebracho. No sé si es localidad, pueblo, ciudad de Quebracho.
6: La ciudad.
2: Eso nos dice nuestro compañero Giles, que será quien está relatando y a quien le damos las muy buenas tardes. ¿Cómo anda? ¿Es ciudad entonces? ¿Ciudad? No, no es localidad, no, no es poblado.
6: Ya pasamos de largo todo eso. ¿Qué tal, amigos? Muy, pero muy buenas tardes. Saludos para todos. Bueno, estamos ahora en la categoría ciudad, la categoría ciudad. Y bueno, si usted me apura, le falta un poco para la ciudad, ¿no? Pero bueno, las cosas son así. Realmente es una espectacular tarde, después de alguna lluvia. Nosotros estamos apostados aquí ya en las cabinas de la cancha universitaria. Se viene arrimando la gente al baile. Es una tarde que promete y mucho. Bueno, esperemos que el equipo de River y Arsenal nos traigan una buena tarde de fútbol, ¿verdad? Partido que bueno, los papeles creo que es muy importantísimo para no perder ir perdiendo los escalones en la tabla de posiciones. Un partido que va a ser de acheitiza, como nosotros decimos, de rompe y raje. Bueno, cuando usted crea conveniente, vamos a ir recordando y repasando cómo se paran los equipos en esta tarde en la ciudad de Salto.
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6: River sale a la cancha con Núñez, Machiavelo, bueno, Flores y Galero. Silveira, González, Falcón y Núñez atacan a Acevedo y Rodríguez. Así alinea el equipo de Arsenal.
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6: Sánchez en el arco, Vera, Pinto, Salves y Coelho, Cereijo, Pereira y Piegas, Asensio, Giovanni de Sousa.
8: Esto es imposible.
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10: Adelante, compañeros.
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6: Se dificulta mucho todo esto, estamos un poco volátil, Bueno, vamos a ver si podemos solucionar, pero no se puede trabajar así, es triste, lamentablemente, nosotros le damos, pero estamos muertos. No sé ahí en estudio si podemos solucionar el tema o algo bueno. Como te decía, cuando son las 2:15 de la tarde en toda la República Oriental del Uruguay, estamos a la espera. Ya están sacando el arco portátil que estaba en la mitad del terreno, la gente del Universitario. Están haciendo los preparativos de calistenia ambos equipos sobre el arco norte, el equipo de, creo que es Arsenal, ¿verdad? Y sobre el arco sur, River. Así están las cosas, los preparativos para este gran fútbol aquí en la ciudad de Salto.
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6: ¿Y de acá no lo podemos sacar?
3: Compañeros, ¿me escuchan?
6: Sí.
3: Atento, compañeros. Atento, compañeros.
6: Sí, te escuchamos.
3: Bueno, no, escuchamos. La transmisión ahí cuando hablan llega bien, llega con un poco de delay y se corta, pero cuando llegan está bien, o sea, es algo ahí, acá está llegando bien cuando hablan.
6: Sí, pero el tema es nosotros, que no tenemos retorno. No sabemos ni dónde estamos parados, por eso, a ver que si podemos solucionar, no sé si es de aquí.
3: Está Alfredo, nosotros pasamos publicidad y ustedes arreglen tranquilo ahí. Vamos a la publicidad.
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3: Adelante, Ale, adelante.
14: Bien, gracias, Lorenzo. A ver si nos reciben ahora de buena manera.
3: Sí, sí, ahora está saliendo bien. Si vos me escuchás sin delay, ya arrancamos bien.
14: Sí, sí, sí, ya lo pudimos resolver, así que bueno.
3: Bueno, excelente, ya, vamos.
14: Estamos ya, decíamos, en los segundos previos a lo que será el encuentro entre los equipos de Arsenal y River Plate, ambos equipos realizando los últimos ejercicios para lo que será el encuentro que estará dando inicio en algunos minutos nada más aquí en cancha de Universitario. Ya dimos las formaciones y ya tenemos todo dispuesto. Está a punto de ingresar el árbitro Mauro Melo, que es quien será el encargado de impartir justicia en esta ahora soleada tarde aquí en cancha de Arsenal. Así que vamos a estar con los relatos de Alfredo Giles. Vamos con algunos anuncios de nuestro compañero Sebastián Morini y ya comenzamos a desarrollar el encuentro que estará dando inicio a la hora 14:30 aquí en cancha Universitario.
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17: Bueno, Edgardo Equini. Vamos a recordar cómo se paran los equipos en esta tarde en la cancha de Universitario. Así va River, así va Arsenal.
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17: Núñez en el arco, Machiavelo, Bueno, Flores y Galero. Mitad del terreno para Silveira, González, Falcón y Núñez. Atacan Acevedo y Rodríguez, los 11 de River. Así va el equipo de Arsenal.
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17: Sánchez bajo los tres palos, línea de cuatro para Vera, Pinto, Salves y Coelho. Cereijo, Pereira, Núñez, Pereira, Daneves y Piegas. Atacan Asensio, Giovanni de Sousa, los 11 del Darcenero.
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17: ¿Cómo? ¿De qué entrada?
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17: El árbitro será Hernández, secundado por Barbosa y Almirón, la terna arbitral. Para este gran partido que bajó a River y Arsenal, ya está todo listo, se están cambiando los bullitos de la preparación de calistenia, ya están en la cancha ultimando los detalles del equipo de River, también Arsenal. Y bueno, nosotros ya estamos ubicados aquí prontito para que empiece a rodar la bola.
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17: Bien, amigos, estamos ya pronto para que comience este partido. Ya están los 25 protagonistas, la mesa casi lista, casi servida aquí en la cancha de Universitario, para que empiece a rodar la bola y empiece a jugarse este gran partido entre el equipo de River y Arsenal. Quiero saludar a un gran amigo, un coterráneo, el Chueco Monteburro, que está pegadito a Caster Multimedia y la 740, Radio Tabarela, Radio del Deporte. Otro quebrachense que anda también aquí en la área de Salteña y otros tantos que hay, que quisiera nombrarlo todo, pero algunos se me van a olvidar, esos coterráneos que están por ahí y pegaditos a esta gran emisión de Tabaré de Salto y Caster Multimedio. Tengo tiempo para dos tuyas en el estudio mientras preparamos los petates, porque se viene el fútbol.
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17: Bien, ya está todo listo para que comience este partido. Va a ir el saludo protocolar entre los equipos de River y el equipo de Arsenal. Bueno, hubo cambio de árbitro a último momento, llegó Hernández, porque nosotros habíamos dicho Melo, la artiguense Melo, pero no pudo llegar y bueno, gracias a la acción de la gente de la liga y la terna arbitral, la asociación de árbitros está aquí. Hernández, que va a ser el que comanda la batuta para impartir justicia.
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17: Bueno, el equipo de River va a ir sobre el arco norte. Y sobre el sur lo va a hacer el equipo de Arsenal. Así que Sánchez va a ir sobre el arco sur y sobre el sector norte lo va a hacer Núñez. ¿Este era el arquero de la selección o no? ¿Sí? Núñez. Buen arquero, ¿eh? Sánchez debe decir. Sí, te escucho.
3: Antes de que comience la novena fecha, recordamos las tablas de posiciones. Ferrocarril y Arsenal punteros con 18 puntos, Gladiador 17, Salto Nuevo 15, Nacional Universitario 13 puntos, Salto Uruguay 12, Almagro 10, River 7 puntos, Ceibal 4, Libertad 2, cierra la tabla Parque Solari con una unidad.
17: Bien, gracias, así que tenemos el puntero, uno de los punteros del campeonato aquí en este partido. Bueno, el equipo de Arsenal va a tratar de no perder pisada para no quedar un poco más atrás en lo que es la tabla de posiciones, ¿verdad? Vamos a ver el equipo de Arcenero, está todo listo. Solo esperamos por la orden del árbitro. El central Hernández, secundado por Barbosa y Almirón. Terna Artiguense en esta tarde de Salto, aquí en la cancha de Universitaria, piso sintético. Arranca el partido, ahora sí, estaba en marcha el fútbol. Arrancó, movió el equipo de River.
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17: Estaba sacando Galero, pero perdía en la mitad del terreno. Ahora el que ataca es el equipo de River. Vino la pelota para Núñez. Núñez que va cambiando por derecha para su vida. Ahora sí, el jugador Galero. Galero que levanta al centro, al segundo palo, pero cerraba con todo en la última zona. El jugador Vera sacando la pelota. Vera va entregando de mala forma. Recupera bien en la última zona. El jugador del equipo de River es el jugador Flores. Flores que lo va tirando arriba. Flores arriba va tirando para la posición allí. El jugador Acevedo, Acevedo que entrega de mala forma. Va saliendo el equipo de Nacional lentamente de la última zona. La van tirando arriba. Anticipa y gana bien en la jugada Núñez. Núñez que va descargando un poco más atrás y va entregando ahora para Flores. Flores que va cambiando frente para Galero. Va saliendo lento el equipo de River. El jugador Maquiavelo. Maquiavelo la tira arriba. Anticipa y gana en la última zona. Coelho que va descargando por derecho, va entregando para Vera. Vera que la tira arriba para Cerijo. Cerijo que la descarga y va entregando rápidamente para Pinto. Pinto que la levanta arriba para corrida así del jugador de Sousa. Pero ganaba bien en la última zona la gente de River.
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17: Pereira que va entregando para Piegas, para rebotar en el jugador número 4 Flores. Hay salida de mano que lo va a tomar el jugador Piegas para el equipo de Arsenal.
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17: Ataca el equipo de River por parte de Acevedo. Acevedo que se va arriba. Acevedo que va con la marca, levanta al centro para cerrar con toda la última zona, te digo. Ahora el que recupera bien en la última zona. Gana Acevedo, remata al arco. Y el arquero muy atento a Sánchez para quedarse con ese balón. Avisa el equipo de River.
1: Exactamente, primer intento en este caso de River, luego la desinteligencia defensiva. Agustín Acevedo fue oportunista, remató de zurda al Godevi, pero bien dirigida en lo que se podría catalogar como la primera clara del partido.
17: Exactamente, como lo decía Alec, hay salida de mano que lo va a tomar para el equipo de River, el jugador Galero, marca punta derecho del equipo de Arcenero. Van entregando hacia la mitad del terreno y van despejando para González. González que la quiso tocar de primer ola, pero se le va fuera, mala la entrega, hay devolución de mano y es para el equipo de Arsenal.
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17: Y fortuitamente le pegan la mano el jugador de Arsenal. Hay tiro libre en la última zona y es para el equipo de River. Tenemos el informe.
3: Pitó Jonathan Guillermones en cancha de Nacional. Se juega Salto Uruguay, Parque Solari.
17: Bien, ya está Nacional, Parque Solari en cancha de Salto Uruguay. Están jugando acá, tenemos las primeras escaramuzas, 3 minutos 30, 0-0 el partido. Hay tiro libre para el equipo de Nacional. Vamos a ver quién le pega, me parece que le va a pegar Piegas. Unos 20 metros pasando la línea divisoria ya en terreno del equipo de Arcenero. 3-4 hombres en la barrera. Aquí está bien, le dice el árbitro Hernández. Vamos a ver qué pasa. Piegas con pierna izquierda también está en la posible trayectoria Alves. Un zurdo y un derecho, pero todo pinta para que le pegue Piega. Vamos a ver qué pasa en la tarde salteña. Ahí va a levantar Piega, no, va a dejar ahora para Alves. Alves que cruza por arriba, la toca Piega, sale el segundo. ¡Caño! Y cerraba en la última zona el jugador número 9 de River, Rodríguez. Tirando afuera ese balón, la peinó. Ahí tiro de esquina y es para Arsenal. No, ¿qué pasó? Offside.
1: Cobró posición adelantada el árbitro. De todas maneras, la pelota quieta es una de las claves de este equipo de Arsenal. Llega justamente a este torneo como uno de los protagonistas y gran porcentaje de sus goles fueron por esa vía.
17: Bien, nos quedamos con la posición adelantada, sí lo estaba dando porque había pitado primero y lo de esquina. Hay salida para el equipo de River, lo va a hacer el cuidameta Núñez, largo y tendido Núñez para que salte Rodríguez, ya gana bien en la última zona, el jugador número 15, Pintos tirando afuera, es por derecha, recupera bien el jugador Coelho, Coelho que hace de mala forma, entrega bien y recupera Pereira para el equipo de Arsenal, rebotaban en el jugador de River, se va afuera el balón, hay devolución de mano y es para Arsenal.
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17: No pasó nada, dice Hernández. Si no pasó nada, claro. Ahí a caer a la última zona, cerraba con todo el jugador Piega. Ahora hay que recuperar ese jugador de River, número 17, Núñez. Pero rebotaba en el jugador Nacional, se va por raya de costado. Hay devolución de mano y lo va a hacer Calero.
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17: Galero que la va peinando para Rodríguez, pero cerraba con toda la última zona. El jugador bueno la va cambiando por izquierda, vino rápidamente para el atacante número 7 Núñez. Se va arriba. El jugador número 7, Giovanni, rebotaba la pelota del zaguero, Galero, que la quería sacar, empujaba a Giovanni, así lo está indicando Hernández. Hay tiro libre y es para River en la última zona.
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17: Flores que va cambiando por izquierda allá para posición de Maquiavelo. Maquiavelo con todo y la cancha de posición. Prefiere un largo pelotazo para corrida Rodríguez. Anticipa y gana la última zona Pintos. Otro pelotazo más bajo en la pelota, muchacho, que la cancha invita. Ahora cerrando la última zona Flores para el equipo de River. La va peinando rápidamente Rodríguez. Rodríguez que la tira arriba para la corrida de Acevedo, pero estaba todo invalidado. Había posición adelantada del atacante de River. Tiro libre para Arsenal.
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17: Cuando se juntan Piegas y también Pereira, hacen estrago en la última zona del equipo de River.
1: Sí, sobre todo Patrick Piegas es un jugador que es muy desequilibrante, ¿no? Ha demostrado también en este torneo un gran nivel. Y Pereira Neves tiene la combinación perfecta entre talento y sacrificio, porque es un jugador que muchas veces se recuesta sobre la banda, prácticamente como un lateral, y por momentos es un atacante.
17: Exactamente, sí, señor. Bueno, cometía falta el jugador número 7 del equipo de Arsenal. Era Giovanni, el árbitro entiende que había falta o saque de costado. Saque de costado va a ser efectivo Galero. Galero que va descargando rápidamente, va entregando para la posición allí del jugador número 17 Núñez. Núñez que le va tirando arriba para la corrida allí de Acevedo. Lo agarraba con todo allí Vera. Pasó de todo y no pasó de nada. Ahora sí pasó porque cometía falta el jugador Coelho. Así lo entendió Hernández.
1: Sí, estaba claro que ambos estaban agarrando y estaba claro que algo tenía que cobrar el árbitro. Lo que llamó la atención es que el asistente estaba al lado y quedó mirando.
17: Sí, exactamente, se tendría que haber apoyado al árbitro central. Bueno, hay tiro libre para el equipo de River, le va a pegar esa pelota a Silveira, me parece, ¿no? La va a dejar para Rodríguez, vamos a ver qué pasa, No, le va a pegar sin Silveira. Dos hombres en la posible trayectoria, uno solo en la barrera, todo afuera, le dice el arquerito de Arsenal Sánchez. Vamos a ver qué pasa con este tiro libre. Estamos en los 8 minutos y medio. 0 para River, 0 para Arsenal. Está todo quieto aún. Le va a pegar Silveira, le pega muy rasante, pero cerraba con toda la última zona el jugador Pereira, que le va tirando arriba para corrida Giovanni. Anticipa y gana la última zona el jugador Maquiavelo que va descargando ahora por izquierda, va entregándole, hace de mala forma, recupera ahora Vera que levanta la cabeza, salta de la punta al medio, va entregando para Piega de primerola para la corrida de Sousa. Corre de Sousa, estaba fuera, sí señor. Falta técnica, se apuró el arquerito. Tendrían que haberla hecho pared, pero los nervios apremiaron y gana la gente de Arsenal. Tiro libre, que entraña mucho peligro, Ale.
1: Sí, un tiro libre muy peligroso. El arquero tocó la pelota con las manos fuera del área. El tema es que lo que reclama ahora Arsenal es una tarjeta. Porque, bueno, la pelota seguía su curso si el arquero no la tomaba con la mano. Hay que ver cómo interpreta el árbitro. Está claro que no es que siga un jugador abajo del arco solo. Pero puede ser perfectamente una tarjeta y perfectamente
17: iba con peligro
1: color, exactamente, porque además
14: era nada menos que Gabriel de Sousa, que se arrimaba el arco, del goleador de este equipo de Arsenal, uno de los goleadores del
17: tarjeta roja,
14: y
17: tarjeta roja
14: el arquero Martín Núñez en una situación que bueno, de alguna manera lo complica demasiado. Estamos hablando de que van apenas 10 minutos de partido, Fior se queda sin su arquero, se queda con uno menos. Bueno, veremos qué es lo que de River, que se tire, claro, para que le dé tiempo al arquero,
17: claro,
14: se
17: tire de calentar. Exactamente.
14: Hay que recordar que no se puede renovar el juego sin arquero.
17: Totalmente.
14: Claro, el otro muchacho recién había llegado, se estaba instalando y dice, bueno, ni siquiera habían empezado a calentar.
17: Y todo lo que implica los cambios posicionales, ¿verdad?
14: Claro.
17: Bueno, dame la informa, querido.
3: 5 minutos, se abre el marcador en cancha de Nacional. Gol de Parque Solari, 1, Salto Uruguay 0.
17: Bien, Parque Solari 1. ¿Me dijiste Salto Uruguay?
3: Salto Uruguay 0.
17: Salto Uruguay 0. Bien, gracias. Esto todo en cancha de Nacional, ¿verdad?
3: Sí, bien. Sí, en cancha de Nacional.
17: No está saliendo, Enrique, no salís nada, sí. Viene expulsado, claro, lo estábamos hablando con Rupel. El último hombre, exactamente, iba con peligro de gol la pelota y por eso. Exactamente. Exactamente, tengo tiempo para dos tuyas.
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17: Quedó sentido el hombre de River. Me parece que es el número 2, ¿no?
14: Sí.
17: Galero.
14: A ver, esto es mitad verdad, mitad mentira, ¿no? Está claro que desde el banco le decían, tirate para que haga tiempo y para darle tiempo al arquero suplente de prepararse.
17: El teatro en el fútbol, claro, también existe.
14: Hay que ver qué jugadores que sale de River. Seguramente sea un hombre de ataque, me imagino, un partido 0-0, quedas con 10 a los 10 minutos de partido. Es un panorama más que complicado, porque además es un tiro libre muy peligroso, con los buenos ejecutantes que tiene el equipo de Arsenal. Seguramente resigne uno de los delanteros y seguramente el que salga va a salir.
17: Ah, sí, ¿qué te parece? Me parece que se va Galero. Se va
14: a River Plate
17: para que ingrese Silva.
14: El ingreso del arquero del caso alternativo, Silva. Que bueno, tiene una tarea difícil, ¿no? Sobre todo porque es un tiro libre al borde del área.
17: Entra frío.
14: Con muy buenos ejecutantes como Catriel Piegas, por ejemplo. Y entra prácticamente congelado, ¿no?
17: Fuera de contexto, ¿verdad?
14: Exactamente.
17: Bueno, vamos a ver qué pasa con este tiro libre indirecto allí al borde del área, le faltaron escasos milímetros para que entre la pelota al área y bueno, los nervios le ganaron al arquero Núñez, que se va expulsado los 10 minutos, y hay tiro libre también para el equipo de Arsenal. Bueno, está Pintos, también está Vera para pegarle, ¿quién le va a pegar? También está Pereira. Vamos a ver qué pasa. Hay 3-4 monos para ese solo trompo. Vamos a ver quién le pega todo Pinta para que le pegue Pintos. Ahora esa pelota con pierna derecha, también está Vera. Se van sumando los muchachos. Está Cerejo, el capitán, también ahí. Y está Piega, se arregla. Ahora sí, creo que le va a pegar Pintos. Deja para Vera, le pegó. Qué mal. No fue ni chicha ni limonada. Le pegó tan abajo el jugador Vera, que se fue arriba del arco defendido. Bueno, recientemente.
3: Ahora sí me escuchan, ¿no?
14: Sí, es que muchas veces ocurre cuando están cerca un tiro libre, hay dos opciones: o pegarle muy fuerte o pegarle demasiado bien a colocar. Porque también la pelota necesita una distancia para bajar. En este caso intentó una mezcla entre una y otra cosa, no le salió bien a Vera y desaprovecha una clara oportunidad de Arsenal, que de todas maneras ahora tiene un panorama totalmente distinto. Estábamos viendo un partido parejo, un partido sin demasiadas ocasiones. Ahora Arsenal queda con uno más, con prácticamente 80 minutos por jugar.
17: Bien, exactamente, sí. O también está la otra, una jugada de pizarrón, tuya y mía. Ataca el equipo de Arsenal, que viene para Giovanni, que va perdiendo la mitad del terreno, va recuperando bien allí en la mitad del terreno Falcón, que la va tirando arriba, recupera bien la mitad del terreno, ahora Silveira, que va descargando para Acevedo, que la va tirando arriba, ahora para el jugador Flores, ya se le va la fórmula de entrega, recupera bien, ahora Piega, Piega que pide entre la marca allí del jugador número 4 Flores, tirando arriba Sablón, se va por allá de costado, hay devolución de mano y es para Arsenal.
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17: Pide la pelota en la mitad del terreno, llega el jugador número 9 Rodríguez para el equipo Arsenal, mantenerla para Giovanni. Estaba bandera arriba, dice que no, el árbitro siga la jugada, a ver qué pasa, había falta, sí, indicaba que había falta, no hay entendimiento acá entre la terna arbitral, claro. Me parece que no.
1: El tema es que el asistente cobró algo.
17: Falta, me parece.
1: Cobró falta. Como el árbitro no le dio pelota, disculpen la expresión.
17: ¿No?
1: Pero fue así, el árbitro no le dio pelota, bajó la bandera y se siguió jugando, o sea,
17: eso es lo malo que hay.
1: Es un problema de comunicación, evidentemente, ¿no?
17: Exactamente. No hay telepositiva, como dicen, Bueno, ahora que pasó la pelota, se fue por raya de fondo. Ahí tiro de esquina y es para Arsenal. Le va a pegar esa pelota el jugador número 21, Piegas.
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17: Pierna izquierda, camiseta número 21, estamos en los 17 minutos. Levanta al centro, al segundo palo para que salta Cicerijo. Salta bien, que saltó ya Vera. Le pega un cabezazo que se va afuera. Hay salida y es para el Darcenero.
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17: Para el equipo de Arsenal, que la va tirando arriba, va descargando para Vera. Vera que levanta la cabeza, va entregando ahora profesiones y de jugador Pereira. Pereira que va entregando para Piga. Ataca el equipo de Arsenal, para la cabeza, levanta, muy buena zurda de aquí para allá. Vamos a ver qué pasa. Levanta al centro, al segundo palo, Piegas. No tiene que lanzar, se fue, no se fue. Siga que está dentro. Le alcanza a rebotar. ¿Quién era aquel? El 23 del equipo de Arsenal, Alves. Hace rebotar la pelota el juego de River y hay salida para el equipo verde que rápidamente lo va haciendo Alves. Alves que va descargando para Pinto, rebala Pinto, la recupera ahora en la última zona el cuadro número 14, González para River, la va tirando arriba, otra vez González que va descargando rápidamente para Falcón que hace rebotar la pelota, el jugador nacional se va afuera, hay devolución de mano y lo va a tomar Maquiavelo por izquierda para River.
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17: 18 minutos de este primer tiempo, 0 para River, 0 para Arsenal. No tengo retorno, querido, a ver si me puedes arreglar algo. Viene buscándolo a la pelota, a la posición, así de jugador Rodríguez. Rodríguez que descarga, va entregando ahora para Flores. Flores que levanta al centro, cierra con todo. Piga que va descargando y van entregando rápidamente ahora para Pereira. Pereira que levanta la cabeza, pasa la línea, dice Uriah Pereira. Pereira por uno, perdón, para bien entregó para Giovanni. Giovanni para Pereira, Pereira que se va arriba, se ve en el área, levanta el centro, rasante. Y las manos de Sil.
8: Muy atento el guardameta.
17: River para quedarse con ese balón.
9: Gracias.

0: Va saliendo el equipo de Nacional, se va fuera el balón. Hay saque de costado y es para el equipo verde.
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0: Hay salida para el equipo de River, por derecha lo va a hacer Flores, vamos a ver qué pasa, arrimate, le dice, arrimate. En todo cuesta arriba para el equipo de River con 10 hombres, el equipo visitante. Va cerrando la última zona Coelho para el equipo de Arsenal. La va tirando arriba para Giovanni. Recupera marca y gana bien Flores. Rebota Giovanni, otra salida y es para el Darcenero.
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0: Rodríguez, que la peina para Acevedo, pero cerraba con toda la última zona. Pinto, Pinto que va cambiando para Cerejo, sale el capitán, cabeza arriba, ¿eh? Va cambiando por izquierda, que viene para Vera. Vera que se corre la pelota para Pereira, que va con la marca de Flores. Rebota la pelota, salta de la punta al medio, viene para Piega, Piega para Pereira. Ataca el equipo de Arsenal, se la llevó nomás Pereira, se mete Pereira, pero cerraba con todo Flores. Flores que va bateando arriba, que va hacia buscando la posición de Acevedo. Anticipa y gana Vera con falta, sí señor. Había falta de Vera contra Acevedo, así lo está indicando el árbitro que pita y marca. Tiro libre para el equipo de River.
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0: Controlamos el tiempo en cancha de Universitario.
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0: 20 minutos de este primer tiempo que me está indicando el placar.
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0: 0 para Arsenal, 0 para River.
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0: Qué salida bárbara del arquero Sánchez al borde del área mayor, quedó muy sentido, Chocó. Hacía tiempo que no veía salir un arquero tan lejos y tan bien, pero claro, lo tocaron de abajo y quedó todo en agua de borraja, quedó sentido. Está todo invalidado, ahora está momentáneamente suspendido el fútbol. Recordamos que Parque Solari le está ganando 1-0 a Salto Uruguay en cancha de Nacional. Aquí empata sin goles River y Arsenal.
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0: Anticipaba y ganaba la última zona Núñez para el equipo de River y va descargando rápidamente para González. González que lo va tirando arriba para la corrida. Ahora del jugador número 15, este es Silveira. Pero pide entre la marca de Pinto. Pinto que va descargando y va entregando rápidamente para Coelho. Rebala Coelho. Gana bien en la mitad del terreno. Ahora sí el jugador Silveira. Silveira que va entregando para Machiavelo por izquierda. Levanta la pelota Machiavelo. Va tocando cortita. Ataca el equipo de River ahora. Estamos con 22 minutos. Un 0-0 el partido. Con 10 hombres el equipo de River por la función de circuito meta. Sale bien Sánchez hacia el borde del área mayor para devolver con el brazo. Y va entregando para Piega. Piega de primero, lo va entregando para Giovanni, ataca el equipo de Arsenal. Vamos a ver qué pasa. Giovanni que va con la marca de Bueno. Giovanni que quiere levantar la pelota, hace rebotar la pelota en el jugador Bueno. Se va a ponerse de fondo. Hay tiro de esquina y es para el verde.
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5: De todas maneras no se siente el hombre de más por el momento, ¿no? Es un partido bastante parejo. Es un partido donde quizás no hay tanta claridad, pero donde Arsenal por ahora no logra imponer condiciones.
0: Pero qué cabezazo, mi Dios. Qué cabezazo del jugador Rodríguez, se elevó arriba y la cambió, y cuando le iba metiendo sobre el caño derecho, vuela Silva y le cansa tocar con la manito, con los últimos de los dedos, tirando afuera ese balón. Hay otro tiro de esquina para Arsenal, que busca el tanto por arriba, le va a pegar Piegas con pierna izquierda, levanta al centro Piegas, así se cerró, le quedó a nadie, y cerraba en la última zona la pelota la gente de River. Ahora el que anticipa y gana en la última zona es el jugador número 19 de River, Asensio, que va descargando rápidamente, aparece Giovanni. Giovanni para Asensio. Asensio que va tocando para Piega. Anticipa y gana bien la mitad del terreno Acevedo. Acevedo que lo va tocando para Falcón. Falcón que va cambiando por izquierda para subir ahora de Silveira. Ataca River. No le da tregua. Eso que está con 10. Vamos a ver si no cansa. Vino el cambio de frente para Acevedo. Acevedo que se mete. Acevedo que la para. Acevedo que la pisa. Levanta al centro. Pero va a caer a las manos del arquero Sánchez. No ha pasado nada.
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0: No pudo despegar bien el jugador número 16, bueno, despegó con la rodilla, ya vamos a estar con la informa. Anticipa y gana bien Vera, ataca el equipo de Arsenal, Vera que van cambiando por derecha para corrida, ahora de Ecuador Alves, Correa Alves gana bien junto a la línea del banderín del córner, viene descargando un poco más atrás para presión así, de Ecuador número 19 del equipo de Arsenal, Asensio. Asensio que va entregando para Pinto, el Pinto que levanta el centro, el segundo caño para que entre, Piega, la para bien Piega, va a levantar el centro, prefiere hacer la individual, rebota en el jugador Flores, cuando levantaba el centro se va por raya de fondo, ahí tiro de esquina y es para Arsenal, vamos con la informa.
7: Por el clausura uruguayo final, Boston River 0, Juventud de las Piedras 0. A las 16 en el Trócoli, Cerro recibe a Wanderers. A las 19:30 en el Estadio Centenario, Racing enfrenta a Peñarol. Hoy temprano en Jardines del Hipódromo, triunfo local Danubio 2, Cerro Largo 1.
0: Bien, gracias. El equipo de River parece que no tiene 10, ¿no?
5: Sí, igualmente insistió Arsenal en estos últimos minutos. La

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1: Le va a pegar esa pelota Buenos, el zaguero del equipo de River, con pierna izquierda largo, el pelotazo buscándolo a Rodríguez. Anticipa y gana Sarijo, gana bien Rodríguez, el jugador de River, va descargando rápidamente, ahora para Silveira. Silveira que lo va tirando arriba, cierra bien en la última zona Pinto, el pelotazo muchachos. Bájenla, que la cancha invita. Ustedes saben. Ahora sí, la quiere bajar. La bajaron más y lo bajaron a él. ¿A quién fue? ¿A Maquiavelo? Bueno, le entraron duro, le hicieron sanguchito a Maquiavelo. El árbitro de la contienda, el señor Hernández Pitti, marca tiro libre para el equipo de River.
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1: Falcón le va a pegar esa pelota. El jugador Bueno, debí decir, camiseta número 16 en su espalda. Le va a pegar con pierna izquierda. A levantar el centro, hundiendo la tarde salteña. Anticipa, gana bien en el borde de Dania. El arquero Sánchez, le va agrandando la figura del cuidameta del equipo de Arsenal. Por algo está puntero. Anticipa y gana Flores, tirando fuera ese balón. Hay salida que rápidamente lo va haciendo el jugador Pereira. Pereira que va entregando para Giovanni. Giovanni que va dejando para Piega. Piega para Giovanni, rebota Flores. Recupera Piega. Piega que va dejando para Pereira. Pero cerraba con todo en la última zona González. La va tirando arriba para corrida. Así el jugador Acevedo se va fuera ese balón. Devuelve el equipo verde.
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1: Cherejo que va descargando para Piega, Piega de primera para Pereira, la lleve. Ataca ahora, había bandera arriba, Me quedaron muchas dudas. Muchas dudas.
2: Obviamente que la perspectiva del asistente es mejor que la nuestra, ¿no? Pero
1: ya que estamos de arriba, tenemos también,
2: Sí, para mí parecía estar habilitado, por lo menos en la misma línea.
1: Sí, vamos a darle la derecha a el que está más recto, ¿verdad? Bueno, hay tiro libre para el equipo de River, le va a pegar esa pelota a Flores.
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1: La pelota van descargándola ahora para Silveira. Silveira que se mete, va descargando para Maquiavelo. Maquiavelo que levanta la pelota, la va, quiere descargar, la va entregando para Acevedo. Acevedo que no tiene que andarse la rima, este muchacho que está solo. Va descargando rápidamente, va entregando ahora para la presión, así, de jugador Núñez. Núñez que va entregando más atrás para Maquiavelo, descarga la pelota, Maquiavelo la hunde en la tarde salteña. Recupera bien Pereira. Pereira que va entregando para Giovanni. Ataca ahora el equipo de Arsenal. Esto tiene un cohete en la espalda, Viene para Giovanni. Giovanni que va con la marca allí. Jorge Coelho gana bien, Gana bien el jugador Bueno. La va tirando arriba. Recupera y gana bien Vera. Vera que va descargando para Cerijo. Cerijo que va entregando para Pereira de Neve. Vamos a ver qué pasa con Pereira. Va entregando y saltando de la punta al medio. Viene para Cerijo. Cerijo que se va a meter. Saca un remate de larga distancia. Cerijo le pega abajo el balón. No ha pasado nada. Hay salida para el Darcenero.
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1: Bueno, que va sacando largo y tendido por anticipo y gana la última zona. El jugador de Arsenal es Alves. Alves que la tiene arriba, como va, viene. Ahora recupera bien González. González que va descargando para Maquiavelo. Maquiavelo que va entregando para Falcón. Falcón que gira, cambia de frente, va saliendo para Flores. Sale el equipo de River y eso que está con 10 hombres. Está jugando de igual a igual Arsenal. Está descontrolado el equipo verde. Van cambiando para presiones y de Silveira. Anticipa y gana bien en la última zona. Alves tirando afuera el chabrón. Hay devolución de mano, lo va a hacer Maquiavelo para River.
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1: Maquiavelo que va descargando para González, González para Silva. Ataca el equipo de River, va saltando la punta al medio. Le entregando ahora rápidamente para González. González que gira, corre para que suba el marcapunta a Maquiavelo. Maquiavelo que va descargando rápidamente para González. González que va descargando para Silveira, le pega mal a esa pelota y cierra bien Vera. Vera que la va tocando para Giovanni de taquito de primerola. Que habrá entregando para Pereira. Gana bien Pereira. Junto a la línea de cal tuvo que pasar por atrás de la gente de River. Salía con todo allí marcándolo. El jugador Núñez sigue Pereira. Le pegó tan mal Pereira. Pero le pegó tan mal que fue a caer casi a la casa del vecino que está arriba en el terraplén.

0: Y salida para River.
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0: Le va a pegar esa pelota, bueno, largo y tendido. Estamos a 31 minutos de este primer tiempo. 0 para Arsenal, 0 para River. River con 10 hombres por la expulsión a los 10 minutos del arquero Núñez. Ahora va saltando Rodríguez para River, que va descargando ahora para González. Anticipa y gana uno. La pisó quien era Alves. La pisó Alves, pero se le gana Maquiavelo. Cierra la última zona Coelho para el equipo de Arsenal. Va cambiando por izquierda y va entregando para Vera. Vera que va descargando rápidamente para Piega. Ataca el equipo de Arsenal. Piega por uno, Piega por dos. La para, la pisa, la masa. La tocó para Pereira. Cierra Pereira. La alcanza a tocar, bueno, rebotaban Pereira. El último instante, así señor. Le damos la derecha al árbitro. Hay salida para el equipo de River.
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0: Bueno, que le va pegando largo y tendido para el jugador número 9, Rodríguez. Le resbala Rodríguez, anticipa y gana Pinto. Pinto que va descargando y entregando rápidamente ahora para presión, así el jugador número 19, Asensio, pero había falta, sí, contra Asensio, y tarjeta amarilla para el número 15, me parece que para el 15, ¿no? Silveira, hay cartón amarillo para Silveira, tiro libre para Arsenal.
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0: Le va a pegar Pereira, me parece que es aquel que le va a pegar, no, es Piega, Catriel Piega, pierna izquierda, 32 minutos, casi 33 en terreno del equipo de Arsenero. Arriba todo el equipo de River, se defiende, arriba el equipo de Arsenal, vamos a ver qué pasa, no le puede entrar, levanta el centro Piega para que salte, ¡Sibera! Saca un tremendo cocazo cuando se elevaban con todo también con Rodríguez. El corpulento Rodríguez que bajó, claro, tiene que bajar uno grande, pero le gana bien Vera. Y el tremendo cabezazo que saca se va apenas afuera. Hay devolución para River. No demora el gol para Arsenal, me parece.
2: Sí, pero sobre todo lo que decíamos antes, ¿no? Está buscándolo mediante pelotas quietas, que evidentemente están muy bien trabajadas por el entrenador Ronnie Costa. Y donde ha ganado generalmente por arriba. Ha sido por el momento el arma de ataque que tiene Arsenal. River está haciendo un partido más que digno. El tema es que los delanteros y los volantes ofensivos se desgastan también cumpliendo funciones que no son las suyas. Por eso también vino la amarilla para Silvera, que es un jugador de características ofensivas, ¿no?
0: Centro pasado que viene para allí para que saltara Rodríguez y cerraba con bien, con toda la última zona el jugador bueno. Bueno, que va tirando arriba, viene para Rodríguez, salta bien en el medio campo, había falta y se quedó el árbitro. Gana bien la gente de Arsenal, vino para Piega, Piega que la para, Piega que la misa, que va con la marca de Flores, que pone mala marca, levanta el centro, el segundo palo, cuando traba con todo Asensio, le queda para Alves, le va a pegar Alves, le pega de zurda rastrero, y el arquerito Silva con todo, entró con todo ese pibe, se arroja sobre el caño izquierdo, la alcanza a tocar, tirando afuera ese balón, hay tiro de esquina para Arsenal.
2: Sí, una serie de rebotes y le quedó el lateral derecho a Alves, que oportunamente intentó el
0: bien, vamos a la informa.
3: 30 minutos en cancha de Nacional, cayó el segundo de Parque, Parque Solari 2, Salto Uruguay 0.
0: Bien, gana Parque Solari 2-0. Acá hay tiro de esquina para el equipo de Arsenal, le va a pegar Piga. Vamos a ver qué pasa, todo arriba Arsenal, le defiende con todo el equipo de River. Corrió el banderín, no señor, venga para acá, no le puedo pegar a como de la viene. Bueno, mirá qué chistoso. Hay tiro de esquina, le va a pegar Piega, levanta el centro muy cerrado, rebotaba allí, bueno, no sé si no hubo mano, me parece que le pegó. Corregime si estoy mal.
2: Sí, le pegó en la mano, es claro. Ahora, el tema de las manos, veo que hay mil libretos, ¿no? Se mide la intención, se mide la distancia y otros temas. El árbitro creo que vio que la pelota dio en el brazo, pero desestimó.
0: Ahora le hago esa pregunta. Hay un reglamento que dice mano en el área, es sí. Penal.
2: Sí y no, porque en realidad se interpreta si ocupa un espacio extra, si
0: el reglamento FIFA.
2: La intención no está del todo claro, es bastante complejo y debería sí unificarse, que toda mano sea penal o que ninguna sea penal.
0: Es verdad, pero no podemos unificar, como dice. Bueno, ataca el equipo de arriba, la va tirando arriba, vino para Rodríguez, y pedían 11, pero no estaba habilitado. ¿Cómo se salva? Luego, para mí, le ganó la pelota a Rodríguez, lo sorprendió y se salva el equipo de Arsenal. Ha salido por parte de Pereira, ahora se respira Arsenal. Va descargando rápidamente, va entregando para Cerejo. Cerejo que va dejando para Pinto, se hace correr la bola. Así la quiero, muchachos, jugando al fútbol. El piso invita. Va descargando para Asensio. Asensio que pierde entre la marca allí de Jorge González. Ir afuera como con rabia, la pelota se va afuera. Hay devolución de mano, lo va a tomar Vera.
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0: Van descargando para Vera, Vera que se va metiendo arriba, gana bien Flores. Flores que va descargando y entregando para Acevedo. Va saliendo River, van cambiando por izquierda y le pega tal mal, qué lástima que sale Sánchez a forma de zaguero. ¿Cómo se adelanta la gente de Arsenal dejando tremendos cachones en el fondo que River no lo puede aprovechar? Va saliendo la última zona Pinto. Pinto que va entregando para Cerejo. Cerejo que va haciendo correr por izquierda. Ahora va entregando para Vera. Va saliendo lentamente el equipo verdolaga. Cruza la línea divisoria. Le va tirando un pelotazo largo para corrida de Pereira. Corre Pereira que va con la marca de Flores. También gana bien el jugador número 17 del equipo de River Núñez. Pereira falta del atacante de Arsenal. Tiro libre para River.
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0: Le va a pegar esa pelota, bueno, el zaguero que ha tenido mucho trabajo, el zaguero izquierdo. Bueno, le va pegando arriba para que salte Rodríguez. Anticipa y gana Cerejo que va descargando y va entregando para Pereira. Pereira que va tirando arriba para corrida a Giovanni. Corre Giovanni, estos muchachos tienen un cohete. La quiso tocar y le pegó bueno. Se fue por raya de fondo. Ahí tiro de esquina, le va a pegar esa pelota. Piegas.
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0: Estamos en 38 minutos de este primer tiempo, le va a pegar Piegas, pegó con pierna izquierda, arriba se levanta con todo el jugador de Sousa, pero no alcanza a tocarla, va cerrando la última zona Silveira para River, la va tirando arriba, no tiene a nadie, le pega de mala forma, hay salida por izquierda rápidamente, lo va haciendo el equipo de Arsenal, viene y más atrás, le dice, claro, le habíamos echado como 15 metros, Vera, mira dónde anda Vera, hubo cambio posicional. Parece que sí, que hubo cambio posicional. Vino Coelho a marcar la punta izquierda, me parece. Pero están todos montonados. No, se fue arriba nomás. Cuando el tiro de esquina. Ahí salida por izquierda, lo va a hacer Maquiavelo.
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0: Maquiavelo que va entregando para Rodríguez de Peñarol para González, pero entra de mala forma. La pelota va a caer a la mano de los pies de Asensio, levanta al centro, pero muy largo, va hacia el área mayor, recupera bien Silva. Silva que va entregando para Bueno, va saliendo el equipo de Arsenero, va entregando rápidamente, ahora presión de González. González para Rodríguez, Rodríguez de primera hora para Acevedo, por ahí falta un ataque de Acevedo. Protesta la gente de River, había falta un ataque de Acevedo, tiro libre para Arsenal.
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0: Pereira para Piegas, Piegas se quiere meter en la última zona marcado por Jorge Cuero. Gana bien Flores ahora, salta de la punta al medio, van descargando rápidamente ahora para Acevedo. Acevedo que gira, bailotea, es falta de Giovanni, creo que tiene que haber cartón amarillo, Para mí... cartón amarillo, pero...
2: Sí, ¿cómo? Sobre todo por la unificación de criterios, lo que decíamos hoy, ¿no? Amonestó recién un jugador de River por una falta similar. Además, es una jugada donde la pelota no estaba ni cerca, Evidentemente quería cortar el juego, la salida de River. Es amarilla, no hay doble escudo.
0: Exactamente, comparto tu opinión. Hay tiro libre para River, le va pegando esa pelota a Flores, estamos en 40 minutos. Vino para Rodríguez, la baja Rodríguez para corrida de Núñez, así se va fuera el balón. Con menos fútbol, con menos actitud de River, está dando trabajo al equipo de Arsenal y con 10 hombres, ¿verdad? Hay salida del arco que lo va a tomar Sánchez.
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0: La pelota vino para Flores, Flores que va a calmar, cada vez se dijo, gana bien el capitán, la va tirando arriba, pero estaba todo invalidado, estaba fuera, hay salida por derecha que lo va a tomar Flores para el equipo de River.
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0: En cancha de Nacional, Parque Solari 2, Alto Uruguay 0. En cancha del Universitario están igualando sin goles Arsenal y River, uno de los punteros. Vamos con la informa.
3: 37 minutos, cayó el descuento en cancha de Nacional, Parque Solari 2, Salto Uruguay 1.
0: Bueno, gracias, ahora sí cayó el descuento, 2-1 gana Parque Solari de Salto Uruguay. Acaban saliendo por derecha, vino para Alves, la pelota va entregando para Asensio, pero no, prefiere ser la individual. Ahora vino así para Asensio, ataca el equipo de Arsenal, Asensio que levanta al centro, ¡está! La quiso sacar bueno y sale a la mitad del terreno del área y cerraba con todo Núñez, alejando el peligro. Vino ahora para Vera, Vera que va entregando rápidamente para Piega, Piega que levanta ahora, sí, es más Arsenal, va a levantar el centro al segundo palo, a ver qué pasa, ahora viene Asensio, ¡está! Giovanni con el arco libre, lo atura la pelota, Giovanni lo sorprende y no pudo cabecear bien, se va arriba del arco defendido por Silva.
2: Increíble cómo desperdicia esta ocasión Arsenal, teniendo en cuenta además que Giovanni recibió solo dentro del área, sin arquero, prácticamente que era empujarla y era gol, sin embargo la pelota le quedó muy encima, se le fue por arriba, pero una de las más claras de Arsenal, que en líneas generales ha sido más en este primer tiempo. Hay que tener en cuenta la superioridad numérica del minuto 10 y que River además ha generado peligro. A pesar de esa inferioridad, no se ha metido atrás permanentemente.
0: Exactamente, sí señor, la ha jugado igual y le ha creado algunos peligros, como decíamos antes. Hay salida por izquierda, bueno, vamos a ver qué pasa. Hubo un manoseo por parte de los dos jugadores. Quedó tendido el jugador de Arsenal. Pero si usted me apura, que no pase nada, van los dos, siga, la vuelta le pega a usted, dijo el querido Firpo, un árbitro que teníamos allá. Firpo, me está pegando, vamos arriba, la vuelta le pega a usted, yo cuento de mi pueblo, mire que es verdad, esta sí que es verdad, dijo Bocina, así que todo lo otro era mentira. Hay salida para el equipo de River, va cerrando la última zona, Pinto la va tirando arriba, viene para Alves que va entregando para Giovanni que va descargando rápidamente para Piegas, aguarda con esto, ataca el equipo de Arsenal, va tirando la pelota a Piegas que va entregando para Pereira, cuando se junta esto es un peligro, viene para Pereira que levanta al centro, rasante, muy atento Silva, el arquero del equipo de River, para quedarse con ese balón a los 44 minutos, se va la barca, se va, seguramente la última del partido, tres más dice el árbitro, hasta los 48 vamos, levanta el centro, cierra con todo Pinto que va cargando para Asensio, ahora sí está copando la mitad del terreno el equipo de Arsenal, gana bien Asensio de uno, Asensio dos, se metió, va entregando para Giovanni, estaba adelantado, estaba tomando mate allá arriba.
2: Sí, ahora estaba claramente adelantado Giovanni, no así en la anterior, ¿no? Que por lo menos no era tan clara, en este caso sí estaba un metro adelantado.
0: Claro, igualmente siguen las protestas, hay tiro libre para el equipo de River en la última zona, le va a pegar esa pelota a Silva. Vamos hasta los 48, estamos en 45 de este primer tiempo. Están igualando sin goles River y Arsenal.
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0: Alves que va despajando hacia la última zona de River, anticipa y gana Maquiavelo. Maquiavelo va saltando la punta al medio, va entregando para Falcón que la tira arriba. Ahora ahí va perdiendo y gana bien, bueno. Ahora bien, bueno, el patrón del área. Mirá cómo se va metiendo en la última zona. Bueno, porque está entregando para Rodríguez. Rodríguez Piperola viene para el jugador número 10, Acevedo. Acevedo para Rodríguez. Qué tremendo cuerpazo, Hay que chocar con ese muro. Ahora viene en la última zona, Piega. Piega que se quiere meter, lo agarra el 14. Ahora sí amarilla, Me parece que hay amarilla para González. Hay tiro libre para River. Ahora sí, si no lo agarraba, creo que se le iba.
2: Sí, es clara la amonestación y se iba solo Gabriel Piega. Vas a saber que estaba lejos del arco, era una ocasión manifiesta.
0: Ahora, estos muchachos son 7 pulmones, ¿no? Corren, marcan, vuelven, están, tienen una recuperación bárbara. Aparte son rápidos. Estamos en 46 minutos de este primer tiempo, 0 para Arsenal, 0 para River en cancha del Universitario. Unos 10 metros pasando la línea divisoria ya en terreno de River, le va a pegar esa pelota Asensio. Vamos a ver qué pasa, camiseta número 19 en la espalda, todo el equipo de Arsenal arriba, no queda nadie atrás, el arquero está en la mitad del terreno, ojo con el contragolpe, muchachos, no dejen esos cachones. La va a tomar Asensio, que va entregando para Piega. Piega para Asensio para Piega, hacen un fulbito ahí, levanta al centro, ay, rebota el jugador de River, este es Falcón. Falcón que la va tirando arriba, corre Falcón, corre el arquero Núñez a forma de zaguero, anticipando en la mitad del área mayor, al entregando por derecha viene para Alves que hace rebotar la pelota el Maquiavelo, no, rebotaba el Alves, estaba afuera, hay salida para River, lo va a tomar Maquiavelo.
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0: González que buscó la falta y la encontró nomás cuando Asensio lo derriba en la mitad del terreno, pide tarjeta, se disculpa Asensio con González, hay tiro libre para River, le va a pegar esa pelota, bueno.
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0: Rodríguez, y se la sacaron del buche cuando se preparaba con todo Acevedo, cerraba en la última zona Alves, recupera bien Maquiavelo que la tira para Karma, a recupera ahora Cerijo que va entregando para Piega que va con la marca, si lo agarró con todo Núñez, y le alcanza a tocar rápidamente ahora para Piega para Giovaroni primero la para Pereira, lo esperó vino para Pereira, levanta el centro, muy atento Silva, el cuidameta de River recientemente ingresado, y ahora sí a los 48 minutos de este primer tiempo el árbitro la contienda, el señor Hernández Pitti le baja el telón, hasta primera parte, se van al descanso sin goles, Arsenal y River.
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5: Bien, gracias compañeros. Estamos aquí en el estadio de Universitario, donde están igualando 0-0 los equipos de Arsenal y River Plate. Un primer tiempo en que en líneas generales fue bastante parejo, más allá de la impericia que se dio al minuto 10, cuando Gabriel de Sousa se escapaba directo al gol, ingresando al área, y justamente el arquero Núñez tocó la pelota con la mano fuera de la misma, y por ese motivo se fue expulsado los 10 minutos, complicándole mucho el panorama a River, teniendo en cuenta además que quedaba mucho partido por delante, que queda aún la mitad de ese encuentro. Sin embargo, River logró ordenarse, logró, si bien Arsenal tuvo la propuesta y tuvo la iniciativa, logró resistir los embates de su rival. Arsenal ha sido un equipo que tiene como principal arma la pelota quieta, ¿no? Es un tipo de jugadas que aprovecha de muy buena manera. Sí, adelante.
6: Final del primer tiempo en cancha de Nacional, Parque Solari 2, Salto Uruguay 1.
5: Bien, gracias Lorenzo. Bueno, está ganando Parque Solari 2-1 ante Salto Uruguay. Es la sorpresa de la fecha hasta el momento, más allá de que obviamente, así como en este partido, falta la mitad justamente del encuentro. Decíamos que Arsenal es un equipo que trabaja muy bien las jugadas de pelota quieta, y de esa manera tuvo un par de chances claras. Primero un cabezazo de Gabriel de Sousa, que tapó de muy buena manera el arquero Silva, que fue quien ingresó justamente para suplantar al expulsado Núñez. Luego tuvo también un buen remate de Alves, luego una jugada de pelota quieta, una serie de rebotes, y justamente en uno de esos rebotes, el lateral derecho Alves enganchó de derecha, remató de zurda y tapó nuevamente bien el arquero Silva. Por el lado de River Plate, la más clara fue una jugada que le quedó dentro del área al goleador Brian Rodríguez, casi que de manera sorpresiva, casi que hasta él mismo se sorprendió de lo solo que estaba. Sin embargo, su remate se fue por arriba. Un partido que en líneas generales ha sido parejo, que sí tuvo la iniciativa de Arsenal a la hora del dominio de pelota, sobre todo también intentar desbordar por el sector izquierdo, haciendo el 2-1 entre Pereira Neves y Catriel Piegas, también con las incursiones por ese sector de Giovannoni, con De Sousa como referencia de área, como es habitual en este equipo verde. De todas maneras, no pudo doblegar el marcador. River se defendió y esperó tener alguna oportunidad, más allá de que algunos jugadores de características ofensivas quizás tuvieron que resignar algo de eso justamente para poder suplantar el hombre de menos que tiene en cancha. Sin embargo, ha sido un partido bastante parejo hasta el momento, partido bastante discreto también, hay que decirlo, más allá de algunas ocasiones que pudieron marcar el desnivel de este encuentro. No hubo fútbol muy claro, no hubo fútbol muy atildado de ninguno de los dos equipos, con Arsenal siendo algo más, sobre todo en la propuesta con la pelota, pero sin tener demasiadas ocasiones claras, más allá de las que mencionamos, aquel cabezazo de Sousa tras una jugada de pelota quieta, un remate de Alves, luego una serie de rebotes y poco más en este primer tiempo, que se va con una igualdad justa por el momento, más allá de que obviamente el hombre más puede incidir en otro momento del partido, sobre todo en el segundo tiempo cuando hay otro tipo de desgaste, cuando seguramente el entrenador Ronnie Costa esté planificando además agregar algún hombre más de ataque, teniendo en cuenta que tiene 4 en el fondo y un doble 5, que quizás parece demasiado, sobre todo teniendo en cuenta que River tiene uno menos y que obviamente que poco a poco se irán desgastando. Lo concreto es que hasta el momento ha sido un empate justo, un partido en líneas generales bastante discreto, que esperemos pueda mejorar para el segundo tiempo.
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2: bien, compañeros. Retornamos, decíamos, aquí a cancha de Universitario, donde ya está todo dispuesto para lo que será el segundo tiempo entre los equipos de Arsenal y River Plate, ambos equipos realizando ejercicios precompetitivos para lo que será el segundo tiempo en esta hora calurosa tarde salteña, donde están igualando 0-0 el verde de Calle Agraciada y los del Asilo, en este caso River Plate y Arsenal. Arsenal y River Plate en un primer tiempo, reiteramos, bastante parejo pese a la clara supremacía, Ale, que marca.
3: Escúchale.
2: Sí, sí, adelante.
3: No, una para probar este nuevo móvil. Ahora sí, estamos saliendo bien para apoyarlo a nivel de campo de juego y decirle que le rompieron la camiseta al 21 a Piegas. Por eso ahora va a jugar con la 25. Vio que vaya entrando Piegas con la 25. Catriel Piegas, un apunte simplemente nomás. Adelante usted.
2: Bien, sí, algo que similar sucedió hace algunos partidos atrás con Valentín Fornaroli, que comenzó el partido con la 14 y siguió con la 17. Esto obviamente se da porque no hay dos juegos de camiseta, pero esto debe ser obviamente que informado el árbitro, ¿no? Pues, por ejemplo, un jugador que tiene amarillo y tiene un número y en el segundo tiempo tiene otro, lógicamente que puede prestarse a la confusión. Veremos si le da buena suerte o no a Catriel Piegas, que ha sido de los hombres que más incidencia ha tenido en el equipo de Arsenal. Generalmente lo es porque es un jugador desequilibrante, y sobre todo cuando hace el 2-1 por izquierda con Agustín Pereira das Neves, también por momentos que se suma Giovannoni en ese intento de tener supremacía por las bandas del equipo de Arsenal. Ya están los árbitros, ya están ambos equipos, ya está todo dispuesto para el segundo tiempo. Vamos con un par de avisos y luego ya volvemos con los relatos del hombre oriundo de Quebracho, de nuestro compañero Giles.
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5: 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Perdón, el pisotón, está todo listo, sin variantes para este segundo tiempo, sin variantes River, sin variantes el equipo de Arsenal, solo con 10 hombres el equipo de River le está dando mucho trabajo al equipo de Arsenal. Creo que le está pesando ser el puntero al equipo de Arsenal con este cuadro que está allá abajo de la tabla de posiciones. Bueno, ahora sí se puso en marcha el segundo tiempo en cancha de Arsenal. Ya está el fútbol, ya está Arsenal, ya está River jugando.
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5: Van tirando para Maquiavelo, la tira arriba, anticipe, gana Cereijo. Cereijo que va perdiendo con la marca ahora del jugador número 15 del equipo de River, Silveira. Silveira que va cambiando por derecha, va entregando para su marca punta Flores. Flores que va saliendo cabecita arriba, con la cancha a su disposición. Primera se escaramuza de este segundo tiempo. Van descargando y van entregando rápidamente ahora para el jugador Maquiavelo. Maquiavelo que lo va tirando arriba, vino para Flores. Flores que lo va tirando arriba, vino para Rodríguez. La peinó de primerona Rodríguez cuando quiso tocarla para González. Se va afuera, hay devolución de mano, lo va a tomar Vera por izquierda.
1: Siete.
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5: Esto es Caster Multimedia, y con la radio Tabaré, la 740, ¡gol! ¡Golazo! ¡Qué golazo! ¡Qué golazo del equipo de Arsenal, de Sousa! ¡Pero qué golazo! Del medio de la cancha la paró como venía. Miró el arco y le prendió solito, solito de Sousa. A los minuto y medio. Al minuto y medio de comenzado el segundo tiempo de Sousa. Con un tremendo cañonazo al medio del arco de Silva, que voló como un carabel, pero no pudo hacer nada. Al minuto y medio está ganando el equipo de Arsenal. De Sousa el gol.
7: Y la inexorable ley del ex, ¿no? De Sousa, que tantas veces hizo gritar a los hinchas de River, en este caso, en sus años justamente de permanencia en el equipo de River, este año en Arsenal, le quedó la pelota tras una pérdida en la salida de Ignacio Bueno. Se cayó justamente el zaguero de River y desde la mitad de la cancha lo vio el arquero adelantado, le pegó por arriba. Y de la forma menos pensada llega el gol de Arsenal, el gol que le da tranquilidad, sobre todo por el hombre de más, con un tremendo remate de Sousa prácticamente que desde la mitad de la cancha.
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5: Pinto, que va moviendo y va entregando para Coelho, Coelho para Pintos. Ahora no tiene apuro Arsenal, que va con la marca ahora allí de jugador Acevedo. Rebotaba en el jugador Silveira, se va fuera la pelota. Hay devolución de mano y es para el equipo verde.
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5: Bueno, que va descargando por derecha para Pintos. Pintos que va entregando más atrás ahora para que salga Sánchez a forma de zaguero. Va cambiando por izquierda, ahora va dejando para Coelho. Sin apuros el equipo de Arsenal. Está ganando 1-0 con un hombre de más. La van tirando por izquierda para corrida. Allí de Piega, que cambió la camiseta. No, que eres Pereira. Piega está con la 25 ahora. Ya lo vamos a... Acá está. Gracias, ya me lo habían corregido los muchachos. Ahora descarga Rodríguez para el equipo de River. Recupera Piega. Piega que va ganando terreno. Va descargando para Pereira. De Pereira de primero la para Giovanni. Y va con la marca de Bueno. Gana bien Bueno. Después del tastavilleo que tuvo, va descargando para Rodríguez. Este va dejando para Flores. Flores de primerola para Acevedo, pero cerraba con toda la última zona Pinto. Pinto que va entregando para Vera. Vera que la va tirando arriba. Anticipa y gana el jugador Bueno. Bueno que la va tirando hacia arriba. Gana bien Asensio. Asensio que la va tirando con un pelotazo largo para De Sousa. Corre De Sousa, no le alcanza. Se va afuera. Ahí devolución de mano, lo va a tomar Maquiavelo.
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5: En el anticipo la quiso sacar Cerejo, la peina hacia atrás y se va fuera ese balón. Hay otra salida para el equipo de River que lo va tomando Silveira. Silveira que va descargando y va dejando para quién. Para el jugador Flores, Maquiavelo debe decir. La va tirando arriba buscando lo servido. Ahora bien, el jugador de Arsenal, Cerejo, haciéndole para esa pelota, se va por rayo de fondo. Hay salida para Arsenal. Estamos en 5 minutos de este segundo tiempo. Está ganando Arsenal de River 1-0.
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5: Va saliendo lentamente el equipo de Arsenal, vino para Asensio. Asensio más atrás, va descargando para Coelho. Coelho que va a entregar por derecha, ¿para quién? Para nadie, para Pinto. La va tirando arriba para la corrida de Sousa. Vino ahora para el jugador número 23, este es Alves. Alves que gira, bailotea, va entregando para Giovanni. Le toca mal la pelota a Giovanni, se va por rayo de fondo. Hay salida desde el arco y es para el equipo de Arcenero.
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5: recupera bien Piega, que va entregando rápidamente ahora para Pereira. Ataca el equipo de Arsenal por izquierda, que van con la marca ahora sí de Jodor Núñez. Piega va entregando ahora para Castriel Piega. Piega que hace rebotar la pelota en Flores. Gana bien Flores. Rebota y gana bien. Va saliendo a la última zona Flores. Rebota en Pereira. La pelota se va afuera. Hay tiro libre. Le cobró hasta la otra jugada anterior. Tiro libre para River. Rápidamente lo va haciendo Maquiavelo. Va dejando para Flores. Flores que va tirando arriba para Rodríguez. Anticipa y gana Vera. Vera que la tira arriba. Gana Flores. Otro salto que gana bien el jugador número 14. Cerejo que va descargando para De Sousa. De Sousa que va entregando para Alves. Alves que pide entre la marca de Maquiavelo. Gana bien Maquiavelo. Se para y la pelota se va afuera. Hay salida y es para el rojiblanco.
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5: Maquiavelo con el saque de costado para el equipo de Arcelero. Tiene a Silveira también cortita y tocásela bueno, prefiere tocarla arriba para Acevedo. Pero mala la entrega, se va por raya de costado. Hay salida para Arsenal.
7: Sí, pero es muy complicado el panorama de River si no adelanta líneas. Sabemos, lógicamente, que tiene uno menos, pero con pelotazos frontales a Brian Rodríguez y Agustín Acevedo no le va a generar peligro a Arsenal, que es un equipo que está bien parado atrás, que tiene una línea de 4 y un doble 5 de marca prácticamente. Es muy difícil con pelotazos frontales a 20 metros del arco. Debe intentar tener juego asociado y sobre todo adelantar líneas a los jugadores que van por fuera.
5: Exactamente, sí. Tiene que generar fútbol. Fútbol, no pelotas. Bueno, hay tiro libre para el equipo de River. Había empujón de Cerejo contra Rodríguez. Vamos con la informa.
8: Por Copa Uruguay en el Parque Dickinson es empate Ferrocarril 1, Real Montevideo 1.
5: Bien, ya comenzó el otro partido, Lorenzo.
8: Sí, acaba de comenzar el otro partido. Continúa el triunfo de Parque Solari 2, Salto Uruguay 1.
5: Bien, cuando tengas informa, metele lo más tranquilo. Al contrario, es una gran transmisión con mucha información. Acá era la última zona, ganó Giovanoni, se mete Giovanoni, empuja Giovanoni, pero había falta, ¿eh? ¿Cómo se quedó? ¡Qué cachones que deja River! ¡Ale!
7: Sí, el tema es que Ignacio Bueno se había volcado al ataque y ya teniendo un hombre menos es complicado. Imagínese si uno de los defensas está justamente intentando atacar. En este caso Giovanoni la peleó y terminó cometiendo falta, pero pudo haber sido el segundo arte.
5: Sí, señor, sí, señor. Bueno, más atrás le dice Hernández. Habían sacado las apuradas. Va tocando Silva, que va dejando para Bueno. Bueno, que va entregando rápidamente a la presión así de jugador Núñez. Corre Núñez, gana bien el anticipo. El jugador Pereira tirando fuera ese balón. Hay salida por izquierda para el equipo de Verde, que está ganando por 1-0.
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5: Falcón con pierna arriba, Bueno, afuera. Ahora menguó todo. ¿A quién fue, a González o a Falcón? A Falcón. Bueno, le dejó todo el zapatito, ¿no? Sí. Pero iban los dos arriba, me parece. Corregime vos, por favor.
7: A ver, esto por supuesto es una primera impresión, ¿no? Porque no tenemos repeticiones y demás. Y no sabemos si fue un golpe concretamente en la cara. Lo concreto es que el jugador de River levantó la pierna, ¿cierto? Pero rechazó la pelota, no tuvo intenciones de agredir al rival. Para mí es exagerada la roja. Pudo haber sido una amarilla por juego peligroso. El árbitro estaba al lado, hay que darle la derecha. Pero para mí fue exagerada la tarjeta. Con una amarilla lo podría haber resuelto perfectamente.
5: Comparto plenamente. Yo no vi.
3: Compañero.
5: Sí.
3: No, los dos fueron con la pierna arriba. Lo que pasa es que fue un poquito más alta el jugador de River. Se llevó la peor parte del jugador de Arsenal y el árbitro le sacó la roja. Pero claro, yo creo que con una amarilla capaz la arreglaba.
5: Como dice Ale, hay que medir bien. No hay criterio en una jugada y la otra. Es como la tarjeta amarilla de hoy, anterior.
7: Claro, el tema es que ahora el programa se le complica decididamente a River. Ya estaba complicado 1-0 abajo.
5: Con 10.
7: Con 10. Ahora queda con 9 y se le va el único hombre de marca que tenía, decididamente de marca que tenía en la mitad de la cancha.
5: El que raspaba.
7: Y bueno, ahora está entre arriesgar y hacer algún cambio ofensivo o bueno, exponerse a que el rival se pueda dominar, ¿no?
5: Exactamente, ahora va atacando Arsenal por parte de Asensio. Asensio quedó descargando para Piga, la dejó para Giovanoni. Giovanoni para Piga, levanta el centro de pierna derecha, cerraba con todo Flores. Ahora le queda allí al jugador Vera, levanta el centro, pero no, no pasó nada, se va fuera el balón, rebotado en el juego de River. Hay salida por izquierda, lo va a tomar Vera para el equipo de Arsenal.
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5: Atacaba el equipo de Arsenal, se salva la línea, la va cerrando, bueno, la va tirando afuera. Otra vez se salva el equipo de River. Vamos a ver qué pasa, el Arsenal que quiere y quiere. Vino para Asensio, Asensio que va levantando el segundo palo por la gente de Sousa y se le pasó de largo, le queda Vera, cerraba con todo en la última zona, el jugador Cerejo que va descargando para Piega, vino para Piega, levanta el centro Piega, cierra con todo bueno, bueno que va descargando para Flores, va saliendo como puede el equipo de River, van entregándose la mitad del terreno para González, González que levanta la cabeza, no tiene que andársela claro, tiene nueve, tocásela para que salga Flores, me escuchó, vino para Flores, Flores que va saliendo, ahí va entregando rápidamente, ahora para presiones, sigue el jugador González que lo va teniendo arriba, cierra con todo Coelho. Para el equipo de Arsenal, va dejando para Piegas. Piegas que la quiso dominar haciendo un fulbito, se le va afuera. Hay devolución de mano para el equipo de River. Estamos en 12 del segundo tiempo.
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5: Bueno, ahora empieza el circo, ¿verdad? Todo el teatro.
7: Sí, a ver, fue una falta dura de Giovanoni que era para amarilla y que además en el primer tiempo debió ser amonestado también por un agarrón. El tema es que, claro, ahora la gente de River está bastante caliente, lógicamente, le expulsaron dos jugadores, uno muy bien expulsado, el otro bastante dudoso, y toda jugada genera una serie de reclamos, ¿no?
5: Y es peligrosísimo esto.
7: Claro.
5: Para River.
7: Obviamente. River está groggy. A ver, el partido está 1-0 y lo mejor que le puede pasar a River es el tener un gol de diferencia, porque en alguna jugada aislada puede llegar a empatarlo.
5: Exactamente.
7: Pero está groggy River, ¿no?
5: Sí.
7: Está a un golpe de caer. Claro. Con 9 es muy complicado.
5: Me parece que se viene Godoy.
7: Sí, se van a ir dos variantes. Se va a venir Godoy. El número 13, el Lautaro Godoy con el número 13.
5: ¿Y el 11?
7: En Arsenal, y el 11, Emiliano Maciel. Son los cambios que se van a venir en el equipo de Ronnie Costa. Ya vamos a confirmar quiénes se retiran.
5: Bien, ataca el equipo de River. Viene la pelota, viene para Acevedo. Acevedo que pelea solitario allá arriba. Y ganó nomás. Recupera Piegas. Piegas que va saliendo a la última zona del equipo de Arsenal. Lo tocaron atrás. Dice el árbitro que había falta contra Piga, tiro libre para Arsenal en su terreno. Vamos a ver si ya vienen las variantes, sí, vienen las variantes en el equipo de Arsenal. Va a ingresar Godoy con el 3 y Maciel con la 11, vamos a ver quién se retira.
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5: ¿Quién se va de Sousa, no? Se va Piegas. Creo que está sentido Piegas en su pierna derecha, ¿eh? Es buen trabajo y me parece que se va Asensio también, ¿o no? ¿Eh?
7: Sí.
5: ¿Asensio? ¿No? Y viene Asensio acá, a ver si no. ¿O no? O me parece que es este que...
3: No.
5: Piegas se viene. ¿Y Alves? ¿Alves
3: claro.
5: Puede ser?
3: Alves, lateral Alves. Derecho y Piegas. Las que se van para que ingrese, como dijeron ustedes, Godoy con la 13 y con la 11, Emiliano Maciel.
5: Bien, Enrique, por el apoyo, gracias. Ya está Emiliano Maciel, está también Godoy. En el terreno vino para Godoy. Godoy que va entregando para Maciel. Maciel que levanta la cabeza y va cambiando por derecha. Vino ahora para Asensio. Hubo cambio posicional, Asensio para Maciel. Maciel para Asensio, pero el largo el pase se va afuera. Hay devolución de mano, no va a tomar Maquiavelo para River.
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5: Para mí hubo falta en primera instancia de Sousa contra Ecuador González, no cobra el árbitro y en el suelo González la toca con la mano, claro, y le pita la falta a González, tiro libre por la mano para el equipo de Arsenal, pero para primeramente fue falta contra el jugador de River, de Séptimo Hernández, hay tiro libre para Arsenal, está también Godoy y está también el jugador Asensio para pegarle esa pelota. Estamos en 16 minutos de este segundo tiempo, con 9 hombres el equipo de River, que le está dando pelea al equipo de Arsenal. Vamos a ver qué pasa con este tiro libre. Le va a pegar Asensio. Levanta, no, Godoy, levanta el segundo palo. Está el segundo. Llegó Baroni cuando picó, pasó de todo en el pique, no le pudo entrar bien ese balón. Le pega muy abajo, se va arriba del arco defendido por Silva. Hay salida para River.
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5: González, que habrá tirando arriba para corrida de Silveira, pero largo el pase, viene a caer a las manos de Sánchez. Si usted me apura, el único error que ha habido es cuando Bueno se rebaló y fue el gol de Arsenal. Después, ahí nomás,
7: Sí.
5: Ahí nomás.
7: Sí, River ha resistido bien defensivamente. El tema es que una vez que está en desventaja, se le complica mucho, sobre todo, obviamente, por su superioridad numérica. Y sobre todo porque Arsenal controla la pelota. De hecho, su entrenador le está diciendo: presionen arriba, no desciendan, no bajen. Obviamente, ha cumplido bastante bien la tarea de defenderse. El tema es que con dos hombres menos es muy complicado que pueda atacar.
5: Exactamente, vamos con la informa, Lorenzo.
8: En cancha del Nacional llegó el empate: Salto Uruguay 2, Parque Solari 2.
5: Bien. Estaba para caer la naranja, dijo de Pablo, y las bajaba mangazo. 2-2 Parque Solari. Y seguramente va a pasar de largo Salto Uruguay, pero el fútbol es el fútbol. Hay salida por izquierda que lo va tomando Maquiavelo. Saca de mala forma, recupera Pinto, pero le pegó para cualquier lado Pinto, Quiso hacer una chilena y la embolsó y vamos. Embolsa y vamos, Pintos. Hay salida por izquierda para River. Lo va a hacer efectivo Maquiavelo.
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5: La misma falta no se la cobró en perjuicio del jugador de River. Llegó el doctor,
7: Sí.
5: Pero hay cartón amarillo para Bueno. Tiene razón Bueno, Tiene razón cuando protesta. Lo tocaron de abajo al jugador Acevedo y siga y siga. Y ahora,
7: el tema es que no es por esta jugada puntual, sino por una serie de situaciones que se han dado donde el árbitro, bueno, no ha estado claro y no ha estado firme, ¿no? Y ha tenido mucha dualidad de criterio, sobre todo a la hora también de las tarjetas. Lógicamente que las dos expulsiones condicionan mucho a River, eso genera malestar y, bueno, todos jugadores tienen una serie de protestas también.
5: Y los ánimos se van caldeando. Hay pelotazo largo para la última zona que la va cerrando Bueno, tirando afuera ese balón. Hay devolución de mano para el equipo de Arsenal. Sin ningún apuro va a ser efectivo el jugador Pinto cuando estamos en los 20 de este segundo tiempo. Gana Arsenal 1-0.
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5: Va sacando la pelota Cereijo que va entregando por izquierda para el jugador Godoy. Godoy que va descargando más atrás para Alves. Alves quiere que le pega de mala forma, rebotaba en el juego de River. Y la pelota va a caer a las manos del arquero Sánchez. Sánchez que va entregando para Asensio. De taquito la va cerrando González. Salta de la punta al medio, recupera bien Godoy. Godoy que la va tirando arriba, le pega mal esa pelota, le pega al arco. Va a caer a las manos de Silva.
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5: Tarjeta amarilla para Cereijo fue, ¿no?
7: Sí, fue amonestado Cereijo. Hay un tiro libre interesante para River que debe aprovechar este tipo de ocasiones. Porque si no está jugando muy lejos del arco, lógicamente, porque es una numérica, es importante. Pero en este tipo de jugadas se iguala bastante la situación. Se va a venir una nueva variante en este caso en Arsenal.
5: Gracias.
7: A retirar el número 7 de Darío Giovanoli, va a ingresar Gracés en el equipo de Ronnie Costa. Y ahora River tiene un tiro libre por lo menos para acercarse a algo a la ley arriba.
5: Bien, así lo estaba viendo Axel Ruppel. Ya está Gracés en la cancha, se fue Giovanoli. Bueno, le va a pegar Soprote González, centro por derecha. pero va cerrando bien en la última zona el jugador Godoy. Godoy que le pega de mala forma, recupera. Bueno, que lo va tirando arriba. Ahora que recupera Maciel. Maciel de primero la para Pereira. Ataca el equipo de Arsenal. Pereira por izquierda va tirando y va entregando para Gracé. Vamos a ver si llega. Llegó nomás, se le fue afuera. Hay salida para River. Está un poco cansado el equipo de River, claro, con 8 aguantar el chaparrón, que son lo que no aprovecha el equipo de Arsenal, los cachones que deja River. Va saliendo Maquiavelo. Maquiavelo va a ser.

0: Arsenal, mira qué lindo, vino para Pereira, que le tira al arco. Y el remate de Pereira se va a perder apenas afuera. Afuera, no, para mí no la tocó nadie, sino rebotó ahí que me tapa la columna, se fue afuera. Hay salida para el equipo de River, lo va a tomar Silva. Cuando estamos en 22 minutos de este segundo tiempo, con 8 hombres, con 9 hombres, está dando mucho trabajo el equipo de River al puntero Arsenal.
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0: Anticipa y gana cerrando la última zona. Bueno, había falta contra Pereira, así lo está indicando el árbitro Hernández, que pite y marca tiro libre para Arsenal en su terreno.
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0: Se dijo que va entregando para Pinto, Pinto para Sergio. Sergio que salta de la punta al medio. Ya estoy contigo, vino para Godoy, remata el arco Godoy. Rebota, le queda ahora para Joder Gracé. Gracé que le quiere hacer un copito, pero no. Cerraba con todo bueno. En el anticipo le queda Godoy, remata el arco, Maciel. Le pegó de primerola, se va afuera del arco defendido por Silva. Hay salida para el arcenero, vamos con la informa.
2: En Argentina es parcial, Huracán 1, Aldo Civi 0. A las 17 horas, Talleres de Córdoba, Belgrano en el clásico cordobés. A las 19:15, Argentino Junior recibe a Tigre. Y a las 21:30, cierran Estudiantes de Río Cuarto, Racing.
0: Bueno, va a haber... ¿me decías?
3: Fue el 15 en River.
0: Ah, se fue el 15 en River. En River se fue el 15, Silveira. ¿Quién ingresó? Dale, bien, gracias. Hay salida para el equipo de Arsenal, lo va tomando Asensio. Asensio para De Sousa, pero se metía con todo el largo, el cabezazo del equipo de Arsenal. Si va afuera, bueno, se fue Falcón, 15, Silveira. Ingresó el número 20, Rodríguez, en River.
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0: Recupera bien la última zona Rodríguez, recientemente ingresado, va descargando para Flores. Flores que levanta la cabeza, la entrega de una forma. Recupera bien ahora González. González que va entregando para Flores por derecha. Hace un fulvito River queriendo salir. Vino para el jugador Rodríguez, la va tirando arriba, cierra con todo Asensio. Asensio que le hace de mala forma, recupera Maquiavelo, había falta de Gracé. Dice que no el árbitro, sigue Maquiavelo ante la marca de Asensio, gana bien Gracé, tirando afuera ese balón, hay salida por izquierda, lo va a tomar Maquiavelo.
5: Sí, pero muy meritorio lo de River, ¿no? Más allá de las chances que desperdició Arsenal, nunca hay que dejar de tener en cuenta que tiene dos hombres menos. Sin embargo, se planta en cancha, intenta avanzar en ataque. Y bueno, intenta con lo que puede generarle peligro al equipo de Arsenal, que ha sido un claro dominador, pero que por el momento es un gol nada más la diferencia.
0: Remata con todo el jugador número 17, Ruye, rebotaba el jugador número 11, Maciel. Ahora va saliendo el equipo de Arsenal. Vino para Pereira, Pereira que lo está de arriba, estaban así. Estaba en posición adelantada de Sousa, el autor del gol. Hay tiro libre para River, como decía Alex. Es muy meritorio lo de River. Muy, pero muy meritorio. Y está muerto quien pelea, dice, ¿no? Estamos en 25 recién, estamos a 20 del final. Puede pasar de todo. Rebotaba ahora en Pereira, la pelota se va fuera. Rápidamente lo va haciendo Rodríguez, saca de Cotal, van descargando para el jugador Silvio González. González que no tiene a quien dársela. Salta de la punta al medio, va entregando para Bueno. Bueno que va descargando hacia la subida de Gracés, cerraba con todo Coelho. Coelho que va descargando para Piega, Piega para Coelho. Coelho la tira arriba, para De Sousa, no estaba en posición adelantada. La para De Sousa, cierra con todo Maquiavelo. La quiso parar Maquiavelo y se le fue afuera. Qué lástima, Hay devolución de mano para el equipo de Arsenal por derecha.
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0: Bueno, creo que hay una denuncia por ahí, Hay una amarilla para quien, para el 10, para Pereira Daneve y para quién más. Solo para Pereira. Bueno, estas son las amarillas que no entiendo, estas tontas amarillas. Hay salida por derecha que lo va a tomar Asensio para el equipo de Arsenal.
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1: Pinto que va descargando para Maciel, Maciel que girotea, la va entregando para Pereira, pero cierra con todo el arquero Silva y rápidamente va saliendo por derecha, va entregando para Rodríguez. No da pie en bola el arcenero, pero no se entrega tampoco. Van entregando para Flores. Flores que espera ante la marca de Gracesa, ya gana bien Gracés. Vamos a ver qué pasa, lo lleva con todo Flores. Claro, por poco no lo domó, lo iba montando y se resbalaba. No encontraba darle el salto final. Hay tiro libre para Arsenal en su última zona.
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1: Bueno, se va a venir esta variante en el equipo de Arsenal. Me parece que se viene Silveira, Me parece que se viene Silveira. Bueno, pasó de todo, Qué taponazo. Se va afuera, apenas afuera. Se viene Silveira en el equipo de Arsenal.
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1: No sé para quién fue la amarilla, no sé si fue para Rodríguez, el 20 de River, pero sacó dos amarillas allí. Ya vamos a estar corroborando. Hay tiro libre para el equipo de River, le va a pegar Flores por derecha.
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1: Te vienen dos variantes en el equipo de...
2: El 8 y el 18.
1: Y el 18. Me parece que es Galo. El 18 es Galo, me parece, ¿no? Sí, Galo. En el equipo de Ronnie Costa. Vamos a ver qué pasa. Hay salida que vino rápidamente. Van entregando ahora para el jugador Acevedo. Acevedo que gira. Y muy atento Sánchez, Le dije que le está dando mucho trabajo al equipo de River. Va saliendo rápidamente por derecha, viene para Asensio. Ataca ahora el equipo de Arsenal. Pasa la línea de victoria. Estamos en 30 minutos. 1-0 gana Arsenal. Ahora vino para Gracé. Gracé que va entregando para Asensio. Asensio que levanta el centro, pero cerraba con todo Flores, con pierna izquierda, tirando afuera ese balón. Se va afuera por raya de costado. Hay devolución de mano y es para Arsenal que gana por 1-0. Y ahora sí se vienen las variantes.
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1: Silveira con la 8 y Galo con la 18. En el equipo de Arsenal van a ingresar. Vamos a ver quién se retira. El 19, Asensio. Asensio se retira. ¿Y quién más se va? Vamos a ver quién va. Asensio. Y están buscando al otro. Venga para acá, me parece que es
2: Agustín Pereira.
1: Pereira, el número 10. Se va Asensio y Pereira en el equipo de Ronnie Costa. Ingresa Galo, ingresa Silveira. Cuando estamos en 30 del segundo tiempo.
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1: Va cerrando con toda la última zona. Bueno, la va tirando arriba. Vino para Rodríguez, ataca Rivera y le pegó mal. Y la recupera Godoy. Ahora el que ataca, Godoy que va entregando para Maciel. Maciel le va tocando para Galo. Vino para Galo, levanta el centro Galo, el segundo palo. Cerraba con todo Flores. Le queda en el rebote. ¿Quién es? A Gracés. Cierra bueno. Y le pega con el pecho para entregársela a Silva. Otra vez, otra tapada de Silva, del arquerito de River, para cerrar las porteras. Estamos en 32. Está ganando Arsenal 1-0.
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1: Godoy que va descargando para Maciel. Ataca Arsenal ahora. Viene para Galo. Vino para Galo, está en el área Galo, va con la marca allí del jugador Maquiavelo. Le hace pared. Bueno, acá hay otra tarjeta, me parece. Y es roja. Es roja para Galo. Es roja para Galo, recientemente había ingresado. ¡Qué tonto!
3: Sí, tan clara como infantil la falta de Galo, ¿no? Sin pelota, se iba al saque de arco y de una, literalmente le pegó como si fuese la pelota. a la vista de todo el mundo, y más teniendo en cuenta el criterio que ha tenido el árbitro, de que ha cruzado un futbolista con una pierna arriba, que no le tiembla el pulso para sacar una roja directa, ya lo mostró. Y bueno, una forma bastante tonta de hacer expulsar el recién ingresado en Arsenal. Esto le da un poco de vida a River, que ya prepara algún cambio también, porque quedan pocos minutos, sigue siendo un gol la diferencia.
1: Exactamente. Lo dijo todo Axel. La pelota va a caer a la última zona del equipo de Arsenal. Allí pedía falta Garcés, pero dice que no. Cierra con todo bueno. Bueno, que va entregando por derecha para correr ahora de Rodríguez. Rodríguez que va a levantar el centro al segundo palo. Ojo con esto, ¿eh? Vino para Núñez. Núñez que no la pudo parar. Vino para Rodríguez. Rodríguez para González. Y le pegó de emboquillada como venía González. De primer ola le pegó. Era tan ganoso lo que tenía González. Que la levantó esa pelota, se fue afuera. Hay devolución desde el arco para Arsenal. Se está salvando Arsenal. Quedó muy sentido, me parece que es Gracias, sí, te escucho.
4: Bueno, estamos con el entrenador de Universitario, ¿no? Infartante los otros días, ¿no? No debió terminar así, pero terminó el partido.
5: Sí, sí, buenas tardes. Viste que el fútbol salteño está bien competitivo. Y bueno, por suerte pudimos sacar adelante el partido, que no tuvo fácil, pero bueno, conseguimos los tres puntos que tanto precisábamos.
4: Y hoy ganar también con rival, un rival que no va a ser fácil.
5: No, los partidos son todos difíciles y después no hay rival fácil, pero nosotros estando Universitario siempre tenemos que tenemos la obligación de ganar, ¿no?
4: Gracias, Ari, lo mejor, ¿eh?
5: Bueno, gracias a vos.
4: Ari Irigoyen, técnico de Universitario.
1: Bien, gracias. Vamos a ver qué pasa, quién ingresa en el equipo de River. Hay dos variantes en el equipo de River. Bueno, ahí se va levantando, se va recuperando Gracián, me parece que sí. Hay dos variantes del equipo de River. Vamos con la informa.
6: Por el clausura uruguayo, 8 minutos en el Trócoli, Cerro 0, Wander 0. En el Dickinson por Copa Uruguay es empate Ferrocarril 1, Real Montevideo 1.
1: Bien, gracias. Están preparando dos variantes el equipo de River, me parece que se va el 17, ¿eh?
3: El 4 y el 17.
1: El 17 y el 4. Se va Flores y se va Núñez. Vamos a ver quién ingresa. Date vuelta, Zorito, ¿eh? No tengo los números. ¿Sabés cuando lo habían prendido fue un zorro que agarró para el trigo? Estaba seco, entonces le gritaban: ¡date vuelta, Zorito! Claro, ahí entró el número 3. Este Ferreira. ¿Y quién más ingresó? Ya te digo, bien. Ferreira. Y no vemos bien quién es, pero es el Morocho. El Morocho. Ahí va saliendo la pelota a la última zona, la recuperando González. 19. El 19 es Bispo. El 19 es Bispo. En el equipo de River. La pelota van buscando rápidamente para Ferreira. Anticipa y gana Pinto tirando afuera ese balón. Hay salida que lo va a tomar Maquiavero. Estamos en 35 de este segundo tiempo con 10. El equipo de Arsenal con 9. El equipo de River. La diferencia la tiene Arsenal un tanto arriba de River. Bueno, que va entregando por derecha, viene para Rodríguez. La va tirando arriba, para el otro Rodríguez. Cometía falta, claro, el atacante. El grandote lo bajó nomás, no necesitó ni saltar el otro. Tiro libre para Arsenal.
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1: Va saliendo Arsenal por parte de Jodor Garcés. La van tirando y va cambiando para Pintos. Pintos que va saliendo lentamente a 36 del segundo tiempo. No está todo dicho. Ahora vino entregando rápidamente para Godoy. Godoy que va saltando de la punta al medio, va descargando para Cerijo. Cerijo que va descargando ahora para Godoy. Godoy que va entregando ahora para Maciel. Maciel que gira, bailotea, la para, la pisa. Lo está complicando. Lo obliga a replegarse más atrás hacia el arquero Sánchez. A forma de zaguero va saliendo Sánchez. La va tirando arriba. Va recuperando el jugador, el número 3, Ferreira. Ferreira que hace mal a la entrega. Recupera Pinto. Rebota en el jugador número 10, Acevedo. Ahora el que la recupera en la mitad del terreno es González. González que va descargando más atrás para Bueno. Va saliendo River. Ahora va entregando por derecha. Va descargando para Rodríguez. Rodríguez para González. González que la va tirando arriba. La para. La pisa, la masa y le va entregando para Rodríguez por derecha. Que va con la marca ahora del jugador número 8, Silveira. Y ahora gana bien Ecuador. Pintos en la última zona cerrando este balón. Recupera Ferreira. Ferreira que va descargando y va dejando para Acevedo. Ataca River ahora. Acevedo que levanta al centro para Bispo. pero cerraba con todo en la última zona el jugador Vera y complementaba la jugada Sánchez para quedarse con ese balón. Va a salir desde el fondo el equipo de Arsenal.
3: Sí, pero estudio. No está todo dicho, sobre todo por el impulso de River, ¿no? Más allá de que estuvo prácticamente que en inferioridad numérica todo el partido. Y en muchos tramos de ese partido estuvo con dos hombres menos. No baja los brazos River. Hay un gol de diferencia, más allá de que Arsenal haya sido más, de que haya fallado muchas ocasiones. Sigue siendo un gol de diferencia y está abierto en estos minutos finales.
1: O sabes que sí, no está muerto quien pelea, ¿eh? Bueno, salió Silva hacia el borde del área mayor, gana bien el arquero. Van entregando. Ahora no me gusta esa salida de River cortita sobre el área mayor. Bueno, como entregando para Bispo. Bispo de primerola para Rodríguez, el largo el pase de Bispo, que Rodríguez lleva afuera. Hay devolución de mano, lo va a tomar el jugador número 8, Silveira, por izquierda para Arsenal. Estamos llegando al 38 de este segundo tiempo.
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1: La quiso tirar por raya de costado el jugador Maquiavero. Le pegó con la puntita del botín. Se va por raya de fondo. Hay tiro de esquina y es para arriba. Le va a pegar esa pelota el jugador número 8, Silveira.
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1: Bueno, saltaron 12, atropellaron entre Cerejo, me parece, y De Souza. No, entre Vera y De Souza. Y bueno, le pegaron un poco cada una. La pelota fue arriba, muy arriba del arco, defendido por Silva. 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
1: Ataca, será, la va entregando para García. Hay otra chance, se pierde. Recién se perdió una River. Y en el rebote, en el contraataque, otra vez entre De Souza y Maciel. No pudieron sellar el gol con esa jugada que salió de contragolpe. Hay salida para River, que lentamente lo va haciendo bueno. Bueno, que va alargando un pelotazo largo para corrida de Rodríguez. Gana bien, va descargando para Bispo. Bispo que va entregando rápidamente para Acevedo. Ataca ahora el equipo de River, va con la marca de Vera. Bispo que va descargando, viene más atrás para Rodríguez, levanta al centro, cierra con todo Pinto. Pinto que lo va tirando arriba, anticipa y gana Maquiavero. Maquiavero que lo va entregando rápidamente para Ferreira. Ferreira que va entregando para Maquiavero, pero ya se de mala forma y la va cerrando con todo Maciel, tirando largo el pelotazo. No había nadie del equipo de Arsenal. River lo está acorralando en los últimos minutos al equipo de Arsenal. Va cerrando Silva. Silva acaba descargando para Bueno. Bueno lo va tirando para el jugador Rodríguez, pero cerraba con todo en la última zona Vera. Vera que la hace de mala forma, la entrega y va recuperando Rodríguez. Ataca River ahora. Rebota en Vera, se va afuera. Hay devolución de mano y es para el arsenero.
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1: Godoy que va descargando para De Souza para Godoy, viene para Godoy, está el segundo, vamos a ver qué pasa. La paró junto a la línea de Cala y se le fue muy larga. Vamos a ver qué pasa, está Godoy, Silva, que se ha transformado en la figura del equipo de River. Otra vez salva la caída de la valla, hay tiro de esquina y es para Arsenal.
3: Sí, tuvo muchos espacios Arsenal en esta jugada, la inició bien Godoy, se dio para De Souza. Y luego cuando tuvo para definir Godoy, le quedó para la derecha, no se animó a pegarle con su tema menos hábil, se tomó un tiempo más y por eso también generó la tapada del arquero de River.
1: Bueno, hay tiro de esquina para el equipo de Arsenal, le va a pegar esa pelota Maciel. Vamos a ver qué pasa con este tiro de esquina, tiene para tocar la cortita, pero no, prefiere hacer un centro al segundo palo. Le va a pegar Maciel, levantó el segundo palo para que entre allí Vera. le quedó a Vera. Vera que la va descargando, le entregó para Graciel, le pega de pierna izquierda, rebota en el jugador González y la va cerrando y la va sacando. Prefiere ser la persona, la para bien. La para bien González, levanta la cabeza, vamos a ver qué pasa. No puede salir el equipo de River ahora. Largo el pelotazo, buscándolo a Vespo. Salta bien Vespo, gana bien el capitán Cerejo. Cerejo que va descargando para De Sousa. Ataca Arsenal ahora, cómo va, viene. Va entregando y va descargando para Gracé. 42 y medio este segundo tiempo. Estaba todo invalidado, posición adelantada de Gracé. Tiro libre para River en su última zona.
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1: Hay que enfriar el partido ahora, es Arsenal, porque no le ha pasado nada bien, no le ha pasado nada bien con 9, y ahora que tiene 10, y esos 9 han pasado bien. Bueno, tiene que irse afuera Godoy, porque pidió asistencia, claro, le dice Hernández, anda afuera que te van a atender, chiquito, anda para afuera. 42 y medio, 43 de este segundo tiempo, está ganando Arsenal 1-0.
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1: El centro al punto penal se elevó arriba a Sánchez. Mirá que Rodríguez es grande, el 9 de River. Y saltaron los dos y gana. Claro, tiene la ventaja de las manos, pero muy arriba. Ahora va recuperando Maquiavelo. Maquiavelo que va entregando para Ferreira. Ferreira que va con la marca de Pinto. Le ganó bien con la humanidad Pinto, pero no puede pasar la marca de jugador Cerejo. Le hacen pared Cerejo para que se vayan por rayos de fondo. Hay salida desde el arco y es para el verde.
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1: 44 minutos de este segundo tiempo, se va lentamente la barca y va llevando un triunfo importantísimo para el equipo de Arsenal, que va a seguir arriba en la tabla de posiciones. Ahora el que ataca es el equipo de River por parte de González. González que levanta la cabeza, se va metiendo el cuadro al hombro. González tiene para descargarlo, viene, va descargando un poco más para la subida de marca punta, Maquiavelo. Maquiavelo para González. González que prepara el centro buscando al Obispo. Obispo que levanta el centro de cabeza para la entrada de los Rodríguez. Y estaba muy atento el arquero Sánchez para quedarse muy seguro con ese balón. Y va a salir de la última zona el equipo de Arsenal.
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1: ¿Qué me decís? Para mí no fue falta.
3: Un forcejeo de los típicos.
1: De los dos.
3: ¿No? Pero bueno, se le va el partido a River, que a pesar de eso tenía una más que digna actuación, sobre todo lo dicho, ¿no? Por la inferioridad numérica. 5 minutos adicionó el árbitro. Arsenal se lleva una victoria justa y ajustada, pero todavía no termina.
1: Bueno, como nosotros decimos, lo viene cocinando a fuego lento. Bien lento. Bueno, hay salida para el equipo de River, lo va haciendo bueno. Recupera Godoy ahora para Arsenal. Ahí va entregando rápidamente, va dejando para Silveira. Silveira para Gracé. Gracé para De Sousa. De Sousa para el jugador Masil, que está en el área. Vamos a ver qué pasa. ¡Oh, otra vez! En el rebote le queda Gracé. Tiro De Sousa. Le pegó mal De Sousa. Pero lo había tapado bien, sí. Silva, debí decir. Bien dicho, Silva. La figura del partido, si usted me apura, la figura del partido es Silva, a pesar de que va cayendo el equipo de River. La van tirando rápidamente para el jugador número 10, Acevedo. Acevedo que quiere saltar de la punta al medio, saltó nomás, no tiene que andársela. Ahora va cambiando por izquierda para subida de Ferreira. Viene para Ferreira, que va con la marca de Pinto, ganó Ferreira. Está en el área de uno, de dos, levanta el centro para Rodríguez. Cierra bien con los puños Sánchez, en complicidad de sus brazos largos. Ahora en el rebote le quedaba Ferreira, muy largo el pase de Ferreira. Va a querer la mano de Sánchez.
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1: Largo el pelotazo de Sánchez buscándolo al jugador De Sousa. rebotaba el Maquiavelo, se va fuera el balón, hay otra salida por derecha, le va a hacer el jugador número 14, Cerejo, para el equipo de la Verde. Vamos con la informa.
6: La tabla con estos resultados: Único Puntero, Arsenal con 21 puntos, Ferrocarril 18, Gladiador 17, Salto Nuevo 15.
1: Bueno, llegó un gran amigo acá, el Chito Silva, un querido amigo el Chito Silva, y también está Gabrielito allí, parecen unos doctores allí, la foto, le falta la firma, no, ya son doctores. ¿Cómo te va, Chito? ¿Cómo te va, Gabriel? ¿Todo bien? Me quedo tranquilo. Bueno, voy a tener el placer de compartir este segundo partido con Gabrielito Paik, el técnico aquel que nos dio muchos dolores de cabeza allá en Paysandú, este bandido. Hoy lo tengo de compañero. ¿Qué me decís? Ataca el equipo de River por parte de Maquiavelo, cerraba con todo. Ahora Cerejo, haré que gana en la mitad del terreno González. Va descargando para Rodríguez, Rodríguez para Bueno, Bueno para Bispo. Cerraba con todo Coelho, tirando afuera ese balón por raya de costado. Hay salida para el equipo de Arcelero, que lo va haciendo rápidamente Rodríguez. Va descargando ahora para el jugador González. González que dice arrimate, vení. Otro centro pasado para Rodríguez. ¡Ay! Había quedado mal parado el arquerito Sánchez, Había quedado mal parado el arquerito Sánchez. La pelota se fue afuera. Hay salida para el equipo de River, que lo va a hacer efectivo Acevedo.
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1: Con todo River, pues no le ha dado la remontada del equipo de River. 5 más. Bueno, no sabemos, está contando los segundos. Yo pensé que estaban dando los minutos de adicionales. Ahora va recuperando Bueno que se va arriba, estamos en 48 y medio. No sé hasta cuánto vamos. Va entregando hasta los 50, Bueno, va entregando de buena forma para Acevedo. Ay, qué lástima ese Acevedo. Hay salida por derecha que no va a tomar Pintos para el equipo verdolaga.
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1: La pelota vino para Rodríguez, que va con la marca de Vera, gana bien, y va también con la marca de Cidio Silveira. Gana bien Rodríguez, se va llevando el equipo de River al hombro, la separé. Silveira se va fuera ese balón. Estamos en 49-30, la última del partido. Hay salido por izquierda para Silveira, para el equipo de Arsenal.
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1: La va cerrando González, tirando arriba para Rodríguez, cierra con todo Cerejo. El que anticipa y gana es Maquiavelo, va descargando para González. Se ha puesto el cuadro al hombro, figura lo de River. Se tira al suelo, ahora viene para Bueno, mira dónde anda Bueno, llevándose todo arriba. Pero no puede hacer nada, seguramente ahora sí, a los 50 minutos el árbitro de la contienda, el señor Hernández, pita y le baja el telón a este partido. Ha ganado Arsenal de River, pero con lo justo, ganó con lo justo el equipo de Arsenal, no le sobró nada. Bueno, tuvo todo el partido menguado el equipo de River, con menos hombres. Ha ganado Arsenal sobre River, un tanto contra cero. El gol en el primer tiempo, en el segundo tiempo, al minuto y medio, de Sousa para el equipo de Arsenal. Mientras vos preparás los comentarios, Axel vende en el estudio central.
4: Vamos a meter notas, Vamos a meter notas.
1: Vamos a meter notas, prepará las notas. Escuchame, prepará las notas, dale con todo, vamos.
4: Muy bien, Ronnie Costa, bueno, 7-7. Estamos desempolvando libros para ver cuándo Arsenal había ganado 7 partidos al hilo. Felicitaciones.
7: Hicimos el trabajo que teníamos que hacer, bueno, muchas gracias. Hicimos el trabajo que teníamos que hacer, nosotros tenemos que sostenerlo ahí donde estamos hoy. No es fácil, no fue un rival fácil, como lo habíamos dicho. Erramos muchas situaciones de goles, por eso terminamos sufriendo un poco.
4: Gracias y felicitaciones.
7: Bueno, vamos arriba.
4: Muy bien, el entrenador de Arsenal, muy claro en la apreciación, y vamos a ver si seguimos haciendo nota con los goleadores, ¿no? Increíble, todo el mundo comenta el golazo, es algo con el capitán Cereijo, con este Arsenal más puntero que nunca, con este Arsenal más puntero que nunca. Cereijo, qué partido ganaron, y ahora puntero, ¿no? La tabla mañana va a decir, hasta el miércoles son puntero exclusivo.
8: Sí, ni que hablar, partido demasiado, muy duro, que nos terminamos complicando con una expulsión y creo que lo teníamos un poco más cerrado y terminamos sufriendo más la cuenta.
4: Y vos buscando siempre afuera, ¿no se te ha dado?
8: No, no se ha dado, he tenido chances, pero creo que tal, lo importante es que el equipo gane, que los delanteros más que nada hagan goles, es lo mío secundario, yo creo que tengo que hacer mi trabajo para que el equipo funcione.
4: Gracias, capitán, lo mejor, ¿eh?
8: Por favor, muchas gracias.
4: Muy bien, el capitán, vamos a ver si hablamos ya, antes que sea más tarde, con el goleador, eterno goleador. Hoy, contanos cómo hiciste, cómo le pegaste hoy.
9: Buenas tardes, bueno, muchas gracias. La verdad que es un partido especial, ¿no? La gente sabe, la familia también. River fue el cuadro que me dio mucho, me reconocen en saldo gracias a River, que me dio la oportunidad y bueno, en esta oportunidad estoy del otro lado y tengo que hacer los goles. Pero bueno, hacía ya un rato lo había visto el arquero que siempre estaba adelantado, y bueno, tenía que quedar una y era la manera.
4: Le decíamos, hay que desempolvar los viejos libros. No tenemos historia que Arsenal hubiese ganado en la historia 7 partidos en la A al hilo, ¿no?
9: Y bueno, me parece que estamos para escribir historia nosotros, entonces, ya que no estaba escrita, la estamos escribiendo nosotros y bueno, para eso vinimos. Estamos trabajando a diario con el cuerpo técnico, con la directiva, en los detalles. Y bueno, me parece que se está viendo reflejado en el campo.
4: Gracias, goleador.
9: Muchas gracias a usted.
4: De Sousa, goleador de Arsenal y goleador del fútbol salteño. Vamos a ver si hacemos una nota más. Acá recién estaba buscando a ver si lo encontramos al Nico Sánchez y ya cerramos el trabajo por acá de notas en Arsenal. Nico, un Arsenal sorprendente este, ¿no?
10: Sí, sin duda, creo que trabajamos demasiado para tener el presente que tenemos y bueno, sabemos que hay que seguir trabajando, que no hay que dejar puntos por atrás porque sabemos que Ferro y León nos vienen pisando los talones y bueno, es eso más, seguir trabajando y confiando en lo que cree el cuerpo técnico.
4: 7 al hilo y ahora líder exclusivo hasta el miércoles.
10: Sí, ganamos, que es lo que teníamos que hacer y bueno, ahora esperar lo que pase el miércoles con Gladiador y Ferro, y bueno, esperar que se maten entre ellos y nosotros en nuestro trabajo que es seguir ganando.
4: Felicitaciones, Nico.
10: Muchas gracias.
4: Con la nota al Nico Sánchez, cerramos serie de notas acá en Arsenal y vamos a cabina.
11: Bien, gracias, Enrique. Acaba de culminar. Bien, vamos a Estudios Centrales, compañeros, vamos, adelante.
6: Final en cancha de Nacional fue empate, Salto Uruguay 2, Parque Solari 2.
11: Bien, fue igualdad entonces entre Salto Uruguay y Parque Solari en el otro partido de primera hora de esta tarde. Aquí ganó Arsenal 1-0, victoria justa y ajustada de Arsenal en un partido lleno de situaciones poco comunes, o por lo menos situaciones atípicas, como fue la expulsión del arquero de River en los 10 minutos, luego otra expulsión en el segundo tiempo. Sin embargo, destrabó ese partido el golazo de Gabriel de Sousa desde la mitad de la cancha para darle el liderazgo absoluto a Arsenal en este torneo salteño, en un partido que hay que destacar el digno papel que realizó River Plate, sobre todo hasta el final, donde estuvo en inferioridad numérica casi todo el partido, sin embargo, lo intentó de todas las maneras posibles. Arsenal pudo tener una ventaja quizás más amplia, pero falló las definiciones, sobre todo en el segundo tiempo, y River estuvo peleando hasta el final, en un partido justo y ajustado para el triunfo de Arsenal, 1-0. Ahora se va a venir en instantes el encuentro de segunda hora entre Universitario y Ceibal, otro gran partido aquí en el Reducto Rojo. De mi parte nos estamos despidiendo, ya se quedan con nuestros compañeros para lo que serán los relatos a segunda hora de Alfredo Giles, también los comentarios de Gabriel Paike, las notas a nivel de campo de Enrique Hugo Laizola, los aportes de Lorenzo en estudios, también con Darío en la parte logística, Sebastián Molini en la faz publicitaria. Continuamos, seguimos aquí en Cancha Universitario, vamos a Estudios y ya volvemos.
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17: Adelante, compañeros.
18: Bien, gracias, queridos
17: Ya está todo listo aquí, ya han ganado terreno el equipo de Universitario también, Ceibal. Está la terna arbitral. Damos el informe, vamos a recordar cómo se paran los equipos.
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17: Universitario sale a la cancha con Fleita, Gómez, Barrientos, Pinto, Jorge, sí, Jorge Gómez, mitad de terreno para Barrientos, Ábalos y Leites, Fornaroli, Muniz y Morales, los 11 de Irigoyen, así alinea el equipo de Ceibal.
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17: Añasco en el arco, Santana, Escarrone, Martínez y Olivera, De Freitas, Pintos y Vidal, La Palma, Araujo y Colorado, Colobrado, los 11 de Vira, la terna arbitral López, Ravallo y Gelfi. Está todo listo, en instante se viene el fútbol. Qué lindo colorido de las hinchadas de Ceibal. Es una hinchada que mueve, que trae mucho, mucha gente. Hoy voy a tener el gran placer de trabajar con un grande del fútbol. Con un grande que nos ha dado muchos dolores de cabeza cuando ha ido a Paysandú, con la selección salteña y esa buena persona que nos deja Gabrielito Pay. ¿Cómo te va, Gabriel? Buenas tardes.
19: Buenas tardes, es un placer realmente. Pero ver esta fiesta, uno dice, necesita otro entorno, necesita otro estadio, necesita mayor comodidad. Para ganar al fútbol hay que seguir creciendo. De todas maneras la fiesta está servida. Este clásico viene de los años 90, cuando empezaron ahí Universitario y Ceibal con aquel sueño de llegar a la Divisional A. Y llegaron. Y hoy nuevamente están, han logrado títulos tanto Ceibal como Universitario a nivel del salteño. Son dos equipos que tienen la historia escrita de este nuevo siglo también, y son dos equipos que siempre dejan todo. Por eso hoy seguramente vamos a vivir un partido de esos que siempre son de hacha y tiza, porque es un clásico y los clásicos se juegan de otra manera.
17: Bueno, hoy teníamos la palabra de Gabrielito Pay, que un gran amigo que nos dejó del fútbol. El fútbol te da esas cosas lindas, ¿verdad? Esas cosas lindas de conocer gente, de poder estar conociendo gente cada día. Me parece que está el 23 en la cancha, Medina. Está Medina en el equipo de Ceibal. Sí, a ver, no lo tengo acá. Voy a corroborar, Ceibal Universitario, no lo veo el 23. Me parece que tenemos que ordenar un poquito la planilla. Lo tengo a Medina, que acá no lo tengo, en el 23 en Ceibal. Acá está, mirá, ¿viste? Y lo tengo a Araujo el 22, que me parece que va por Araujo, Medina. Bueno, está todo listo para que comience este partido. Vamos a ver el equipo de Ceibal sobre el arco norte. El arquero de Ceibal, Añasco, y sobre el sur va Fleita. Está todo listo, el árbitro controlando ya los relojes. Ahora sí, pita, arranca el partido.
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17: Ataca el equipo de Ceibal, descargando rápidamente para De Freitas que salta de la punta medio, va entregando para La Palma. La Palma que va cargando por izquierda, va entregando para Olivera. Arriba el equipo de Ceibal, gira, bailotea, va descargando para Olivera. Olivera de primero, la que va entregando para Colobrado. Colobrado hace la panza para Olivera. Olivera que la quiso parar, se le fue afuera y van removiendo rápidamente, van entregando ahora para la posición así del jugador La Palma. La Palma que salta de la punta al medio, 23 Araujo. Ahora sí, gracias. Va cerrando la última zona González Barriento, la va tirando arriba. Para la corrida ahora del jugador Morales, gana bien Morales, la para, pierna arriba de Morales contra el jugador de Olivera del equipo de Ceibal. El árbitro de la contienda, López, me han dado recomendaciones de este árbitro López, que es muy bueno. Hay tiro libre para el equipo de Ceibal.
19: Es un 24. Árbitro que cuando está bien, arbitra bien, pero por el momento también es permisivo y a veces se le complican los partidos. Le doy un dato: el año pasado en la final de Ferro Nacional no terminó en inferioridad numérica, no se terminó el partido porque hubo ahí una amarilla que no sacó, porque ya había sacado 4 tarjetas rojas.
17: Claro, gracias. Dale con todo, adelante Lorenzo.
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17: Va cerrando la última sobre Rivero, Rivero que lo va entregando rápidamente para las Freitas. Anticipaba en la mitad del terreno, tirando afuera esa pelota Leites. Hay devolución de Mario y es para el equipo de Ceibal.
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17: Ataca Ceibal, vino para Araujo, Araujo que va con la marca ahora de jugador Jorge. Pasó lo más Araujo, pero cerraba con toda la última zona. El jugador Pintos haciéndole para esa pelota para que se vaya por allá del fondo. Hay devolución desde el arco y es para el dueño de casa.
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17: 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La pelota vino para Araujo, ataca el equipo de Silva y con todo metió Silva, va tirando arriba, pero cerraba con toda la última zona Barriento, despegó como venía el morocho número 8 del equipo de Silva de Freitas, que va arriba, el 19 era, el 19, el colorado, que va arriba del arco defendido por Freitas, ahí salida desde el arco y es para la U.
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17: Estamos en las primeras escaramuzas de este partido, un lindo partido que promete y mucho en los papeles. Vino ahora para Fornaroli, Fornaroli que va con la marca de Olivera, gana bien Fornaroli, la tiene junto al banderín del córner, girotea, bailotea, va descargando para atrás para Gómez Barriento, la recupera Fornaroli, remata Fornaroli, rebota la Olivera, se va por raza de fondo, ahí y es tiro de esquina y es para el equipo de la U.
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17: Fornaroli va a pegar con pierna izquierda sobre el sector norte del ataque. Levanta el centro, al segundo palo se va cerrando. Y los puños de Añasco, se le metía el segundo caño, me parece. Añasco la va tirando afuera, la corrió con todo. Araujo no la pudo atajar. Se va por raya de costado. Hay devolución de Mario y es para el equipo dueño de casa.
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17: Leite que va entregando rápidamente para la posición de Murí, gira, bailotea, aparece Raba con todas las últimas zonas, Carrone, Escarrone que va a tirar arriba buscándolo a la posición así de jugador Pintos, anticipa y Gabraga Barriento, Barriento que va a tirar arriba, otro zarpazo allí, la salida de jugador Martínez, Martínez que pierde ante Fornaroli, van tirando más atrás, viene para el jugador número 6, el Leite, Leite que va descargando más atrás, va dejando para Jorge, va saliendo lentamente, no, este es el jugador número 3, Pintos, Pintos que va tirando arriba para el marca punta, izquierdo número 6, Leite, levanta al centro Leite, pero estaba muy atento el arquero Añasco para quedarse muy seguro con ese balón.
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17: Gómez, Barriento, para Barriento, Barriento, que va descargando y va entregando más atrás para Leite. Leite que va descargando más atrás ahora para el jugador Gómez Barriento. La va tirando arriba para corrida Muni. Anticipa y gana en la última zona el jugador Santana, tirando fuerte el balón. Hay devolución de mano y es para el equipo universitario. Sí, vamos.
23: No, Ceibal continúa con la baja de Mateo Ruiz Díaz, que fue la gran figura que tuvo en la Copa del Club. No se recupera una sesión de una seria lesión y bueno, una de las bajas importantísimas del equipo cebaleño.
17: Ataca Universitario, viene para Fornaroli y muy atento el arquero Añasco para quedarse seguro con ese balón. Disculpa el pisotón, va cerrando la última sobre Copa Barriento, va dejando para Pinto, la va tirando hacia la mitad del terreno, recupera ahora el jugador de Freita, de Freita que va a descargar para Olivera. Uy, qué fea la plancha de Olivera contra Ecuador de Universitario. Parece que merecía una tarjetita.
24: Lo que te decía, la permisividad del árbitro, para mí también debió mostrar la tarjeta amarilla.
17: Bueno, esta es la impresión de nuestro comentarista, Gabriel Paike. Hay tiro libre para el equipo de Universitario, que rápidamente va haciendo Fornaroli y va entregando.

0: No, este es Gómez. Gómez que va descargando para Barrientos. Tiene aquí el Dalsena. Salta de la punta al medio, va descargando para Barrientos. Barrientos que tiene para tocarla. Un poco más atrás para Ávalo. Vino para Ávalo. Ávalo descarga para Pinto. Pinto que va entregando para Barrientos. Siempre el equipo del Universitario con la pelota. Ahora van cambiando por izquierda para subir. Ahora Deleites. La pelota se va afuera. Hay devolución de Mario para la visita.
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0: Bueno, hay salida ahora, que va saliendo, viene para Fornaroli. Pierde ante la marca allí del jugador número 4 del equipo de Ceibal Santana. Santana que va entregando y descargando para Pinto. Pinto que lo va cambiando por izquierda para subida. Ahora de Colorado. Colorado que se va metiendo arriba, pero va cerrando la última zona, Jorge, tirando para arriba ese balón. Recupera Colorado. Colorado que va perdiendo con Gómez Barriento. Este va entregando rápidamente para Ávalo. Ávalo que va tirando atrás para Jorge. La va tirando arriba como puede. Alta hacia la mitad del terreno, viene para Fornaroli. La va descargando ahora para Barriento. Barriento que va saliendo por izquierda, va entregando rápidamente para Oliveira. Oliveira que la va tirando arriba para corrida. Así del jugador número 20, Muniz. Rebota Muniz, se va fuera la pelota. Hay devolución de Mares para la visita.
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0: Va saliendo la última sobre el jugador Vidal. Vidal que va entregando por izquierda para ser un jugador de Colorado. Anticipado y ganamos en la mitad del terreno. Sí, el jugador número 8, Javier Gómez. Gómez que la va tirando arriba para corrida. Fornaroli, corre Fornaroli, rebota en Fornaroli, lleva afuera. Hay devolución de mano que lo va a hacer Olivera.
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0: ¡Qué zapatazo de Muniz! Que arrojaba sobre el caño derecho a Yasco. Rebotaba la pelota y se fue afuera. Hay salida de banda que lo va haciendo Leite. Leite va tirando arriba, pero es largo el pelotazo de la mano. El jugador Leite va a caer a la mano de Añasco, que va a salir lentamente de la última zona. 5 minutos del primer tiempo. 0 para Ceibal, 0 para Universitario.
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0: Va saliendo Pinto de la última zona, va entregando para Barriento, para el equipo de Universitario. Va descargando rápidamente, va entregando para Gómez Barriento. Gómez Barriento que va dejando ahora para opción de Ávalo. Ávalo que va cambiando por derecha para su vida, el jugador Jorge. Vamos a ver qué pasa con esto. Va descargando para Fornaroli. Levanta al centro el punto penal para que entre allí Morales, pero estaba muy atento el arquero Añasco. Se va quedando muy seguro con esa pelota y va a devolver.
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0: Leite que va descargando para Gómez Barriento. Gómez Barriento va saltando a la punta al medio, va entregando para el otro Barriento. Barriento que van cambiando para el otro lado, para Javier Gómez. Gómez que va saliendo lentamente, va entregando para Fornaroli. Lo empujaba el jugador Oliveira. Dice que no el árbitro. Va descargando ahora para Gómez Barriento. Va saliendo lentamente el equipo de la U. Camiseta blanca, pantalón en blanco, medias rojas para el equipo dueño de casa. Ahora el que ataca se iba, le pegó como venía. El jugador número 9, Pinto, con mucha visión de arco. Vio adelantado a todo el equipo de la Universitario, le pegó de primerola, está avisando Ceibal.
2: Avisó primero Universitario con el remate de Rodríguez, viene Añasco, ahora Pinto, que es el jugador más movedizo que tiene el equipo de Ceibal, con la inteligencia y la capacidad y la toma de decisión rápida, hizo sorprender a Jorge Ceibal.
0: Ataca Universitario, viene para Fornaroli. Fornaroli que gira, bailotea, salta de la punta al medio, va entregando para Barriento. Barriento que gira, ahora va descargando rápidamente por izquierda para Leite. Leite que va con la marca allí del jugador Araujo. Pasó lo va Leite, se va a meter, le pegó un pelotazo largo, rebotaba en las piernas del jugador número 5, Escarone. Escarone que lo va tirando arriba para Pinto, pero anticipa y gana Barriento. Barriento que va descargando para Pinto, saca el zaguero Pinto, va entregando y ahora para Muniz. Muniz que la quiso peinar para Morales, pero cerraba con toda la última zona el jugador Vidal. Vidal que va descargando rápidamente ahora para presionar así el jugador Colorado. Colorado salta de la punta al medio, va entregando para Vidal. Vidal que la va tirando de primero, la cierra con toda la última zona, Jorge.

0: cómo va bien la pelota, para entregando ahora para el pelotazo de Morales, corre Morales, pero cerraba la última zona, el jugador viral de cabeza tirando la pelota para las manos de Añasco. Vamos con la informa, Lorenzo.
1: Por Copa Uruguay en el Dickinson Ferrocarril 2, Real Montevideo 1. Por el Clausura Uruguayo, final del primer tiempo, Cerro 0, Wander 2. Y en cancha de Nacional es empate Nacional 0, Almagro 0.
0: Bien, gracias. Y aquí estamos en 12 minutos de este primer tiempo. Están igualados sin goles Universitario y Ceibal.
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0: 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La pelota va a caer a la última zona del equipo Ceibal. Va cerrando con todo el jugador Escalones, pero cometía falta, no había posición adelantada del jugador Morales, así lo indica el árbitro de línea. Piti marca López, tiro libre para Ceibal.
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0: La pelota va a caer a la última zona del equipo de Universitario. Cerraba con todo Barriento. Barriento como entregando rápidamente para Ollón. Allí el jugador número 20 es Muri. Muri que descarga para Barriento. Barriento como entregando para Leite. Leite que va entregando más atrás para el arquero Freita. Para reordenar la última zona del equipo de la U. Y va a salir lentamente el equipo dueño de casa. Que van entregando rápidamente para Gómez Barriento. Gómez Barriento levanta la cabeza y la hunde en la tarde salteña. La va metiendo para Muri. Vino para Muri. Lindo el partido. ¿Cómo va? Viene. Va con la manca de Escarón y vamos a ver qué pasa. Muri siempre con la pelota. Levanta el centro rasante. Vino para Barriento. Barriento que pasa de una, de dos, de tres. Vamos a ver qué pasa. ¿Cómo da el cuerpo? La va descargando un poco más atrás. Vino ahora para Ávalo. Ávalo que encuentra perfil. La va entregando ahora para corrida. Así el jugador Gómez. Pero cerraba con todo en la última zona Colorado. Colorado que la va tirando al afuera para que respire la última. Zona de Ceibal, hay devolución de mano para el equipo dueño de casa.
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0: Bueno, ¿cómo está el mate, Gabriel? Está espectacular.
3: Espectacular. Recién estaba pensando,
0: una salteña compartiendo el mate y una transmisión. ¿Qué le pareció? Ayer me tocó transmitir Salto y Paysandú en femenino. Qué lindo partido. Y estaba al medio ahí. Estaba al medio. ¿Eh?
3: Dos equipos que clasificaron la siguiente fase.
0: Sí.
3: La
0: próxima, y el fin de semana es acá.
3: Se juega acá, en Salto. Así que capaz que
0: por ahí. Y seguramente sí podemos, viste que a veces el trabajo mío de camionero me complica un poco, pero pudiendo estoy.
3: Camionero,
0: sí. Manejador de camión. Manejador, ¿eh?
3: Pero te lleva a todos lados.
0: Sí, me lleva a todos lados. Bueno, ataca el equipo de Ceibal cuando se metía con todo Pito. Bueno, para mí la dejó caer afuera del área el arquero. Y siga, el árbitro desestimó todo. Va saliendo a la última zona Gómez Barriento, pero cometía falta, dice el árbitro López, por parte de Freita. Hay tiro libre por el Universitario. Está lindo, está movido el partido. Controlamos el tiempo en C, en Universitario.
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0: Estamos en 16 minutos, atacaba, ¡ay! Atacaba a Universitario, le pegó como venía Muniz y rebotaba en la humanidad de Santana, la pelota se va afuera, hay tiro de esquina y es para el dueño de casa. Estamos en 16 de este primer tiempo, 0 para Universitario, 0 para Ceibal.
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0: 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Vamos a ver qué pasa con este tiro de esquina. Le va a pegar Muniz, le va a pegar. Vino, tocó para Fornaroli que va entregando rápidamente para Jorge. Levanta el centro Jorge, van descargando y le va quedando para Ávalo. Ávalo que va cambiando por izquierda para Fornaroli. Va a levantar el centro, prefiere hacerle individual. Levantó el centro, rebota en el jugador número 4 del equipo de Ceibal Santana. Van entregando rápidamente rápidamente ahora para Araujo, se le fue afuera, Ecuador de Ceibal, hay devolución de mano y es para el dueño de casa.
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0: Araujo que peleó y ganó la pelota, va descargando para Pinto. Pinto que va tirando hacia la mitad del terreno, va entregando para el jugador de Freitas, pero cerraba con todo Jorge. Ahora va descargando y va entregando hacia la posición allí del jugador Ábalo. Ábalo que le va tirando arriba para corrida Fornaroli, corre Fornaroli. Pechaban los dos, Te rebaló, claro, la cancha es sintética. Te caes y seguís de largo. Hay salida desde el arco, lo va a tomar Añasco para Ceibal.
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3: Es un piso rápido y eso te permite, porque el piso es sintético, jugar realmente como lo están haciendo los dos equipos. Es un partido de ida y vuelta, de muchas emociones, de llegada, todavía con poca profundidad.
0: Así lo está viendo Gabriel Paike. Y usted lo vive a través de Castro Multimedia y la 740 Radio Tabaré para Salto a la Región, Uruguay y el mundo a través de Internet.
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0: Olivera va a ser efectivo el saque de costado para el equipo de Ceibal sobre el marcapunto izquierdo. Van entregando y van entregando para Santana. Ahora bien de Freitas, ahora rebota en el jugador de Ceibal, de Freitas se va afuera, hay devolución de mano, lo va a hacer por parte de Javier Gómez.
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0: Han cerrado bien las porteras, marcan bien y eso hace que no puedan entrar con peligro, ¿no?
3: Sí, las defensas se están moviendo bien también. Miraba cómo se han parado cada uno. Por momentos los dos están con una línea de cuatro. También hay por momentos que Universitario deja una línea de tres. Entonces el tránsito ahí en la mitad de la cancha, donde está mayormente poblado, es muy rápido. Buscan los dos puntas siempre, y en este caso Universitario tiene gente rápida arriba, como también lo tiene Ceibal.
0: Va saliendo lentamente el equipo de Universitario, viene para Barrientos. Barrientos va descargando para Ábalo con marca de Canone. Le quedó Ábalo, la va tocando por izquierda, viene para Fornaroli. Cierra con todo y queda por el camino Santana, gana Fornaroli. Le va a pegar al arco, rebota allí en Olivera. Le quedó Ábalo, ay, se le salió hasta el botín, Se le salió hasta el botín de las ganas que tenía de pegarle. Otra bonita chance, se está perdiendo Universitario. Está mejor, me parece, Universitario que Ceibal, Gabriel.
3: Universitario está mejor en el terreno de juego, sobre todo por lo que recién te decía, en la mitad de la cancha es donde saca la ventaja el equipo Universitario. Ahí tiene muy buenos valores y cuando se desprende como Fornaroli y el mismo Muniz, ahí le saca la ventaja al equipo de Ceibal.
0: Ataca ahora Ceibal, que viene por parte de Santana. Santana que va descargando, va entregando rápidamente para el jugador número 23, Araujo. Araujo que la descarga y va entregando ahora para La Palma. La Palma que levanta el centro para rebotaba. El jugador número 3, Pinto, tirando afuera ese balón. Ahí devolución de mano y es para la visita. La va a hacer Escarones por derecha.
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0: Jorge que despeja largo ese balón y se le va afuera. A ver, saque de costado para el equipo de Ceibal, que lo va a hacer por parte de Santana. Santana que lo va buscando a Pinto, que lo va peinando, pero cerraba con toda la última zona. El jugador Gómez Barriento va descargando para Fornaroli. Fornaroli para Gómez Barriento. Este va entregando ahora para la posición, el jugador Leite. Pero había falta, estaba todo invalidado. Hay cartón amarillo para quién es, para La Palma. Me parece que para La Palma, sí, cartón amarillo para el jugador de Ceibal. Tiro libre para Universitario en su última zona.
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0: Pinto que va jugando para Fleita. Fleita que va entregando para Pinto. Pinto que va saliendo lentamente. El dueño de casa con largo pelotazo para corrida. Ahora de Fornaroli. Estaba adelantado. Estaba adelantado, sí, sí. Estaba adelantado. Esto te lo doy posta porque está bien enfrente a nosotros.
3: De todas maneras, hay que mirar cuando paro el pase. Para mí, gana en la carrera. Me deja las dudas en el central. Cuando llega el balón a Fornaroli, estaba en una manera de todas maneras, como digo, cuando parte el pase y el jugador está habilitado, ahí no tiene por qué levantar la bandera.
0: Es rápido también este Fornaroli, ¿eh? Es rápido. Bueno, hay tiro libre para el equipo de Ceibal en su última zona. Va a preparar el arquero Añasco, vamos a ver quién le pega. Estamos en 24 de este primer tiempo, 0 para Universitario, 0 para Ceibal. 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La pelota va a caer a la última zona que va ganando Gómez Barriento. Gómez Barriento va entregando por izquierda para Leites. Leite que viene con todo y va entregando para Fornaroli, que va con la marca así del jugador Araujo. Gana bien Fornaroli, va entregando para Leite. Leite que va descargando más atrás para el jugador Barriento, Gómez Barriento. Va saltando y lo va entregando hacia la mitad del terreno para el jugador Ávalo. Ávalo que va saliendo por derecha para Gómez Barriento. Este va entregando para Jorge. Jorge que va descargando rápidamente, ahora presiona así el jugador número 10, este es Barriento. Barriento que gira, bailotea, levanta la cabeza, entrega para Fornaroli. Fornaroli para Gómez Barriento. Hace correr la pelota y va entregando para Pintos. Pintos que la va tirando y cambiando de frente para la corrida allá del jugador número 20, Burguís. Gana bien, ahí van descargando ahora para presión de Gómez. Gómez que tira para Fornaroli, gol. Universitario, Fornaroli lo buscaba hacía rato, gran centro pasado de Javier Gómez al segundo palo y entra como tromba Fornaroli a los 24 minutos, cabecea hacia abajo y la pelota pica y se le cuela sobre el ángulo derecho del arquero Añasco. Y a los 24 minutos, Fornaroli le pone el primer grito de gol y es para Universitario. Universitario 1, Ceibal 0.
3: Qué bien que la trabajó a la pelota Universitario. No se apresuró, sale de su campo de juego. Hay un cambio de frente extraordinario. El dominio de Javier Gómez, que maneja el balón, después que saca un hombre del clima, hace un centro perfecto. La entrada fantasmal de Fernando, el cabezazo. En esta oportunidad, Añasco, nada pudo hacer.
0: Ataca otra vez Ceibal, que viene por parte de Leite, Universitario, es decir, va entregando y viene para Muni. Muni que quiere escapar de la marca, va descargando para Leite. Leite que levanta al centro, rebota en Escarrones, la pelota se va afuera. Hay otra salida por izquierda, la va a tomar Leite para el dueño de casa. Dame la informa, Lorenzo.
1: Copa Uruguay final en el Dickinson, triunfo local, Ferrocarril 2. Real Montevideo 1. Le damos las gracias por la gentileza a Omar Fontoura y como es le avisamos, Alfredo, que está saliendo bajito Gabriel, si se puede movilizar un poquito porque no se lo escucha casi.
0: Bien, gracias. Tiene que arrimar más el micrófono, Gabriel. A ver, probá ahora, arrimarlo al micrófono.
3: Estamos bien ahí, Lorenzo.
1: Ahí está mejor, ahí está mejor, Gabriel.
0: Bien, gracias. Tenía que arrimarlo, le tiene miedo al picotón.
3: Y ahora el más la arrimo, Lorenzo.
0: Vamos arriba. Hay tiro libre para el equipo visitante. Allí, en mitad del terreno, un poco más adelante, unos 20 metros, casi en el borde del área mayor. Le va a pegar a esa pelota de Freitas. Por lo menos la tiene él. También está Pinto y también está Colobrado. Vamos a ver qué pasa. No, pero le va a pegar Pintos. El calvito Pinto. Vamos a ver qué pasa con esto. 26 minutos 40. Está ganando el dueño de casa un tanto contra cero. Tremendo cabezazo que la mandó al fondo de la red Fornaroli. Tres hombres en la barrera. Está muy agazapado el arquero Freitas. Vamos a ver qué pasa. Le va a pegar Pinto. Tomó carrera. Ya levanta Pinto. Remata al arco. ¡Oh! Y la pelota pasa todo por delante en la línea divisoria te vas a perder apenas afuera. Hay devolución desde el arco y es para el equipo de Universitario.
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0: Acomoda, sí, esa es la joda del retorno, pero ya lo vamos a acomodar si Dios quiere. Va a salir de la última zona el equipo Universitario, le va a pegar esa pelota a Pinto largo y tendido. Le pegó nomás, pasó la línea de Doria. Va buscando y va saltando en la última zona Olivera. Ahora viene Olivera. Va entregando para la posición así del jugador Vidal. Gana Vidal, lo derriba, Calo, había falta. Había falta allí del jugador Javier Gómez contra Vidal. Queda protestando, pero hay tarjeta, le dice Vidal. Juega tranquilo, le dice López. Hay tiro libre para la visita.
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0: Vino para Colorado, Colorado que va cambiando para Santana. Santana que va con la marca, Fornaroli gana, Fornaroli le va entregando ahora para Murí, corre Murí, cierra con todo. El jugador, ¡oh! Se quedaba, cuando cerraba con todo Colorado y se amansó y entró por atrás Fornaroli.
3: El más universitario domina, cuando recupera la pelota enseguida piensa en el arco del frente. Y hay otra cosa que tiene el universitario, que trabaja con Gómez por la derecha bien abierto y por este sector Fornaroli, sino a veces sorpresivamente aparece Leite, maneja muy bien la llegada por las juntas Universitario, que le complica a Ceibal, que no encuentra el juego para tratar de poner en orden lo que es el equipo. Lo que hoy hablábamos de la defensa, ahora Ceibal tiene demasiadas complicaciones porque tampoco tiene contención en la mitad del campo de juego.
0: Va saliendo lentamente el equipo de Ceibal por parte de Scaroni. Scaroni que le va tirando arriba buscando al Colorado. La va peinando en la última zona el jugador número 7, Martínez. Martínez que la peina larga y va a caer a las manos de Fleita. Lentamente Fleita va devolviendo, va entregando para Barriento. Va ganando terreno Barriento. Barriento que va descargando para Fornaroli. Fornaroli para Barriento. Anticipa y gana Santana. Queda por el camino. Revienta a Trivera. Para mí había mano. Dice que era el árbitro. Recupera bien Olivera. Gana Olivera. Le viene a decir Leite. Gana Leite, pero cerraba con todo Scaroni. Scaroni que la va tirando arriba. Para corrida de Pinto, la va parando Pinto, anticipa y gana Gómez Barriento, tirando afuera este balón. Hay devolución de mano y es para el visitante.
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0: Estamos en 30 minutos de este primer tiempo, están igual, ganando, está ganando Universitario, un tanto contra cero de Ceibal. Como lo decía Gabriel, está más ordenado Universitario, va saliendo y va sacando Santana, buscando la Pinto, Pinto que va descargando para Araujo, Araujo que va perdiendo la marca de Leite, Carabian Leite, ahí va un empujón a Chile Martínez, dice que era el árbitro, va cerrando Gómez, Gómez que va descargando para Barriento, Barriento que va entregando por izquierda, viene para Leite, Leite que va descargando para Gómez Barriento, Gómez Barriento va entregando ahora para Freita, forma de zaguero Freita, va saliendo por izquierda, va entregando para Gómez Barriento, va descargando de la punta al vídeo, va entregando para Barriento, Barriento para Gómez Barriento, Gómez Barriento de uno, de dos, entrega para Barriento, Barriento, Barriento va entregando para Leite, Leite que deja para Murí, la dejó pasar, vino para Morales, Morales que va entregando por derecha para corrida a Chile Murí, pero cerraba con todo la última zona Santana, Santana que va descargando, va entregando para de Freita que va dejando la pelota para presión así de jugador La Palma que va entregando para Pinto, no se entendieron. Con el jugador número 9, Pinto, la pelota va a caer a la mano de Fleitas.
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0: Qué atención que le estoy dando a mi comentarista acá, ¿eh? El mate con yerba madureira. Una sola cebadura toma la semana entera.
3: Madureira.
0: Madureira.
3: Pero realmente.
0: Sí, de Brasil, sí. Tiene yuyito para querer, olvidar y volver a querer.
3: Porque que tiene yuyito para el amor.
0: Para el amor.
3: Para nosotros.
0: Que estamos. Es de la vida y del fútbol.
3: Y el fútbol nos tiene enamorados.
0: Sí, señor. Porque la gente cree que hay que estar enamorado sentimentalmente. Uno se puede enamorar de tantas cosas de la vida.
3: Y en este caso nos enamoramos del fútbol.
0: Y del mate. Bueno, hay tiro libre para el equipo de Ceibal en mitad de terreno.
3: Y de Madureira.
0: Madureira, sí señor. La van descargando de repente para Colorado. Colorado que va entregando para La Palma, ataca ahora Ceibal. que va con la marca de Gómez Barriento. Gana bien Gómez Barriento. Ahora va descargando rápidamente. Ahora para el jugador número 6, Leite. Leite que salta de la punta al medio, va entregando. Ahora para la presión así del jugador número 20, que Muri. Muri que se va arriba. Muri con la marca de Carone. Va a entregar y se pecharon, entre Morales y Javier Gómez. Y la alcanzó a sacar Vidal, Se chocaron. Entre Vidal y Gómez Barrí, y dije bien Gómez Morales, y la pelota se fue afuera. Hay devolución de mano, lo va a hacer efectivo Javier Gómez por izquierda.
3: Viste recién esta jugada, lo mal parado que queda Saibal, con uno prácticamente no aprovechó Universitario, que tenía mayoría de jugadores. Solamente uno había quedado en el fondo y se había enganchado habilitando a todo el mundo.
0: Sí, señor, hay salida, que lo va a hacer Javier Gómez por derecha. ¿Qué pasó? Hay dos balones ahora dentro del terreno. Ahora sí se fue uno. Va a ser efectivo el saque de costado. Javier Gómez a los 32 minutos se la va entregando para Muniz. La quiso parar Muniz y se le fue afuera. Hay salida para el equipo de Ceibal. Estamos en 33 de este primer tiempo. Gana el dueño de casa 1-0.
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0: Gómez Barriento que se eleva y gana en el anticipo. Va descargando para Ábalos, pero cerraba con toda la última zona de Freitas, que le va tirando arriba. Rebotaba en el jugador de Universitario y se va afuera. Rápidamente le va haciendo Pinto. Lo va entregando para Colobrado. Colobrado que va descargando para Martínez. Martínez para Pinto. Ataca el equipo de Ceibal. ¿Cómo va? Viene la pelota. Lindo el partido. 1-0 gana el equipo de la U. Ahora van entregando para el jugador de Freitas. Levanta al centro, al segundo palo. No entra nadie. La corre la palma. Corre la palma, pero no alcanza, como queriendo remontar vuelo. Se le va afuera ese balón. Hay salida que rápidamente lo va haciendo Leite. Leite que va descargando para Fornaroli, que pierde ante el anticipo de Santana. Hay otra salida por izquierda para el dueño de casa.
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0: Estamos en 35 minutos de este primer tiempo, gana la U. A ver, la pelota vino para el jugador Muniz. Muniz que va descargando ahora para Barrientos, pero cerraba con toda la última zona el jugador número 14, Vidal. Vidal que la va tirando arriba, buscando los Pintos. Gana bien Pinto en el cuerpazo, se le gana Jorge. Queda bien, rebota en Jorge. Gana la pelota Pinto, la tira hacia la mitad del terreno. Ahora el que recupera Barrientos. Barrientos que va descargando para Muniz. Muniz que la quiso parar, lo derriba, sí, el jugador Escalone. Había falta, sí señor, así le está indicando el árbitro, que pita y marca. Tiro libre para el equipo dueño de casa.
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0: Hay tiro libre para el equipo de Universitario. Le va a pegar a esa pelota Pintos, unos 5 metros antes que pase la línea divisoria. Va cambiando para Javier Gómez. Vino para Gómez. Ganaba bien el anticipo Olivera, pero no le toca Olivera. Se va afuera. Hay devolución de mano y es para el equipo de Ceibal, que va a ser efectivo el saque de costado. Olivera.
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0: Va saliendo lentamente Pinto. Pinto que va entregando ahora por derecha para Jorge. Jorge que la va tirando arriba, cambiando de frente para Fornaroli. Mirá qué lindo cambio de frente. ¡Ay! La quiso pasar Fornaroli y se le pasó por debajo del botín. Se va afuera. Hay devolución de mano que rápidamente lo va haciendo Santana. Entrega de mala forma para Escarrone. Otra vez Santana con la pierna arriba. Vino para Barrientos. Bueno, acá hay falta, claro. Le pegó bien a Morales. A ver, cartón amarillo, me parece. No, era la espumita. Estaba la pierna arriba. El jugador Santana en dos oportunidades ha salido mal este chiquilín.
3: Viste que ahora la espumita lo utilizan mucho los árbitros, ¿no? Lo que utilizan que cuando tienen que utilizar con las tarjetas. Para mí también debió ser tarjeta amarilla. El saludo para un compañero y amigo que siempre me está siguiendo, el Tony Sueta, hombre de la prensa, también de la comunicación, que está atento a todo lo que estamos hablando acá.
0: Bueno, vaya nuestro saludo también para este querido amigo, un amigo de la casa. Le va a pegar Fornaroli, también está Jorge. Estamos en 36 minutos y medio. El centro de Fornaroli lo deja para Jorge. Remata el arco Jorge. Le pegó muy abajo el corpulento zaguero del equipo de la U. Le va arriba del arco, defendido por Añasco. Hay salida desde el arco y es para la visita.
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0: Dale.
3: Te voy a dar un dato que no es menor. Universitario suma muchos volantes. En defensa, el único defensa que tiene es el jugador Octavio Pinto. Jonathan Jorge es un volante central y ahora está jugando como defensa. Gómez Barriento también es otro tipo de volante. Lo mismo que Leite. Por eso a veces aparece Gómez, a veces aparece Jorge. Entonces la movilidad, eso le está dando a un universitario la tranquilidad para manejar el juego.
0: Bueno, la pelota, mirá qué linda, que me dice. Ataca Universitario, vino para Murí, que la quiso tocar por arriba. Cerraba con todo Santana, el Morocho, que sale con todo. Ahora cerró muy bien, tirando afuera ese balón. Hay devolución de mano por derecha, que lo va a tomar Javier Gómez.
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0: Bueno, se perdió Doña Pelota, tengo tiempo para dos tuyas también, querido Lorenzo.
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0: La pelota viene hacia la mitad del terreno, va despejando. Ahora viene para Pinto. Pinto que salta, pero empieza entre Gómez Barriento. Gómez Barriento que va entregando para Barriento. Barriento que va descargando para Leites. Siempre Universitario con la pelota. Ataca Universitario. Vino para Fornaroli. De primero le tocó para Leites. ¡Oh! Bueno, penal. Penal, sí, señor. Penal. Penal para Universitario. Llegó de tiempo. Para mí tiene que haber cartón amarillo para Santana. Me parece que sí, que no lo va a perdonar ahora. Venga para acá o para quién, para el número 5. Para el número 5, ¿quién es? Escarone. Claro, llegó de tiempo, ¿verdad? Cuando fue a levantar el centro le pegó como venía y lo cruzó así al jugador Leite, que quedó muy sentido. Claro, el penal, me parece, Gabriel.
3: Claro, el penal, pero también lo que hablábamos. Cuando tenés jugadores que te llegan, te suman, en este caso Fornaroli, que se va por la izquierda, parecía que iba a ser un centro al aire, sin embargo, que la mete por abajo para la entrada de Leite. Leite que llega, el que no llega a la pelota, justamente con Carones, va al pie de Leite. La falta, el juez, muy cerca de la jugada, lo dudó, inmediatamente marca el punto penal y ahora nuevamente Fornaroli la posibilidad de poner el 2-0.
0: Sí, señor, vamos a ver qué pasa. Estamos en 39-50, casi 40 de este primer tiempo. Fornaroli tiene la oportunidad de cambiar el tiro penal por gol. Así quedó muy sentido Leites, está siendo asistido por la sanidad, están conversando los jugadores. Allí está Añasco conversando con Fornaroli, mirando a ver qué pasa sobre la recuperación de Leite. Tengo tiempo para una tuya, Lorenzo.
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0: A 10 centímetros de sacarlo. No pasa todo este parate. Me parece que tenemos que darle un poco más de continuidad.
3: Viste lo que te decía. Ahí el árbitro, viendo cómo atienden al árbitro, era solamente decirlo, correr un poquito más afuera y sigue el partido. ¿Qué es lo que va a pasar ahora? Ya Fornaroli está pronto, ya colocó la pelota. El que se está colocando es Añasco y el que seguramente va a contar los pasos del doble.
0: Sí, señor. Sí, señor. Bueno, ahora se recuperó. Mirá, ahora se recuperó. Le pusieron una bendita, me parece, en la rodilla al jugador Leite. Va a venir, se va a preparar Fornaroli, 41 minutos y medio. Viene Fornaroli, está Fornaroli, gol. Gol de Universitario, otra vez Fornaroli, esta vez de penal. Está poniendo el marcador arriba Fornaroli por 2, Universitario 2, se iba al 0.
3: Era más Universitario, mucho más en lo que es el juego colectivo. Aparece el Universitario que conocemos, aparecen los jugadores con la calidad de siempre. Aparece Fornaroli por 2, y Universitario que va a ir al descanso seguramente con este gol.
0: Y muy tranquilo, ¿verdad? El equipo dueño de casa. Va cerrando la última zona, Jorge, cuando remetían con todo Pinto, se fue muy, Muy de circo esa caída de Jorge, me parece,
3: ¿eh? Sí, lo buscó, pero el árbitro también compra en este caso, y bueno, la falta, porque también cómo lo cobró uno pensaba, realmente la morisqueta que debe haber hecho Jorge acá era para una tarjetita.
0: Sí, chica, señor.
3: Y chicharitita, ¿no?
0: Como burro comiendo ortiga, dijo el dicho, ¿eh? Bueno, la pelota viene para Barriento que va entregando para Pinto, la va tirando arriba, viene para Muniz que va descargando, pero recupera, gana en la última zona Araujo que entrega de mala forma, recupera Barrientos que va entregando para Gómez. Barrientos anticipa y gana Escarone que la tira arriba, anticipa Gómez. Barrientos va entregando para Pinto que va descargando para Barrientos, este de primero la para Muniz, viene para Muniz con la marca de Santana, la van tirando arriba para corrida de Morales, corre Morales, gana bien y de taquito Vidal, sale muy bien prolijo el jugador de Ceibal, de uno, de dos, de tres, va con la marca ahora allí del jugador Muniz, salta de la punta al medio, va descargando para Pinto que pierde el anticipo con Fornaroli, rebota, Leite se va afuera, hay devolución de mano que rápidamente lo va haciendo Santana que va descargando rápidamente ahora para Araujo que gira, bailotea, quiere ganar terreno, salta de la punta al medio, va descargando para Pinto que la cambia de frente, toda por izquierda, para subida de Oliveira pasa la línea divisoria, en terreno del equipo universitario, cierra con todo Javier Gómez que la va tirando arriba, sí, está adelantado, si la toca así, está adelantado, muy adelantado Morales, hay tiro libre indirecto para Ceibal en su última zona.
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0: Cerraba con todo la última zona, Pinto tirando fuera ese balón para ordenar la última zona de la U. Hay devolución de mano por derecha, lo va a hacer Santana cuando estamos en los 44 de este primer tiempo. Está ganando Universitario, dos tantos contra cero. Los dos de Fornaroli, uno de cabeza y otro de penal. Santana va entregando rápidamente para su compañero. Ataca el equipo de Ceibal. La descarga estaba fuera, ¿eh? Mirá qué lástima. ¿Quién era aquel que devolvía la pelota a Colorado? Que la entregaba para Santana. Fue largo el pase, se fue afuera. Hay devolución de mano, lo va a tomar Leite por izquierda.
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0: Vidal que va cambiando para Colorado, pero cerraba con toda la última zona Jorge. Jorge con largo pelotazo, cambio de frente, vino para Fornaroli. Está el tercero, estaba adelantado. Estaba adelantado para mí que no, ¿eh?
3: Para mí no estaba adelantado. Se apresura el asistente. Es la segunda vez que a mi entender cobra un orsay inexistente.
0: La rapidez de Fornaroli, ¿verdad? La rapidez de Fornaroli. Estoy contigo. No se la llevo, esta no. Hay salida de mano que rápidamente lo va a hacer el jugador número 15, La Palma. La Palma que va cargando y va entregando más atrás para Escarone. Escarone que va cambiando toda para Vidal. Vidal va saliendo y va entregando para Oliveira. Va saliendo lentamente el equipo de Ceibal. Estamos en 45, ya tiempo cumplido. Vamos a ver cuánto más recupera el árbitro central. Vino para La Palma, gira. Cambia de frente, viene para Santana. Santana que pierde el anticipo, que va entregando para Leite que va descargando para Fornaroli. De primero le que va entregando para Ramallo, pero cerraba con todo Escarone. Escarone que la tira hacia la mitad del terreno. Recupera Barriento. Barriento que va entregando por izquierda, que viene para Fornaroli. Le repliega, va descargando atrás para Leite. Ya estoy contigo, cortámela. Ahora viene para Barriento. Barriento que va entregando para acá, Fornaroli. Entra con todo, ahora sí, ¿eh? Ahora sí no lo perdonó. Hacía rato que le venía haciendo precio a Santana. Le juntó el puesto con la estancia a Fornaroli. El árbitro de la contienda saca cartón amarillo para Santana. Tiro libre para el Universitario. Dame la informa.
1: 43 minutos en cancha de Nacional. Es empate Nacional 0, Almagro 0.
0: Bien, gracias Lorenzo. Con todo la última, ¿eh? Y bueno, en estos precisos instantes el árbitro de la contienda, el señor López Pita, el final, y le baja el telón a esta primera parte. Se va ganando el equipo de Universitario 2-0. Tengo tiempo para dos tuyas mientras prepara los petates para el comentario Gabriel Paike.
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3: Gracias, compañeros en estudio. Se fueron los primeros 45 minutos aquí en el complejo de Universitario. Gana el local y gana, créanlo, porque fue superior al equipo de Ceibal en estos primeros 45 minutos. En el inicio del partido parecía que era unida y vuelta, porque Ceibal intentó llegar y fue quizás el que tuvo con un remate de Pintos allá por los 7 minutos la posibilidad de sorprender al guardameta Fleitas. Pero lo decíamos en lo que era el relato y también en lo que era nuestro comentario, que Universitario hoy presenta muchos volantes en el esquema de juego que está intentando poner el cuerpo técnico. La mayoría, todos saben que ser un volante de ida y vuelta es importante. Entonces lo dejó solamente Octavio Pintos ahí como central, y por momentos también se le suma Jonathan Jorge, tirándose más por el lado de la derecha, y el otro es Facundo Gómez Barriento. Esa es una línea de tres mentirosa que presentó el equipo de Universitario. Después en la mitad de la cancha aparecía el juego de Gastón Barriento y Franco Ávalo. Cada vez que la pelota le llegaba al poder de estos dos volantes, intentaban siempre hacer transiciones rápidas y llegar cuanto antes al arco rival. Pero por afuera trabajaban muy bien en el caso de Javier Gómez. Así arranca lo que fue el primer gol, un Javier Gómez tirado por la derecha, abierto en la punta, siempre mostrándose totalmente solo, y por izquierda la figura de Valentín Fornaroli, que cada vez que se despierta, que cada vez que muestra la clase de jugador que es, cuando no es solamente lo individual, sino también piensa en lo colectivo, ahí aparece el mejor fútbol de Universitario. Y el otro era Fabián Leite, que también aparecía por la izquierda. Ni que hablar de Matías Morales, trabajando ahí entre los dos centrales de Ceibal, lo que le permitía siempre recibir la pelota, armar los espacios para que llegara Universitario por las bandas. Universitario siempre llegó por las bandas. Universitario siempre intentó llegar y sorprender, y vaya si lo hizo allá por los 24 minutos, cuando un cambio de frente desde la izquierda hacia la derecha encuentra, como siempre, bien ubicado a Javier Gómez, prácticamente solo, y cuando se le va la marca encima, Javier Gómez, que adelanta la pelota, hace el desborde, mete un centro perfecto para que por el otro costado, por la izquierda, apareciera Valentín Fornaroli, que ni lerdo ni perezoso metió un cabezazo en la que nada pudo hacer el Metañasco. Era el 1-0, y a partir de ese momento, créanlo, que Universitario siguió manejando y siendo el dueño de todas las acciones en el campo de juego, porque ganaba, porque había copado con lo que decíamos, con volantes que saben muy bien lo que es la función de volantear, pero también con volantes que cuando tienen que retroceder lo hacen, y ahí aparecía el juego tanto de Javier Gómez cuando subía Jonathan Jorge, que daba como cuatro Javier Gómez, o cuando lo hacía Gómez Barrientos, ahí el que quedaba era el Ojito Leites. Entonces siempre fue un relojito universitario trabajando en ese sentido. Y además hay otra cosa, conoce y practica muy bien en este escenario, conoce muy bien el piso, es su cancha. Entonces en cada momento intentaba meter lo que es la velocidad, y en la velocidad apareció también las chances claras por momentos que tuvo Universitario de llegar al segundo gol, que no llegaba, y que recién llega a los 40 minutos en una nueva jugada que lo buscan muy bien a Fornaroli, que hace el desborde por izquierda. En este caso el ataque se empieza a generar por izquierda, cuando todos pensaban que iba a meter un centro, mete un pase en profundidad para el ingreso de Leites, que gana en la carrera, adelanta un poco de la pelota y la salida de Scaloni para marcarle la falta, y estando adentro del área, cerca de la jugada, el árbitro López cobra el penal también muy bien ejecutado por Fornaroli para poner el 2-0. Ese 2-0 le está dando no solamente la tranquilidad, que está mostrando que Universitario en estos primeros 45 minutos manejó el partido a su antojo ante un rival que nunca encontró su mejor juego, porque tuvo muchas dificultades en su sector defensivo, porque no apareció por momentos lo que era la solidez, solamente era por momentos Añasco, que en un par de ocasiones evitó lo que era la caída. Tuvo complicaciones Ángel Santana para contener la velocidad de Fornaroli. Scaloni también tuvo muchas dificultades. Gonzalo Olivera por su sector también no podía con Javier Gómez. Después en la mitad de la cancha, dificultades tremendas del equipo de Ceibal. No tuvo ahí contención porque no apareció el guardafreitas, porque por momentos La Palma y Colobrado no podían generar también ese mejor juego. Tiene que mejorar ahí en el sector de la mitad de la cancha Ceibal para intentar contener lo que es la velocidad y el juego colectivo que está presentando el equipo de Universitario. Entonces, no estamos ante un partido que realmente ha gustado, que Universitario ha manejado los tiempos, que Universitario ha manejado mejor los circuitos de juego, porque también en la velocidad y lo que le permite el juego aquí en su cancha realmente está mostrando que está para más de un gol en esta segunda parte si mantiene lo que es el juego de los primeros 45 minutos. Tanto es así que cuesta encontrar alguna jugada clara del equipo de Ceibal, alguna jugada donde Jorge Freitas tuviese que intervenir para tratar de evitar un gol, y tampoco tuvo mayores dificultades Octavio Pinto, que fue siempre el que se mostró como último hombre. Y bueno, y después lo que decíamos, tanto Jorge como Gómez Barrientos eran los que mostraban esa línea de tres de Universitario, pero que generalmente siempre había alguien que cubría sus puestos cuando no estaba, lo que es el relevo en el fútbol. Y bueno, y Universitario como que fue encontrando los circuitos que en algún momento ha tenido este equipo de Universitario, y hoy realmente ha mostrado que es un equipo que está para grandes cosas. Aparece el Universitario que todos están esperando, aparece en el mejor juego de este equipo, que también en algún momento ha sabido a nivel de la Copa de Clubes de OFI, pero también ha sabido de estar en lo más alto de lo que es el campeonato salteño. Créanlo, hoy Universitario es aquel equipo que sale, que sabe muy bien lo que busca, que va en busca del arco contrario, que tiene jugadores para hacerlo, pero además uno mira lo que es el banco también que tiene Universitario, y en estos momentos que estaban haciendo calentamiento, tiene jugadores que realmente puede ingresar cualquiera de ellos y dar una mano extraordinaria. Universitario gana 2-0, está mostrando que quiere volver a su juego, que quiere volver a su estilo, aquel estilo donde cada vez que buscaba la pelota en el Fornaroli y se sumaba con lo que es Barrientos, que hoy también ha jugado un partido extraordinario, Gastón Barrientos, que cada vez que maneja la pelota ahí en la mitad de la cancha sabe darle destino, y cada vez que le da destino mete cada pelotazo en profundidad, que siempre encuentra el mejor jugador ubicado para tratar de sorprender a los rivales. También el juego hoy de Franco Ábales fue importante en la mitad de la cancha, y bueno, vamos a ver qué es lo que presenta Ceibal para estos 45 minutos. Si puede contener lo que es el juego rápido y el juego colectivo de Universitario, pero por sobre todas las cosas, si encuentra alguna virtud para encontrar el juego colectivo ceibaleño para intentar por lo menos acortar la diferencia. Si no, estamos viendo que Universitario está mucho más cerca de lo que puede ser una goleada ante el equipo de Ceibal, que no ha encontrado el rumbo en estos primeros 45 minutos. Nosotros nos damos una vuelta por estudios y después ya volvemos para lo que van a ser los 45 minutos finales de un partido que siempre promete y que nos está regalando realmente muchas emociones. Me voy para estudios y después ya volvemos con ustedes, compañeros, con lo que va a ser el relato de los segundos 45 minutos.
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4: Bien, bien amigos, ha comenzado el partido acá, este segundo tiempo. Estamos en las primeras escaramuzas de este segundo tiempo, donde está ganando el equipo del Universitario, dos tantos contra cero. Entró Rodríguez y Rodríguez, Emilio y el otro es Rodríguez en el equipo de Ceibal. Ya vamos a estar informando quién se retiró en el equipo visitante. Hubo tres variantes en el equipo. Entró el número 20, Bocariov, también en el equipo de Ceibal. Bocariov, o Bocariov, como lo quiera llamar. Ya vamos a estar informando quién se retiró en el equipo que dirige técnicamente Vira. Va a haber tiro libre para el equipo de Ceibal, que le va a pegar allá el que es Rodríguez. Levanta al centro, pero cerraba con todo en la última zona Jorge, tirando afuera y va cambiando por izquierda. Van entregando rápidamente para el jugador número 20, Muniz, que le va tirando arriba. Anticipa y gana Santana. Santana la tira arriba, cierra con todo Jorge y se arroja con todo Fleita en una instancia que traía mucho peligro para el arco, defendido por el arquerito de Universitario. Ha salido Fleita como descargando para el jugador Fornaroli. Fornaroli para Barriento, Barriento que va entregando para Ávalo. Ávalo de primera hora para Fornaroli. Ataca el equipo de Universitario y viene Fornaroli, levanta el centro, segundo palo. No entra nadie. Y le va corriendo Ávalo, va saliendo a forma de zaguero el arquero Añasco para hacerle balón. No, se resbala Añasco a forma de zaguero. Nadie le ayuda. Bueno, hay falta ahora. Hay falta del jugador número 11, Ávalos, contra el arquero Añasco. Hay tiro libre para Ceibal en su última zona. Y bueno, allá están esas escaramuzas entre jugadores de Ceibal y Universitario. Claro, le reclama Añasco a Fornaroli entre la ida y la venida. El árbitro, si se pone bien los pantalones, tiene que sacar tarjeta amarilla. Si no, se le va todo el carajo.
6: Sí, estoy observando justamente a ver qué actitud toma López. Estamos viendo bien, lo decías vos, son escaramuzas que nada tienen que hacer en este partido. De todas maneras, ahora ya continúa lo que se juega. Bueno, a ver qué es lo que pasa. Todo más,
4: Araújo.
6: Todo mucho más.
4: ¿Y cuál más?
6: Igual no fue tampoco entrar en ese juego porque se le va a complicar.
4: Bien, va a haber otra variante en el equipo de Universitario. Se viene el número 4, Andaluz. Vamos a ver quién se retira. Andaluz en el equipo de la U, que está ganando por dos tantos contra cero. Ingresó Andaluz. ¿Quién se retiró? Allá me parece que es el número 6, Leite, puede ser. Se retiró Leite, lesionado. Está Andaluz. Ingresó por Leite, lesionado. Ya vamos a estar ingresando Lima por Morales. Hay tiro libre de esquina, rebota ahora en el jugador Jorge. Jorge que la va complementando, la va tirando arriba para correr allí de jugador Fornaroli. Recupera la pelota el jugador número 14, Vidal, se resbala. Se va fuera la pelota. Hay devolución de mano y es para Ceibal. Lo va a hacer el jugador número 11, Rodríguez, por derecha.
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4: Remate largo, sí, del jugador colorado, se va a perder apenas afuera. Rebota para el jugador de la U. Hay tiro libre que le va a pegar esa pelota por derecha. El jugador Martínez, el tiro de esquina para Ceibal.
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4: Bueno, va a venir el tiro de esquina. La Palma creo que no está más en el terreno. Se fue La Palma también en el equipo con tarjeta amarilla. Le va a pegar el jugador número 7, Ecuador Martínez con pierna izquierda, viene el córner sobre el sector izquierdo, se va cerrando, cierra con todo Pleita, que se eleva arriba y queda muy seguro con ese balón. Va a salir el arquero de Universitario, largo el pelotazo buscándolo. ¿Santana está también o no?
1: Se fue
4: Santana. Bien, entonces se fue Santana, se fue La Palma y Araujo. El equipo de Ceibal, gracias Enrique. Hay salida por izquierda, que no va a ser el jugador Oliveira para el equipo de Ceibal. Van descargando y van entregando para Freita. De Freita que va descargando ahora para Oliveira. Oliveira que va dejando ahora para Escarone. Escarone que lo va tirando arriba. No queda para Rodríguez. Cerraba con toda la última zona el jugador Pinto. Pinto que la quiso parar, se le fue afuera. Hay salida de mano por derecha para el equipo visitante.
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6: No es sencillo trabajar en estas condiciones, sobre todo cuando se ingresa por el sector derecho, con lo que son las variantes. De todas maneras, ahora ya tenemos la variante que busca el técnico de Ceibal para intentar recoger el rumbo a lo que...

0: Pasona, viene para Fornaroli, cerraba con todo Vidal. Vidal que salta de la punta al medio, rebota Fornaroli, se va por raza de izquierda, de costado. Hay salida por izquierda y es para el equipo de Ceibal. Estamos en 7 minutos y medio. Está ganando el Universitario, 2-0. Fornaroli por 2.
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0: La pelota la van tocando rápidamente, van corriendo ahora para presión, así el jugador Martínez. Ataca Martínez, queda por el camino, así el jugador número 24 que se tira con todo, El jugador número 24, Gómez Barriento, no lo alcanzó, le tiró con todo, el lazo, las espuelas, la bota, y siguió con todo Martínez, pero se le terminó la cancha y se le fue afuera. Hay salida para el equipo de ellos de casa, le va a pegar esa pelota Pinto con el número 3.
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0: Andaluro va tirando arriba para la corrida allí del jugador Muniz, pero cerraba con todo en la última zona Olivera. Olivera que hace mal la entrega, recupera Fornaroli. Fornaroli que va descargando para Barriento. Barriento que la entrega de mala forma, recupera Olivera. Olivera que le va tirando arriba, cierra con todo Martínez. Ahora el que complementa la jugada de Pinto, rebota en el jugador del Universitario. Andaluz se va afuera, hay devolución de mano, lo va a tomar por izquierda el jugador Rodríguez para el Universitario de Ceibal. Va descargando rápidamente para De Freitas, De Freitas para Rodríguez. Rodríguez ensaya un centro, pero va a ser muy rasante. Rebota el jugador Universitario, recupera a De Freitas que va entregando para Rodríguez, el centro al segundo palo y no entró nadie. Cerraba con todo Pinto cuando había quedado por el camino el arquero Freitas, mal parado, se va fuera, tiro de esquina para Ceibal.
2: 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Aparece el mejor juego, pero también toma sus precauciones Universitario, que ahora tiene una línea de 4. Andaluz, Gómez, Pintos y Javier Gómez por izquierda.
0: El tiro de esquina lo va haciendo De Freitas, salta con toda la última zona, Colorado. Colorado que va descargando ahora para el jugador número 14. Este es Vidal. Vidal que la para, la pisa la masa, va entregando para Colorado. Colorado que va con la marca, allí de jugador Barriento. Vidal, ahora recupera Colorado. Colorado la va tirando arriba, no había nadie, se va por raya de fondo. Hay salida desde el arco y es para el equipo de hoy de casa que respira. Y estamos en 10 minutos de este segundo tiempo. Gana Universitario de Ceibal, 2-0.
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0: Ataca ahora Muniz, viene para Muniz, remata el arco, tiró. Solito Muniz podía haber arrancado un poco más, o lo podía haber cambiado para Fornaroli. Prefirió el remate de larga distancia, la pelota se va afuera. Hay salida desde el arco y es para Ceibal. Vamos con la informa.
3: Por el clausura uruguayo, final en el Trócoli, triunfo visitante Wander 2, Cerro 0. En Argentina el clásico cordobés es empate Talleres 0, Belgrano 0. En cancha de Nacional, 9 minutos es empate Nacional 0, Almagro 0.
0: Bien, gracias. Vos querías tirar un bocado, decime algo.
2: No, te decía, Universitario ahora como que no es el mismo equipo de la primera mitad. Ahora es lo que está esperando Universitario,

0: Ataca de vuelta ahora el equipo. ¡Uy, qué choque! Atacaba con todo. ¿Quién era Vidal aquel? No, el número 11, Ábalos. No pasó nada. Va saliendo Añasco. Añasco que va entregando por derecha, va dejando para Scarone. Viene saliendo el equipo de Universitario, de Ceibal. Va entregando rápidamente para Rodríguez. Rodríguez que va con la marca allí del jugador número 8, Gómez, queda por el camino. Ahora el que complementa la jugada es el jugador número 3, Pinto. Pierde ante la marca de Colobrado. Colobrado que gana, Colobrado que la tiene. Colobrado que la pisa y va descargando un poco más atrás. Viene para Scarone. Scarone que salta de la punta al medio, va entregando para De Freitas. De Freitas con el campo a su disposición. Se quiere meter y se metió nomás. Va entregando para Pinto. De Freitas. A la izquierda de Borea, le pegó como Borea de emboquillada, Pinto la acomodó con la derecha y le pegó con la izquierda, se va apenas arriba del arco defendido por Fleitas. Está un poco mejor el equipo de Ceibal, llegándole más al fondo al equipo de Universitario.
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0: salida para el equipo de Universitario. Va a ser efectivo el saque de costado desde Arco Pintos.
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0: Para mí hubo falta de Bucarió en primera instancia. Lo empuja y después desestimó el árbitro. Ahí te estoy llevando que no mide con la misma vara.
2: Aparte hay una tarjeta amarilla, estaba mirando que llevaba la mano de bolsillo, me parecía que era de color un poquito más, mirando a la roja que la amarilla, pero lo que decíamos, a veces como que se deja llevar, deja pasar alguna incidencia, y bueno, y ahí vino la segunda falta que recién cobró y la amarilla para el jugador del bar.
0: Bien, ¿para quién fue? Para el número 14, para Vidal.
2: Sí.
0: O para el 19, para Vidal fue, bueno, el arquero no tendría que haber venido. Estas son las cosas que ensucian el fútbol, ¿viste?
2: Lo que pasa es que le ha protestado todo. Hoy también vino desde su arco hasta prácticamente la mitad de la cancha, son de las cosas que no debería permitir el arco.
0: Exactamente, sí. Le pegó tal mal Fornaroli que se fue afuera esa pelota. Hay devolución desde el arco y es para el equipo de Ceibal. Estamos en 15 minutos desde el segundo tiempo. Está ganando 2-0 Universitario de Ceibal por Naroli de cabeza y de penal. A los 24 y a los 41 del primer tiempo. Va a haber salida desde el arco y es para el equipo de Ceibal.
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0: No va más.
2: Pero cuando corres desde la mitad de la cancha para decir que no va más, te deja mostrar el árbitro cuál es la mejor herramienta que tiene.
0: La tarjeta, está pelado. Coincido totalmente. Tenés dos tarjetas, la amarilla y la roja. No podés correr 50 metros y esto no va más.
2: Y no está como aquello con la novia. Te quiero, mi amor, no te quiero. Te quiero mucho, poquito y nada.
0: Cuando despojábamos las margaritas, ¿se acuerda? Da tiempo de que éramos gurises. La cartita era el celular. Va saliendo por izquierda el equipo de Ceibal por parte de Oliveira. Gana bien Oliveira. Uy, allí hubo de todo. Entre Andaluz y Pinto. Ahora van descargando para Fornaroli. Fornaroli que va con la marca de Rodríguez. También del jugador número 14, que es Vidal. Rebota en el jugador Ceibal, se va afuera. Hay tiro de esquina para el equipo de Universitario. Le va a pegar esa pelota Fornaroli.
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0: Va saliendo Añasco con la pelota, va entregando para Pinto, la quiso parar el Calvito Pintos, el número 9 del equipo de Ceibal, la rebota en su pierna izquierda, se va afuera. Andaluz está poniendo en juego la pelota, va entregando para Barriento para Ábalos, mira qué lindo que la pisó, Ábalos que va cambiando por izquierda para corrida, ahora de Bucarió, viene Bucarió con la pelota, va a levantar el centro, Bucarió levanta el centro, no pasó nada, se fue afuera la pelota, no es Bucarió me parece.
2: Lima.
0: Seguro, debí decir Lima, el 26. Estoy mirando acá en Ceibal, claro. Es Lima, se fue afuera la pelota. Hay tiro de arco para el equipo de Ceibal. Van entregando y va saliendo por derecha por parte de Scaroni. Scaroni que lo va tirando arriba. Recupera bien ahora Barriento que va dejando para Lima. Lima que va descargando para Ábalos. Ábalos que levanta el centro al segundo palo. Y estaba muy atento a Añasco para quedarse con ese balón. Y va devolviendo rápidamente. Va entregando para Rodríguez. La para ya en terreno del equipo de Universitario. Va descargando para Pinto. Se resbala. Se resbala. La paró con la mano. Dice el árbitro que no. Porque desestimó. Porque se resbaló. Ahora recupera bien Andaluz. Andaluz que va descargando para Fornaroli. Fornaroli que va tirando para Lima. Corre Lima. Está habilitado Lima. La alcanza a tocar Lima. Cerraba con todo Añasco. Se arrojaba. Pero la pelota se iba por raya de fondo. Hay salida desde el arco y es para Ceibal.
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0: La pelota vino rápidamente para Martínez. Martínez que va tocando por derecha para Rodríguez. Pero es mala la entrega, se va por el costado. Hay devolución de mano que lo va a hacer Javier Gómez por izquierda.
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0: Pinto que va descargando para Barriento, Barriento para Pinto, Pinto que descarga para Gómez Barriento. Gómez Barriento para Pinto, Pinto para Gómez Barriento. Hace correr la bola el equipo universitario en la última zona. Ahora el pelotazo largo, van buscándolo a Muniz, pero cerraba con todo en la última zona Vidal. Vidal que la va tirando arriba, se descontroló el partido. Vino para Martínez, abusaron del pelotazo, había pierna arriba de Jorge. El árbitro entiende que había falta, tarjeta amarilla para Jorge. Tiro libre para Ceibal.
2: Octavio Pinto es el de la tarjeta.
0: Octavio,
2: te iba a contar otra cosa. La tranquilidad del banco de universitario. Te diste cuenta, sentado observando el partido.
0: Sí, señor, lo tenemos aquí abajo nomás. Tenés razón. Tenés razón. Bueno, se va a realizar nuevamente el tiro libre. Octavio Pinto, jugador número 3 del equipo universitario con amarilla. Le va a pegar esa pelota el jugador número 8. De Freitas, no tiene a quien dársela de Freitas, o no, sí, va tocando para Rodríguez, vino para Rodríguez, Rodríguez que va con la marca de Gómez, gana bien, girotea, va a ir Rodríguez, va entregando ahora para Martínez, gira Martínez, va entregando, para el jugador colorado, le pegó dentro del área, muy abajo, se salva el equipo universitario, hay salida desde el arco para el dueño de casa, se viene una variante en el equipo de Ceibal.
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0: Me parece que es el 17 en el equipo de Ceibal. ¿Quién se va? A ver quién se va en el equipo de Ceibal. El número 9, se va el número 9. Pintos en el equipo de Viera. Qué bien que la hizo Pinto, ¿eh? Estaba cerquita acá, se fue por este lado y va a ingresar, me parece que es el número 17, Trinidad, en el equipo de Ceibal. Ya lo vamos a estar informando. No, es el 21, el 21, Alvarenga está en el terreno. Alvarenga, ¿eh? En el terreno de juego. Estamos en 20 minutos de este segundo tiempo. La pelota vino para Colorado. Colorado que resbala. Cierra con toda la última zona Jorge. Jorge que va descargando para Andaluz. Andaluz de primerola para Fornaroli. Cerraba con todo Olivera. Olivera que pide ante la marca de Ávaro. Ávaro que va tirando de primerola para Fornaroli. Fornaroli de primerola. Viene para Lima. Lima que se quiso acomodar. Se acomodó. Sacó su remate. Tiró. Universitario Oliva, primeramente remata con todos los 21 minutos de este segundo tiempo. Lima por 2. Lima que le pega, tapa bien Añasco y en el rebote de emboquillada como venía. Esta sí no erró y la mandó al caño izquierdo del arquero Añasco. A los 21 minutos le puso el tercer grito de gol para el dueño de casa. Lima, el gol.
2: Apareció el Chaca Lima. Ese jugador que realmente con su pierna hábil primero le tapó el remate a Ñasco, después un derechazo ahí como venía, buscó el palo más lejano donde nada pudo hacer en esa oportunidad a Ñasco. Lo que decíamos, Universitario esperaba agazapado y cuando tenía la posibilidad lo contragolpeaba. Tiene estos jugadores capaces para sorprender. Ceibal navega en un mar de dudas ahí en el campo de juego, más allá de los cambios y lo que fueron en los primeros minutos, con el correr de los mismos, un Ceibal se fue perdiendo. No entendemos lo que fue el cambio también de Pinto, para nosotros el jugador más incisivo que tiene. Y bueno, son decisiones que toma el cuerpo técnico que debe saber el porqué. El Universitario gana y reciente decíamos la tranquilidad del cuerpo técnico como estaba el Universitario. Sabía que en cualquier momento llegaba el tercero, como en este caso, Lima, el Yaca del gol.
0: Bien, ahora va saliendo lentamente el equipo universitario. Vino para Ábalos. Ábalos lo va tirando arriba para Pinto, para Jorge, debe decir. Estaba muy atento a Yasco, que ya va devolviendo. Recupera ahora el jugador Ábalos. Ábalos va descargando rápidamente para Muni. Muni que se mete, pero cerraba con todo Escarone. Escarone que va dejando rápidamente para el jugador de Freitas. De Freitas que va entregando rápidamente para Rodríguez. Rodríguez que va entregando para Colobrado. Ataca ahora el equipo de Cibal. Va cerrando bien Javier Gómez, pero le cometían falta. Colobrado ante Gómez, así lo está indicando el árbitro de línea, pista el árbitro central López. Tiro libre para Universitario en su terreno.
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0: Le mostró a Marisa quién fue. ¿A Olivera o a Martínez? Al capitán no fue. Fue el último zaguero, me parece, Escarone tampoco. A ver si le vemos el número.
2: Para mí ahora sí, ahora
0: al 14.
2: A La Palma, al 14. Así que hoy había sido balón, que no sé. ¿Viste cuando el árbitro no marca, no es claro?
0: Sí.
2: En las tarjetas amarillas al mostrarla, nos complica a nosotros que estamos acá arriba tratando de llevar la mejor información.
0: Si era para Vidal, tenía amarilla, Vidal.
3: El 14
0: Vidal. Sí, bueno, entonces Vidal tenía La Palma.
3: Claro, La Palma que claro. Se fue. Por eso lo sacó. No, la gente nos pregunta acá, la gente universitario, ¿cómo va Almagro? ¿Cómo va Almagro y Nacional? Partido importante.
0: Estaban 0-0. A ver, Lorenzo, pasame esa informa, por favor.
4: Continúa en cancha de Nacional, Almagro 0, Nacional 0.
0: Bien, gracias Lorenzo. Siempre el uno ahí con toda la informa. Como la vieja canción de los Iracundos, que se recuerda. Despierta Lorenzo.
2: Lorenzo, no te duermas, Lorenzo. ¿Cómo va Peñarol?
0: Peñarol, pe.
4: 19:30. Bueno. 19:30 el Aurinegro.
0: Bien, gracias Lorenzo. 19:30 va el Aurinegro. Bueno, se van a realizar otras variantes, me parece, en el equipo de la U. Ataca ahora Ceibal. Van descargando para Rodríguez. Rodríguez que va entregando ahora para presiones y de Alvarenga. Alvarenga que remata el arco. Bien, Dios, tiempo. Freitas se va quedando con ese balón. A los 25 de este segundo tiempo está ganando Universitario 3-0 de Ceibal.
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0: Bueno, se prepara Correa de los Santos en el equipo de la U. Ataca bien ahora por Jorge. Jorge levanta el centro rasante. Va entregando para Lima. ¡Golazo! ¡Golazo de Lima! Tremendo cañonazo, un zapatazo de pierna. El centro rasante de Jorge. Y en el medio del arco entró como tromba Lima, otra vez el Chaca Lima. Le pegó como venía de emboquillada. Y el caño izquierdo del arquero Añasco, que nada puede hacer. Otra vez Lima, el cuarto gol para la U.
2: Lo que se dice, gana, gusta y golea. Lo habíamos dicho en el comentario del entretiempo. Universitario se mantenía el ritmo, realmente iba a golear en este encuentro. Y bueno, y ahora lo que hace el técnico, saca a los jugadores, saca a Fornaroli, un jugador que realmente hoy estuvo muy importante en lo que se fue en su juego, marcando los dos goles. Y aparece en este segundo tiempo el Chaca Lima, realmente volviendo al nivel de ese jugador que conocíamos, el de Sudamérica, el de Ferrocarril y el de tantos equipos que ha estado ahora en Universitario, el Chaca por dos para el 4-0 del equipo de Universitario.
0: Sí, señor, y creo que le va cerrando el telón a los 28 minutos de este segundo tiempo. Está goleando el equipo de la U, que hasta de los Santos, también ya está Correa en el terreno. va saliendo lentamente Carone en la última zona del equipo de Ceibal, la van tirando arriba para presión, así el jugador Rodríguez no puede pasar la marca de Andaluz, gana bien Andaluz, ahora es que recupera Rodríguez para el equipo de Ceibal, va con la marca de Pinto, gana bien, ahora la van tocando para presión, así el jugador número 26 Lima, Lima que pide entre la marca así el jugador de Freita que va entregando rápidamente para Bucario, Bucario que salta de la punta al medio, van tocando cortita ahora para presión, así el jugador número 18, este es de Freita. De Freita que le va tirando arriba, pero es mala la entrega, va a caer a la mano de Fleitas.
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0: Compañero. Estamos en 28 minutos y medio. Este segundo tiempo está ganando y goleando Universitario. 4-0 de Ceibal.
3: Alfredo.
0: La pelota la... Sí.
3: No, ya dale. Estoy acá abajo para ir cerrando con algunas notas, ¿no? Así después terminamos y ya nos vamos, ¿eh? Ando por acá abajo.
0: ¿Vos tenés alguna ahí pronta? ¿Vos tenés alguna? Dale.
3: Vamos a dejarlo que descanse Álvaro, bueno, Fornaroli.
0: Está bien, va saliendo el equipo de Ceibal. Van entregando para Rodríguez. Bien, dale, te esperamos. Viene para Rodríguez. Rebota en Andaluz, se va afuera. Hay salida por izquierda, lo va a tomar Rodríguez para Ceibal.
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3: Dale, bueno, dale. Vale una victoria, lo dijimos en el primer tiempo en el comentario. Bueno, Valentín, salieron las cosas hoy.
5: La verdad que sí, veníamos laburando para eso. El otro día sacamos una victoria muy importante, más que nada para lo anímico, como por cómo se dio el partido. Y bueno, hoy confirmamos con el triunfo este, que la verdad que fuimos justo ganadores.
3: Lo cerraron sobre todo, ¿no?
5: Cuando tuvimos que jugamos y cuando tuvimos que metemos, así que bueno, contento por eso, ¿no?
3: Apareció el equipo, ahora los goles del Yaca, cosas fundamentales, ¿no?
5: La verdad que sí, nos estaba faltando el gol, llegábamos mucho y nos costaba convertir. Y bueno, también mantener el arco en cero para nosotros es importantísimo y lo estamos logrando, ¿no?
3: Te vino a ver tu maestro, el pelado Mesa.
5: La verdad que sí, por suerte pude convertir, porque si no mañana lo tengo allá y solo burla hacia mí, sino.
3: Gracias, campeón.
5: No, gracias a ustedes.
3: Muy bien, el Vale Fornaroli, la figura del partido que presentó el Universitario hoy.
0: Bien, hay tiro libre para el equipo de Ceibal cuando estamos en 30 minutos. Le va pegando de frente, salta con todo allí, el cabezazo del número 14, Vidal, le cambió la trayectoria del balón con ese cabezazo de frente, venía a la derecha, la pelota a la izquierda, pero se fue afuera. Hay salida para el equipo dueño de casa.
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0: Bueno, quedó por el camino el Yaca Lima. Había falta el Yaca, se va a ganar cartón amarillo, me parece. Por la primera y la segunda. Cartón amarillo para Lima. El jugador que ha convertido dos goles en el equipo de la U. Hay tiro libre para Ceibal en su terreno.
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0: Vidal que va ganando y va entregándose en la mitad del terreno para Silva. Silva que la para, va entregando para la defensa, cometía falta el jugador Correa. Da Silva, así lo indica López, que Piti marca tiro libre para la U en la mitad del terreno. Estamos en 32, está ganando 4-0 el equipo dueño de casa. La pelota vino para Gómez Barriento que va descargando para Barriento, se corre la pelota por derecha para Andaluz que la va tirando arriba. Bueno, me parece que se va al 21 Alvarenga, tarjeta amarilla. Mirá que no fue tanto, me parece.
2: No, de todas maneras es lo que está haciendo Ceibal, cortando reiteradamente el juego. Está haciendo realmente un Universitario como que lo está pasando por arriba. No tiene la Ceibal la categoría como para aguantar o como para buscar el cambio en lo que es el juego. Más allá de aquellos primeros minutos del segundo tiempo, Ceibal como que se está parando. Este 4-0, uno puede decir que la cortina se bajó a cerrar.
0: Sí, señor, sí, señor. Las palabras exactas. Hace rato que se bajó la cortina. Se prepara Medina en el terreno para ingresar al terreno de juego en el equipo del Universitario. Vamos a ver quién se retira. A seguir el árbitro de línea para realizar la variante. Bueno, va a haber salida desde el arco para el equipo de Ceibal. Estamos en 33 minutos. Ha caído en un pozo. Se ha achatado el partido.
2: El tema es que Universitario es el siguiente ganador. Aprovecha este momento, aprovecha la oportunidad. Aparece Lima en esta segunda mitad, que cuando tiene la pelota en su poder, toma decisiones rápidas, lo pone mal.
3: Cabina.
2: Es la diferencia entre un equipo y otro aquí en el complejo universitario en esta tarde del 2004.
0: Bien, gracias. Me parece que tengo una nota para allá abajo.
3: Sí, una nota. Sí, yo creo que
0: dale, el partido
3: de rato, ¿no? Hace rato que cayó después del primer gol del Chaca a los 21, ya Universitario bien plantado. Y bueno, poco. Estamos con el presidente, que hacía tiempo que no hablábamos, Ignacio Nacho Cujó. Bueno, los otros días, infartante el otro día, no sé si estabas vos contra Uruguay, ahora más holgado, apareció el equipo.
6: Sí, bueno, pues se están dando los resultados. No, el otro día no estaba, pero.
3: No, sí.
6: Lo miramos, ahí.
3: Pero infartante.
6: Sí, bueno, son de los partidos lindos.
3: Bueno, Ignacio, este es el equipo. Hay que, como hablamos con los compañeros, ganar el Salteño para el año que viene volver a la A. O sea, el plantel está. Es un plantel de la A de O, fíjate.
6: Bueno, sí, tenemos que decir que tenemos los jugadores, tenemos el cuerpo técnico y tenemos todo el club como para estar en O de vuelta el año que viene. Esperemos que se nos dé.
3: Gracias, Nacho, lo mejor.
6: Vale, gracias a vos.
3: Muy bien, Ignacio Cujó, presidente del Rojo, contento, ¿eh? Casi gritó acá el quinto gol.
0: Bien, gracias. Va saliendo por derecha ahora el equipo de Ceibal por Colorado. Colorado que va cargando rápidamente, va entregando para presión de Freita. De Freita que levanta la cabeza, no tiene que andarse nada. Ahora descarga y va entregando para Colorado. Colorado que va a cambiarla por derecha, que está Scarone. Tocásela, vino para Scarone. Scarone que levanta la cabeza, le indica tuya y mía. Ahora va descargando para Rodríguez, la va tirando arriba. Vino para el jugador número 20. Este es Bucariov. Bucariov que la hizo un moñito, pero le hace pared bien el jugador Pinto para que se vaya afuera ese balón. Hay salida desde el arco y es para el dueño de casa. Estamos en 35 del segundo tiempo.
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0: Correa que va entregando para Jorge, le pegó Correa. Y le entregó con todo a Correa, le pegó de volea. Y rebotaba en el jugador de Ceibal, se va por raza de fondo. Hay tiro de esquina y es para el dueño de casa. Estamos en 36 del segundo tiempo, le va a pegar esa pelota a Correa.
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0: Correa con pierna izquierda para levantar el tiro de esquina. Levanta el centro, se va cerrando al punto penal. La va peinando así, ¿quién era? El jugador de Freita. Recupera en la mitad del terreno Barriento. Barriento que va descargando por derecha, vino para el jugador andaluz. Andaluz que levanta la cabeza, la pisa. Recupera la pelota, salta de la punta al medio, entregando para Barriento. Barriento para Gómez Barriento. Gómez Barriento que se va apoyando y va entregando un poco más atrás y va dejando para Pinto. Pinto que hace correr por izquierda para que suba el marcapunta izquierdo Javier Gómez. Gómez que va descargando ahora rápidamente para el jugador número 3 Pinto. Pinto que hace correr la pelota, se va replegando más atrás, va entregando para Freita para salir por derecha.
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0: Había falta de Correa contra el jugador número 18 Silva, cerquita de la jugada de López. Piti marca tiro libre para el equipo de Ceibal. Acá, vení acá, juega acá, le dice López. Le va a pegar esa pelota el jugador número 8 de Freita. Ahí no lo deja tomar distancia Chacalima. Bueno, ahora sí dice un poco más atrás, le va a pegar De Freita. De Freita que va entregando rápidamente ahora para Silva. Silva que descarga para De Freita. De Freita para Rodríguez de primero, pero cerraba con todo en la última zona Jorge. Recupera Rodríguez. Rodríguez, que la quiso tirar arriba de Taquito Andaluz. Viene para el Chaca Lima. Viene dentro de la marca de Colobrado. Colobrado que va, Colobrado que viene. Va descargando ahora para el capitán Escarone. Escarone que levanta la cabeza, la va a hundir en la tarde salteña. Vamos a ver qué pasa. Van cambiando por derecha, van entregando por Olivera. Olivera que se va presentando el ataque, levanta al centro. Rebotaba en el jugador de Universitario y va a caer a las manos de Freita. Va a salir el arquero, dueño de casa. Dale con el informa Lorenzo.
4: 34 minutos del segundo tiempo en cancha de Nacional. Continúa Nacional 0, Almagro 0.
0: Bien, Nacional y Almagro 0-0.
2: Con este resultado que está Universitario, está pasándolo al equipo de Nacional en lo que es la tabla de posiciones. Una tabla de posiciones que tuvimos el juego del puntero, del actual líder, el equipo de Arsenal, que ganó con lo justo, con ese gol ahí en el inicio de la segunda parte, y que después tuvo en River, que a pesar de jugar gran parte del segundo tiempo con dos jugadores de menos, lo hizo llevar por delante, no encontró la profundidad necesaria como para llegar al empate. Pero bueno, este es el fútbol salteño, y después vamos a tener lo que es el complemento de esta novena fecha, que seguramente lo va a manejar Lorenzo, la novena fecha de lo que son los partidos el miércoles, y ya apuntándonos para lo que va a ser la décima de un campeonato que tiene un calendario cada vez más ajustado y cada vez queda menos tiempo, sobre todo porque hay que terminarlo antes del 31 de diciembre, y bueno, habrá que esperar cómo nos ajustamos. Un campeonato salteño que en la fase regular tiene 16 fechas, después vamos a tener los playoffs, 8 equipos que juegan 2 partidos de ida y vuelta para saber quiénes pasan a las semifinales, después semifinales también sistema playoff, 2 partidos para saber quiénes son los finalistas, la final también que se juega en 2 partidos, y luego si en esa final el que gana los playoffs no fue el ganador del acumulado, y si se metió entre los 4 mejores, tiene 2 partidos extra. Entonces la cantidad de partidos para lo que es el calendario que nos resta es bastante complicado, y sobre todo porque tenemos al niño Godzilla ahí arriba que muchas veces complica.
0: Si me apurás, un disparate. Disparate, ¿cómo te va, macho? Te estoy saludando. ¿Todo bien? Otro sanducero en Lares Salteño, ¿eh? Bueno, si me apurás, un disparate de partido. No me jodas, tiene que ser ida y vuelta. A dos ruedas, campeón y también. El que gana, chao, Pepe. Y esta mañana, con así, le da mucho más emoción al campeonato.
2: El tema es que el calendario de lo que son los campeonatos de hockey ha complicado a lo que son los calendarios de cada una de las ligas. Y si a eso le sumamos que también tenemos la Copa Uruguay por nuestro fútbol de Inglaterra.
0: Con más razón, tiene que ser a dos ruedas. Y nada más. Ataca el equipo de Universitario, no pasó nada. ¿Qué había acá? Había falta, siga, dice López. Estamos en 41 de este segundo tiempo. Golea el equipo de Universitario, 4-0. La pelota vino para Correa. Correa levanta el centro, el segundo palo. No entra nadie, se va por raya de fondo. Hay salida desde el arco y es para Ceibal.
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0: Van saliendo por izquierda por parte de Olivera. Olivera que salta de la punta al medio, va entregando para De Freita. De Freita que hace correr la pelota, va entregando para Silva. Silva que levanta la cabeza, la va hundiendo en la tarde salteña. Vino para Rodríguez, que te deja para Bucarió, pero cerraba con todo Barriento. Barriento que va descargando para Andaluz, Andaluz para el Chacalima. Limba para Barriento, Barriento para Andaluz por derecha. Hace correr la pelota Universitario. Ahora hubo cambio posicional, mirá dónde anda Jorge. Claro, es lo que decía vos. Rinden con todo, le entró con todo. Me parece que hubo falta allí del jugador Rodríguez, pero dice que no, quedó sentido el Chacarima. Cierra con todo Gómez Barriento, estaba afuera, sí, me parece que sí, estaba afuera Gómez Barriento. Hay salida por izquierda para el equipo de Ceibal, lo va a hacer efectivo Alvarenga por izquierda, va a dejar para Rodríguez.
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2: Ahora te diste cuenta que el partido ha caído en todos los sentidos. Hasta el árbitro deja jugar ya no hay corte innecesario también, que a veces no hay falta que se están dando y que el árbitro la deja seguir de largo. El partido ya está liquidado, lo que te decía hace un rato largo, la cortina se bajó allá por el, cuando llegó el tercer gol, y nada que ver cuando después llegó el cuarto. Ceibal navega en un mar de dudas, allá que intenta, no tiene el juego colectivo como para intentar en la última zona de Universitario. Y Universitario lo que aprovecha es que justamente Jorge por momentos arrancó como central, después pasó como volante central, y ahora por momentos juega como doble nueve con George Lozano.
0: Bueno, ese es el vistazo que tiene Gabrielito Paica. Paique, la pelota viene a caer a los pies de Correa. Correa que viene para el Chaca Lima, estaba así, estaba en posición adelantada porque salía de la jugada y la agarra. Está bien cobrado. Hay tiro libre indirecto en la última zona para Ceibal. Estamos llegando al minuto 44 de este segundo tiempo. Ataca ahora por derecha, viene para Bucariobo. Bucariobo que se quiere meter en la última zona, que va con la marca de Correa. Va ganando bien Correa. Correa que va descargando ahora para presionar, sigue el jugador Gómez. Gómez que va dejando para Correa. Correa que tira un poco más atrás, viene para Gómez. Gómez que va descargando para Barriento. Barriento que va entregando ahora para presionar, sigue el jugador número 23 del equipo de Universitario, Medina. Medina que le tira arriba, se va afuera la pelota, hay salida para el equipo visitante que viene para Scarone. Scarone que va saltando la punta al medio, va entregando rápidamente ahora para presionar, sigue el jugador número 18. Este del jugador de Freitas que lo va teniendo arriba. Ahora el que recupera, viene más atrás para Scarone. Scarone que va entregando la pelota, que viene para Silva, pero no, viene para Silva. Silva que va descargando rápidamente para Oliveira. Lentamente se va terminando el partido. Cambio de frente para De Freitas. Anticipa y gana bien el jugador andaluz, pero se le fue larga la pelota. Se fue afuera. Hay devolución de varias para Ceibal. Estamos en 44 y medio del segundo tiempo.
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0: Silva que gana, Silva que la va tocando rápidamente para Vidal, queda por el camino Correa, ahora van tocando rápidamente para Colobrado, se va arriba Ceibal, no le da al repechaje en estos últimos minutos, van entregando para Bucario que levanta al centro, viene ahora rápidamente la parra de pecho, jugador de Freitas, la quiso sacar arriba, pero cerraba con toda la última zona Jorge, va saliendo Universitario, ataca Universitario por parte de Jorge la va cambiando para Lima, rebota en el jugador Scarone, recupera Jorge que va tocando cortita, y nos entendieron con Medina, con De Los Santos, debe decir, y la pelota va rebotada hacia la mitad del terreno, está bien. A los 45 minutos de este cronómetro, el árbitro de la contienda está bajando el telón, ha ganado, ha goleado Universitario 4-0 de Ceibal. Vamos a la cancha que tenemos nota.
8: Claro que sí, vamos a ver, va el saludo con todos los jugadores, pero bueno, estamos muy cerca acá de Lali Irigoyen. Bueno, ahora sí. Ah, bueno, primero nos pidió saludar el equipo y está bien, los va a saludar uno por uno. Y después vamos a ir a la nota con el Lali Irigoyen, ya la hicimos, con varios jugadores que son importantes para mí dentro de este equipo. Creo que lo va el saludo con el Chaca Lima, va a ser importante. Uno de los jugadores que él siempre quiso y lo trajo fue el Chaca Lima y hoy metió dos goles, ¿no? Clave que creo que sentenció el partido. Vamos a ver si lo hablamos. Chaca, bueno, encontraste el gol que es fundamental, la confianza te da el técnico.
9: Sí, la verdad que venía buscándolo y sí, gracias a Dios se dio el gol, sí.
8: Sin duda de que, bueno, ahora Universitario le pudo ganar agónico los otros días con Uruguay, como que ahora le queda Gladiador y Almagro para cerrar esta primera rueda.
9: Sí, queda dos grandes partidos y bueno, vamos a jugarlo y creo que venimos bien.
8: Gracias, felicitaciones. Gracias. Muy bien, otro de los jugadores que ha rayado gran altura dentro del equipo de hoy y ahora sí, si nos permite, el agradecimiento como siempre a Irigoyen. Bueno, hoy sí, el partido soñado, lo hablábamos con Nacho Cujó ahí afuera.
10: Bueno, la verdad que hace tiempo que precisábamos un partido como este. La verdad que tener la tranquilidad de jugar, hacer 4 goles y que no nos convierta un equipo como Ceibal, que siempre es tan duro y tan difícil y siempre da todo. Así que bueno, igual no ganamos nada, es un partido, pero un partido bien necesario para nosotros para recuperar la confianza, sobre todo.
8: Se viene el Gladiador, creo, primero y después Almagro, ¿no? Así,
10: sí, son los dos que quedan. Son los dos que quedan. Todos difíciles, ¿no, Enrique? Digo, ya hemos perdido con varios, hemos empatado, nos han ganado, hemos ganado. Un campeonato muy difícil de Salteño, hay que ser muy respetuoso y esto es partido a partido. Y bueno, hoy tuvo un buen partido, ganamos, lo necesitábamos.
11: tenés una semana para recuperar ahora, ¿no? Sí. Porque entre semana hay el partido de Ferro y el Aviador, y después van a ir con ustedes. Y después planificar o ver o jugar si son pares o impares, ¿no? A veces los impares son las series más sensibles y los pares son los más difíciles, ¿no?
10: Nosotros esa cuenta no sacamos. Nosotros salimos a ganar y vamos a ir a ganar el día de hoy. Si tenemos ganamos, ganar, si Dios quiere, y lo mismo Almagro, con todo respeto. Y bueno, y que después si ganamos o perdemos, empatamos, el destino los tira donde tenga que tirar.
11: Gracias,
10: Gracias a
11: vos. Muy bien, como siempre, y vos, y un caballero, saludos a los jugadores. Después vamos a ver si hablamos con este muchacho, hace rato que no hablamos. Lo entrena el Loco Lima, ¿no? El técnico de Salto Nuevo, que lo entrena en la mañana. ¿Cómo está recuperando la U y vos mejorando día a día?
12: Sí, la verdad que sí. Buenas tardes para todos. Veníamos golpeados por un par de partidos, pero por suerte estamos recuperando. El equipo está jugando bien y estamos recuperando el nivel.
11: Ahí está. Muy bien. ¿Qué te iba a decir? Siempre con Lima entrenás, ¿no? ¿Todos los días entrenás o no? Porque a veces tiene que ir a la radio el programa mío y yo, no, mañana no puedo, estoy entrenando.
12: Sí, sí, entrenamos todos los días. El otro día creo que habló con vos, creo que era. Sí. Y estábamos entrenando, ahí estábamos terminando de entrenar, sí, estamos metiéndole todos los días ahí para mejorar y llegar bien al final del campeonato.
11: Este Universitario hoy estaba venía cascoteado, ¿verdad? Después de aquel 4-1 acá con Arsenal, el partido increíble que era para lo ganado con Ferro. Ahora ya se respira otro ambiente en el hincha que estaba contento. Es bravo, es exigente este Universitario, ¿no?
12: Sí, sí, ni hablar. Sabemos que la camiseta pesa mucho por todo lo que se ha ganado últimamente. Y es verdad, veníamos golpeados. Yo creo que desde el partido con Ferro, que terminamos con 10, que lo luchamos hasta el final, creo que ahí el equipo hizo un clic. Y vimos que podíamos. Ese partido lo sufrimos con 10 y lo luchamos hasta el final. Y después ese partido se mejoró. Creo que venimos haciendo un buen trabajo.
11: Jorge Fleitas, gracias. Un saludo al Palomo,
12: Bueno, muchas gracias. Anda ahí esperándome para saludar.
11: Vamos, compañero, vamos cerrando el trabajo acá. ¿Qué te parece, Giles? El relator sanducero que tenemos. Y bueno, nosotros nos despedimos de acá. El miércoles vamos a estar con ese gran partido entre Salto Nuevo y Gladiador de El Dickinson. Gracias.
0: Bien, gracias, Enrique Olo. Hola, Isola. Vamos preparando los petates para el comentario final de este partido por parte de Gabriel Paike. Tengo tiempo para dos tuyas, querido Lorenzo, mientras prepara el comentario Gabrielito Paike.
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2: Bien, gracias compañeros en estudio. Se fueron 90 minutos que pasaron bastante rápido y agradable, sobre todo por lo que fue el juego colectivo de Universitario. Lo manejábamos allá en el primer tiempo con lo que fue la sorpresa de Fornaroli y de Gómez, trabajando muy bien, uno por la derecha y el otro por la izquierda, y esos dos goles que marcaron la diferencia en el primer tiempo. Valentín Fornaroli, que apareció en todo su esplendor para poner ese 2-0 con el que se fueron al descanso. Y lo decíamos en el comentario del entretiempo, que si se lo proponía Universitario iba a golear como termina goleando, porque además tenía figuras en el banco que realmente un cambio que puede cambiar, y entró el Yaka Lima y realmente dio todo lo que es en su esplendor del juego, el Yaka Lima que puso el tercero y después el cuarto para el 4-0 definitivo. Universitario fue mucho más en lo colectivo, en lo físico y también en lo que fue la mentalidad del juego. Fue un equipo que entró concentrado buscando lo que era, lo decíamos, con varios volantes jugando en diferentes puestos, y entonces esa velocidad le permitió que Ceibal se viera sorprendido. Ceibal en ningún momento pudo encontrar el mejor juego. En la primera mitad tuvo solamente un remate que se fue por encima del travesaño de Pintos, y en el segundo tiempo, si bien algunas intentonas de llegar, porque también hay que decirlo, se replegó Universitario en el segundo tiempo armó una línea de cuatro como para esperarlo y contragolpearlo y a través del contragolpe liquidar a su rival, y eso fue lo que ocurrió. Ceibal no pudo encontrar el mejor juego. Ceibal no pudo encontrar desde lo colectivo, pero también desde lo físico, la respuesta ante un universitario que hoy parece que está volviendo a arrancar el juego aquel que tenía de el año pasado y de otros años, donde también este universitario aparecía con todo lo que es su esplendor. Entonces el fútbol hoy tiene a Universitario en el mejor juego, goleando, gustando y sobre todo quedándose con el triunfo, que lo está metiendo en esa carrera de los que van a estar en la lucha de arriba. Hoy Universitario ganó, gustó y goleó. Nosotros nos damos una vuelta ya por lo que es, y nos estamos despidiendo, nos vamos a despedir porque ya están cayendo ahí las últimas luces de lo que es el día domingo, para nosotros volver cuando la pelota nos convoque. Ahí estaremos como siempre con el equipo de Caster y a través de las 7:40 y todas las demás emisiones que tiene el equipo de Caster para acercarte a tu domicilio lo mejor del fútbol. Espero que haya gustado. Trabajamos realmente bien con un sanducero acá.
0: Quebrachense.
2: Pero además que tomamos unos mates realmente estupendos. De camionero. Y una yerba espectacular. Nos despedimos con lo que es el fútbol. Nos despedimos, realmente ha sido un placer.
0: Y mira, amigos, vamos cerrando la transmisión desde el Parque Universitario, esta hermosísima cancha que tiene el equipo de Universitario, piso sintético. Ha sido un placer trabajar con todos ustedes. Gracias, querido Lorenzo, y el otro compañero en estudios, a Gabriel Paike, a Lale Ruppel, a Enrique Ula y Sole, a todos los compañeros. Vamos cerrando la transmisión. Muchas gracias por todo, por habernos permitido entrar en cada rincón, en cada hogar, a través de esta emisión.
4: Alfredo,
0: que pasen ustedes muy bien y no dejen de soñar. Sí, te escucho.
4: Fue final en cancha de Nacional con el empate a cero. Nacional 0, Almagro 0.
0: Bien, gracias Nacional y Almagro 0-0. Muchas gracias Lorenzo por todo y a todos los compañeros esta gran transmisión, este gran domingo que tuvo Caster Multimedia y Radio Tabaré. Hasta mañana, que pasen bien y no se olviden, no dejen de soñar. Adiós, hasta mañana.
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9: Muy bien. Vamos con el resumen de todo lo acontecido hoy en la Divisional A por el Campeonato Salteño. En la Divisional A, como decíamos, novena fecha. En cancha de Universitario a primera hora fue triunfo de Arsenal. Arsenal 1, River Plate 0. Y a segunda hora, goleada de Universitario por 4-0 frente al equipo de Ceibal. En cancha de Nacional, a primera hora fue empate Salto Uruguay 2, Parque Solari 2. Y a segunda hora fue empate Nacional 0, Almagro 0. La fecha se completa el miércoles en el Parque Dickinson a las 19:30. Libertad estará enfrentando a Ferrocarril y a las 21:30 Salto Nuevo estará enfrentando al equipo de Gladiador. Con estos resultados, la tabla de posiciones dice que el puntero es Arsenal con 21 puntos, Ferrocarril 18, Gladiador 17, Universitario 16, Salto Nuevo 15, Nacional 14, Almagro 13, no, perdón, Nacional 14, Salto Uruguay 13, Almagro 11. Vamos a reiterarla suave. Puntero Nacional con 20, Arsenal con 21 puntos, Ferrocarril 18, Gladiador 17 puntos, Universitario subió a 16, Salto Nuevo 15, Nacional 14, Salto Uruguay 13, Almagro 11, River 7 puntos, Ceibal 4, Libertad 2 puntos y cierra la tabla Parque Solari también con 2 puntos. Vamos a la próxima fecha que será la décima. Nacional enfrenta a Ferrocarril, Parque Solari Libertad, Salto Uruguay Arsenal, Gladiador Universitario, Ceibal Salto Nuevo, River Almagro. Le recordamos lo que ha pasado en la Divisional C, que fue suspendida. Le vamos a reiterar la tabla de posiciones y la próxima fecha. El puntero es Lazareto con 13 puntos, lo siguen Huracán y Florida con 9 puntos, Santa Rosa 8, Peñarol, Quinta Avenida 33 y Fénix 7 puntos, Paso del Bote 5 puntos, Barcelona 4, Club de Pesca 3 puntos, cierran la tabla Albion y Rodó con 2 unidades. La próxima fecha, o sea, la que fue suspendida, Paso del Bote enfrenta a Florida, Club de Pesca Fénix, Rodó Lazareto, Santa Rosa, Albion, Huracán, Barcelona, Peñarol, Quinta Avenida 33. Nos metemos en el Campeonato Uruguayo Torneo Clausura en la fecha 9. Ayer sábado en el Parque Viera fue triunfo de Liverpool. Liverpool 3, Progreso 2. En el Parque Zaroldi, Albion 3, Defensor Sporting 2. Y en el Estadio Domingo Burgueño Miguel, triunfo del local, el Deportivo Maldonado 3, Central Español 0. Hoy domingo, tempranito a las 10 de la mañana, en Jardines del Hipódromo, triunfo local, Danubio 2, Cerro Largo 1. En el Campeones Olímpico de Florida fue empate, Boston River 0, Juventud de las Piedras 0. En el Luis Troscoli, triunfo del visitante, Wander 2, Cerro 0. A las 19:30 en el Estadio Centenario se enfrentan Racing Peñarol, cerrando la fecha mañana lunes a las 20 horas en el Parque Central Nacional, recibiendo al Montevideo City Torque. Copa Uruguay en el Parque Ernesto Dickinson. A primera hora fue triunfo local, Ferrocarril 2, el Real Montevideo 1. Y en estos momentos se está jugando en resultado parcial, Gladiador 1, el Sportivo Barraca 0. Nos metemos en el torneo clausura Liga Argentina en la fecha 11, que arrancó el viernes. Independiente 1, Instituto de Córdoba 4, Boca 3, Unión de Santa Fe 0, Independiente Rivadavia 1, Gimnasia de La Plata 1. Ayer sábado, Defensa y Justicia 3, San Lorenzo 0, Atlético Tucumán 2, Barraca Central 3, Newell's Old Boys de Rosario 0, Lanús 0. Hoy domingo, Huracán 1, Aldo Civi 1. En el clásico de Córdoba, Talleres de Córdoba y Belgrano está en resultado parcial, ya casi en la hora, donde es triunfo del Pirata cordobés. Le está ganando Belgrano 1 a Talleres 0. A las 19:15 se enfrentan Argentinos Junior Tigre, 21:30 Estudiante de Río Cuarto Racing. La fecha continúa mañana lunes, el Deportivo Riestra Central Córdoba, Estudiante de La Plata, Gimnasia de Mendoza, Vélez Platense, Banfield Rosario Central. La fecha se va a completar recién el miércoles 14, donde Sarmiento de Junín enfrenta a River Plate. Y así de esta manera estamos llegando al final a una nueva transmisión deportiva por Caster Multimedio Deportes. Gracias por su atención. Será hasta cuando el fútbol nos convoque. Tengan todos ustedes muy buenas tardes.
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0: Muy buenos días, señores oyentes de esta radio, querida Tabaré. Estamos la gente de Alcohólicos Anónimos para poder pasar el mensaje a toda esa gente que está sufriendo por el alcoholismo. Yo soy Raúl, un enfermo alcohólico en recuperación, y estoy muy contento de estar un domingo más para poder pasar ese mensaje, porque sabemos de antemano que hay un montón de gente que está pasando por este problema tan difícil que es el alcoholismo. Muchas personas no saben que el alcoholismo es una enfermedad, la tratan como que si fuera un vicio, como lo trataba yo también. Yo era uno de los tantos, de eso que no quería darme por vencido, no quería aceptar que era un enfermo alcohólico. Para mí, me decían enfermo alcohólico, para mí era como un insulto que me decían mis familiares, mis amigos. Dejá de tomar un poco, dice que la bebida te está haciendo mal. No, para mí siempre estaba bien lo que yo tomaba, cada vez le agregaba un poquito más de alcohol, todos los días le agregaba un poquito más, hasta que la bebida me llevó a ese pozo que uno cae, que uno, cada uno sabe la profundidad del sufrimiento del cual sufre la persona y hace sufrir a todo esas personas que están a su alrededor, como su familia, sus hijos, sus nietos, sus hermanos, sus padres, sus abuelos, y no se dan cuenta. Yo tampoco me daba cuenta. Yo creía que para mí se me pasaba la borrachera y estaba todo bien, pero no sabía todo el mal que estaba ocasionando, el mal que le estaba haciendo a mi familia. Yo le puedo contar cómo va mi recuperación una vez que llegué a Alcohólicos Anónimos, y le puedo decir que me va muy bien gracias a poder superar a Dios como yo lo consigo, en la cual cuando llegué no entendí absolutamente nada. Me recibieron hombres y mujeres allí presentes, compañeros de fierro, como yo siempre digo, porque ahí realmente uno conoce al amigo, al compañero, que le da una mano sin pedir nada a cambio, y le da con amor, le da esa esperanza de que va a salir adelante. Y el borracho, como todo, yo era uno de los tantos que no creía, que cuando llegué, que me dijeron si tenía problema con el alcohol, que me sentara y escuchara. No me cobraban nada, ni una cuota para entrar a la comunidad. Y el borracho es así, ¿no? Desconfiado. Como siempre anduvo en la joda, como quien dice. Yo, cuando podía joder a alguien, lo jodía. Le robaba plata a mis patrones, le robaba plata a mi familia, a mis clientes. Hago bien en decirlo, porque tengo que sacarme esa mugre que tengo adentro. Lo malo que yo era, para tener un peso en el bolsillo para irme a tomar, y nada más que para eso, porque no solucionaba absolutamente nada. Si usted me dijese que con la plata que yo le sacaba a mis patrones, a mis clientes, a mi familia, hacía algo, no, le miento, porque era todo para chupar, y así me iba, ¿no? Porque si en casa me pedían un peso para la comida, yo renegaba y puteaba, insultaba a mi familia, a mi señora, pero sin embargo yo para la noche tenía que tener 1.000 pesos en el bolsillo, 1.500 pesos, para quedar bien con los amigos, como quien dice, ¿no? Esos amigos de ocasión que no siquiera ni lo conoce, pero le sirve para estar con uno, para contarle las alegrías, las tristezas, los problemas, en la cual no soluciona nada, absolutamente nada. Yo me iba para mi casa con todos mis problemas, cada vez peor, y no solucionaba nada. Y está esto, dar el servicio a la comunidad, devolver de a poco lo que la gran cosa que nos da Alcohólicos Anónimos, que es la sobriedad. Y no nos pide nada a cambio. Nosotros tenemos que ir devolviendo de a poco. Yo hace unas cuantas 24 que estoy, y para mí es algo fundamental poder venir a pasar este mensaje, porque yo también no quiero ver más ningún borracho en la calle tirado, como yo andaba, pasando vergüenza, haciendo pasar vergüenza a mi familia, y lamentablemente uno se cansa de ver en las calles, y sin embargo a veces uno no es levanta borracho, como quien dice. Nosotros tenemos que esperar que la persona se decida a pedir ayuda, para darle, tirarle esa mano, esa piola, para sacarlo del pozo, ¿no? Y bueno, y esto dice que el servicio requiere esfuerzo. Solo sirviendo conoceremos la única verdadera felicidad de esforzarnos para poder cumplir con nuestro objetivo primordial: ayudar al que quiera dejar de beber. Si queremos que oigan nuestro mensaje de fe, amor y esperanza, tenemos que enviarlo. En el servicio, conocemos que la mejor relación no es aquella que una persona es perfecta, sino es un equipo donde el único jefe es un Dios amoroso, donde cada individuo aprende a vivir con los defectos de los demás y admira sus cualidades. La autodestrucción del alcohólico en recuperación es la apatía del servicio. Si servimos, rompemos las cadenas de la dependencia y disfrutamos de la liberación, con criterio propio, en este proceso largo de aprendizaje, y nos sentimos felices. ¿Sabes por qué? Porque no esperamos nada y de nadie, porque la espera siempre duele, y porque el camino siempre encontrará gente que te quiere y no lo culparemos de nuestros fracasos. Viviendo dejo de culpar a otros por cosas que aquellos que no quisieron hacer porque no tuvieron tiempo o simplemente porque no quisieron. Y en la vida, cada uno tiene lo que se merece. Y en la vida, quien no valora lo que tiene hoy, se lamentará algún día de haber perdido una linda oportunidad. La filosofía del servicio es que si queremos ser felices, hagamos felices a alguien. Dejemos de buscar y conocernos y convencernos a servir. Dejemos de pedir y comencemos a dar. Dejemos de reclamar y comencemos a agradecer. Dejemos de sufrir y comencemos a ser felices. Aquí dando es como recibimos, así de simple. La vida nos ha enseñado que para que una lámpara permanezca encendida, no debemos dejar de echarle aceite. Hoy es el futuro del que hablamos ayer, y nos interesa el futuro porque es allí donde viviremos el resto de nuestros días. Hay muchas verdades cuyo significado total no podamos entender hasta que las vivamos en carne propia. Nunca podemos privar a otro de la esperanza. Puede ser lo único que poseen. Hasta la próxima edición, nosotros estaremos siempre diciendo que los compañeros tienen que hacer servicio. Hacer un paso 12, como que nosotros le llamamos, es pasar el mensaje al que está sufriendo. Y qué lindo que es. Qué lindo que es cuando uno pasa el mensaje y un compañero se queda con nosotros. A mí me ha pasado también que yo he fracasado también, porque he pasado el mensaje y ese compañero como que no agarra el programa de Alcohólicos Anónimos, no escucha a los compañeros cuando le pasan las cosas que han pasado, que han vivido, que han sufrido durante su carrera alcohólica, y lamentablemente se van de la comunidad. Pero no queremos que se vaya nadie, porque nosotros queremos recuperar a todo aquel que está sufriendo por el alcoholismo. A continuación leemos un introito que dice así: Alcohólicos Anónimos es una comunidad de hombres y mujeres que comparten su mutua experiencia, fortaleza y esperanza para resolver su problema común y ayudar a otros a recuperarse del alcoholismo. El único requisito para ser miembro de Alcohólicos Anónimos es el deseo de dejar la bebida. Para ser miembro de Alcohólicos Anónimos no se pagan honorarios ni cuotas. Nos mantenemos con nuestras propias contribuciones. Alcohólicos Anónimos no está afiliado a ninguna secta religiosa, partido político, organización o institución alguna. No desea intervenir en controversias, no respalda ni se opone a ninguna causa. Nuestro objetivo primordial es mantenernos sobrios y ayudar a otros alcohólicos a alcanzar el estado de sobriedad. La razón del anonimato. El anonimato es la base espiritual de todas nuestras tradiciones, recordándonos siempre que debemos anteponer los principios y las personalidades. Es la garantía que le damos al mundo de que ninguno utilizará el nombre de Alcohólicos Anónimos para obtener beneficios económicos, prestigios o influencia, y que la identidad del recién llegado no será revelada. Algunas personas no quieren exponerse al estigma que se le atribuye al alcoholismo. Entendemos su situación, porque nosotros también la hemos atravesado. Trataremos de ayudarles y le prometemos el cuidado y refugio del anonimato. Y a continuación, como siempre, nos acompaña algún compañero, estos compañeros que no nos fallan nunca, que están siempre a la orden, y lo escuchamos al compañero Mario. Buenos días, Mario.
1: Buenos días, Raúl. Buenos días, audiencia. Quiero antes que nada agradecer en nombre de Alcohólicos Anónimos a esta emisora que nos brinda este valioso tiempo para que podamos transmitir a la audiencia o a aquellas personas que tienen problemas con el alcohol nuestras experiencias, porque creo que es la forma de devolver en parte lo que hemos recibido. Yo personalmente tuve problemas con el alcohol y tuve la dicha y la iluminación y asistencia de Dios de dar ese paso, aceptar aceptar y dar ese paso tan importante que es buscar ayuda. Sabemos que hay muchísimas personas que están sufriendo los efectos del alcoholismo. Las cifras, las encuestas son asombrosas en cuanto a la cantidad de personas alcohólicas que tiene nuestro país. Es impresionante. Entonces nosotros creo que debemos, sin ánimo de convencer a nadie, porque no tratamos de convencer, sino simplemente de dar a conocer nuestras experiencias y las de otros compañeros que han estado con muchos problemas, muchísimos problemas, personas que habían caído en lo más profundo, ¿no? Al hecho de perder la dignidad y todos los valores humanos que la persona tiene. Entonces, esas personas nos transmiten sus experiencias y nosotros debemos transmitírsela a todas aquellas personas que tengan problemas con el alcohol, diciéndoles que se puede. Nosotros no tratamos de convencer, ni de perseguir, ni seguir a nadie, simplemente les manifestamos las experiencias y les decimos que la persona que se acerque a Alcohólicos Anónimos ahí va a encontrar valores que son muy importantes, como por ejemplo el respeto, la unidad, la igualdad. Ahí en Alcohólicos Anónimos somos todos iguales, no se hacen distinciones de ningún tipo, ni político, ni religioso, ni de color, ni de posición social, ni nada. Simplemente se trata de una comunidad de hermanos, como le podríamos decir nosotros, que trata de ayudarnos y ayudar a todo aquel que se acerca. Yo estoy seguro, muy seguro que se puede. Y conozco casos particulares de gente amiga y conocida que sé que están muy mal. Y ojalá un día escuchen algún programa de estos y se acerquen, porque es muy triste la enfermedad del alcoholismo, ¿no? El alcohol es la madre de todas las drogas, o el padre, como querramos decirle. Es muy triste el estado que la persona llega cuando se deja dominar totalmente por el alcohol, es denigrante. Entonces, mi caso, por ejemplo, no, por suerte, gracias a Dios, repito, yo no llegué al fondo del pozo, pero empecé a tener problemas y como dije ya, tuve la dicha y la asistencia de darme cuenta que iba muy mal y asistí a Alcohólicos Anónimos sin tener ni idea de lo que se trataba, porque no tenía ni idea del funcionamiento de Alcohólicos Anónimos. Pero una vez ahí adentro, yo me sentí muy bien desde el primer día que entré. Y escuché testimonios muy fuertes, que a uno le dan una tremenda lección de vida y sobre todo compañerismo, un gran compañerismo que existe ahí dentro. Y lo otro es el saber que nadie es vigilado ni perseguido por ser alcohólico. La persona que asiste a Alcohólicos Anónimos no es seguida ni controlada por nadie. Puede hacer su vida, una vez fuera de las terapias de Alcohólicos Anónimos, puede hacer su vida lo que quiere, nadie le va a reprochar absolutamente nada. Además, en las terapias de Alcohólicos Anónimos, la persona que pide la palabra para expresar sus sentimientos o sus problemas o sus penas es escuchada con mucho respeto y atención. No, tampoco se critica a nadie, nadie es criticado ahí. Así los presentes acepten o no acepten las manifestaciones de la persona que se expresa, la regla ahí es no criticar. Entonces quiere decir que es el único lugar donde la persona puede expresarse libremente y liberarse de esa carga emocional que lleva, ¿verdad? Yo me siento muy bien. Voy a Alcohólicos Anónimos con mucha voluntad. Me siento bien estando, me siento bien, mejor aún después de cada terapia. Y me alegraría muchísimo, muchísimo, poder llevar a personas de mi conocimiento que sé que están pasando por problemas con el alcohol. Se puede. Es un camino difícil, pero con la ayuda de todos, como lo decimos ahí adentro, somos todo para uno, uno para todos, ¿verdad? Se puede con el alcohol. En mi caso, hace más de un año, no mucho más de un año que estoy, y no he vuelto a beber. Y estoy limando todos los días con los conocimientos que ahí recibo, limando defectos de mi vida, tratando de ser mejor persona, porque el alcohólico adquiere hábitos muy desagradables para sí y para su entorno, ¿verdad? Aparte de ser desagradable, termina dañando a todo su entorno familiar. Y por supuesto que termina solo. El alcohólico que no se deja ayudar termina solo, porque hasta los amigos se le retiran. De manera que, audiencia, yo puedo decirlo sin temor a equivocarme que aquella persona que esté sufriendo, toda aquella persona que esté sufriendo por los efectos del alcohol, que se acerque a cualquiera de los grupos de Alcohólicos Anónimos, que estoy seguro, muy seguro, que ahí va a recibir la ayuda que necesita y la comprensión antes que nada, y respeto, porque en Alcohólicos Anónimos fundamentalmente el respeto es una de las bases principales, la que nos permite estar en reuniones y manifestarnos y contar nuestros problemas sin discutir, ¿verdad? Entonces, yo simplemente, humildemente, lo único que trato es de transmitir lo que yo he visto dentro de Alcohólicos Anónimos, decirles que yo soy un agradecido a Alcohólicos Anónimos por haberme liberado de esa situación que me estaba alejando de mi familia, fundamentalmente. Por eso invitamos, sabemos que hay muchísimas personas, como lo dije anteriormente, con problemas, que se animen. Es simplemente un acto de humildad, de aceptación y humildad, aceptar que tiene problemas y humildad para dar el paso, decir sí, voy a buscar ayuda. Pienso que nadie debe sentir vergüenza por buscar ayuda. Pues entonces, hay varios grupos en Salto, creo que cinco grupos que funcionan casi todos los días de la semana. No sé si el compañero después les pasa las direcciones o en cualquiera de esos grupos la persona que necesite va a recibir la ayuda que merece, porque todos merecemos estar bien. Simplemente hay que dar un pequeño porcentaje de lo nuestro para asistir ahí. Ahí no se cobra cuota. Es un pequeño paso y después la ayuda viene de los compañeros y de toda la lectura que ahí se recibe y las experiencias y todo lo demás. Por lo tanto, yo quiero que toda aquella persona que tenga problemas y escucha esta emisora, que nos brinda este espacio que tiene un valor tremendo, porque a través de la emisora nosotros podemos llegar, quién sabe, quizá a muchas personas que lo necesitan, ¿verdad? Yo soy un agradecido y les deseo que tengan un feliz domingo. Y muchas gracias por escucharme. Los dejo con el compañero.
0: Gracias, Mario. Yo siempre digo que para conservar la sobriedad, digo, hay que desinflar el ego, ¿no? Digo, yo era una de las personas cuando llegué a Alcohólico Anónimo que mi ego estaba por las nubes, porque me quería el Dios chico, me creía que él sabe lo todo, ¿eh? Y cuando entré a la comunidad de Alcohólicos Anónimos me di cuenta que en realidad no sabía nada. Empecé a vivir esta nueva vida, ¿eh? Y tuve que sacar todas esas cosas malas que yo tenía, Pero aplicando un cachito de humildad, como quien dice. La humildad se aprende, uno se aprende a ser respetuoso, se aprende a ser honesto, aprende a ser responsable. Y todo eso es un granito de arena que todos los días uno lo va aplicando y 24 horas tras 24 va dando resultado. Uno sin darse cuenta empieza a creer nuevamente en Dios, en ese poder superior como yo lo concibo, y Él nos guía y se manifiesta a cada momento, porque en cada momento que uno se siente mal y se dirige a Él, Él lo conduce, o lo conduce a hablar con un compañero de la comunidad, ya sea por teléfono, por mensaje, o que se encuentre en la calle, o uno va a la casa del compañero, busca apadrinamiento, como quien dice. Yo tengo, no quiero nombrar a nadie, pero digo, tengo un montón de compañeros que me sirvieron de padrinaje, porque en los momentos difíciles míos yo iba y hablaba con esa persona en confianza, porque esa era la persona que tenía un montón de tiempo en Alcohólicos Anónimos y la que me podía dar la respuesta exacta por qué camino tenía que seguir. Y gracias a Dios que lo he conseguido. Lo he conseguido y lo sigo consiguiendo porque sigo perteneciendo a esta comunidad y quiero seguir por el resto de mi vida, porque he ganado en este poco tiempo que estoy un montón de cosas que en mi carrera alcohólica lo que era todo pérdida, iba en ese infierno, en ese laberinto, en esa cárcel entre la botella y el alcohol, pero gracias a los compañeros y a la comunidad yo sigo adelante. El quinto paso dice: admitimos ante Dios y ante nosotros mismos y ante otro ser humano la naturaleza exacta de nuestros defectos. Los 12 pasos desinflan el ego. El quinto paso es difícil, pero necesito para la sobriedad y la tranquilidad de espíritu. La confesión es una disciplina antigua de no admitir su defecto sin miedo. Pocos podrían mantenerse sobrios. ¿Qué recibimos del quinto paso? El comienzo de un auténtico parentesco con el prójimo y con Dios. Librarse del aislamiento, recibir y conceder el perdón, adquirir la humildad, conseguir una visión más sincera y realista de nosotros mismos, la necesidad de la absoluta sinceridad, el peligro de justificarse las faltas, cómo escoger la persona con quien confiar. Los resultados son la tranquilidad y la sensación de la presencia de Dios. La unión con Dios y con el hombre nos preparan para los pasos siguientes. Y a continuación leemos la reflexión diaria del día de hoy, que dice así: 26 de mayo. Convertir lo negativo en positivo. Nuestro desarrollo espiritual y emocional en Alcohólicos Anónimos no depende tanto de nuestros éxitos como nuestros fracasos y reveses. Si tienes esto en cuenta, creo que tu recaída tendrá por efecto el impulsarte hacia arriba y no hacia abajo, como lo ve Bill, página 184. Basándose en el dolor y la adversidad, en nuestros fundadores experimentaron y superaron al establecer Alcohólicos Anónimos. Bill W. nos dejó un claro mensaje: las recaídas pueden ofrecer una experiencia positiva para que nos encamine a la abstinencia y a una vida entera de recuperación. Una recaída da veracidad a lo que repentinamente oímos en las reuniones: no te tomes ese primer trago. Refuerza la creencia en la naturaleza progresiva de la enfermedad y no hace apreciar la necesidad y la belleza de la humildad en nuestro programa espiritual. Las verdades simples me llegan a la manera complicada, de manera complicada, cuando me dejo llevar por mi ego. Y a continuación le leemos la dirección donde funciona nuestro grupo en Salto: Grupo Centro, 25 de agosto y Artigas, Casa de Ocesana, lunes y viernes, hora 20. Miércoles, reunión abierta a todo público, hora 20. Grupo Esperanza, Viera 179 El Amparo, martes y domingo, hora 20. Viernes, reunión abierta a todo público, hora 20. Grupo Cerro, Hogar de Ancianos Municipal, martes y sábado, hora 20. Jueves, reunión abierta a todo público, hora 20. Grupo Volver a Vivir, Rodó 705, Misioneros de los Pobres, lunes y miércoles, hora 20. Y el Grupo San Juan Bosco, Barrio 100 Manzana, sábado, hora 20. Y nos tenemos que ir, compañeros. Sin antes agradecer a esta querida radio, a su director y a los compañeros que nos reciben tan amablemente todos los días que venimos a pasar el mensaje, como el compañero Luisito. Es un agradecimiento eterno que vamos a tener con esta radio, porque nos da este espacio sin cobrarnos nada, para poder salvar a alguna otra persona. A todos esos compañeros que tuvieron su recaída, y les decimos que su lugar lo está esperando, que vuelvan a la comunidad, que empecemos de cero, hace cuenta que que no pasó nada, ¿eh? Pero que vuelvan a la comunidad, que de repente capaz no entendieron el programa, no supieron cómo seguir adelante, y el alcohol es así, ¿no? Es traicionero, nos espera a la vuelta de la esquina, se nos presenta de cualquier forma, ¿eh? Basta un problema en la familia, un problema en el trabajo, un problema emocional, bueno, vaya a saber qué, pero el alcohol es mucho más fuerte. Pero si estando dentro de la comunidad, nos podemos salvar todo. Y el recién llegado, para mí siempre va a ser la persona más importante, ¿eh? Porque me va a enseñar que si yo dejo la comunidad de Alcohólicos Anónimos, me puedo ir a tomar nuevamente. Y no quiero esa vida que llevaba, quiero esta nueva vida que me está llevando por este camino nuevo y con buenas esperanzas. Gracias, queridos compañeros, y será hasta el próximo domingo. Felices 24 para todos.

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Amigas, amigos, ¿qué tal? ¿Cómo están? Bienvenidos a compartir un nuevo programa del Faro Tropical, la difusión líder de Uruguay. Como siempre, es un verdadero placer llegar por acá para compartir 60 minutos de lo mejor de la música tropical de nuestro país. Tenemos nuevas canciones para compartir con ustedes, de amigos que tenemos a lo largo y ancho de todo el país que hacen llegar su material por acá. Y bueno, nosotros también queremos compartirlo con todos ustedes. Ustedes que están siempre aquí a través de esta emisora, ustedes que están siempre acompañándonos. Nosotros le ponemos buena onda, le ponemos color, sabor y alegría aquí a través del Faro Tropical. Amigos, prepárense porque hay muchísima música para compartir. Le damos la bienvenida a todos y así comenzamos con el Faro Tropical, la difusión líder de Uruguay.

Estamos compartiendo estas primeras canciones, estos primeros temas. Ustedes también se pueden comunicar como lo hacen siempre, a través del 099-405-964. 099-405-964. Ustedes se pueden comunicar desde cualquier parte. Lo pueden hacer a través de mensaje de texto, lo pueden hacer a través de mensaje de WhatsApp. Bueno, como ustedes prefieran comunicarse con nosotros. Amigos, también pedimos disculpas ya porque son una cantidad los mensajes que nos llegan por acá. Y bueno, complacer a todos se nos hace imposible en estos 60 minutos. Pero bueno, de alguna manera también vamos compartiendo algunas de las canciones que nos van pidiendo. Pero aquí estamos para compartir y disfrutar buena música. Amigos, seguimos compartiendo difusión tropical uruguaya como hacemos casi ya 15, 16 años que estamos acá a través de las radios del país.

Otra de las vías que ustedes también tienen para comunicarse con nosotros es a través de las redes sociales. Las redes sociales que tenemos ahí con diferentes novedades. Compartimos también algunas presentaciones exclusivas. Bueno, también lo que van a ser las nuevas canciones que van a venir en los próximos meses. Todo lo tenemos a través de las redes sociales. ¿Cómo lo hacen? Bueno, van a Facebook y nos encuentran como Faro Tropical OK. Van a Instagram y nos encuentran también como Faro Tropical OK. Van a TikTok y también nos encuentran por ahí. También estamos a través de nuestra página de YouTube, donde vamos compartiendo el Faro Tropical TV con las mejores canciones que compartimos acá. La hacemos en video también para que ustedes puedan ver y disfrutar del programa a través de la TV. Amigos, está todo dicho, está toda la buena comunicación, la buena onda y la música que sigue sonando acá en el Faro Tropical. Ya venimos con saludos que nos vienen llegando por acá para todos. Hacemos un saludo general en instante.

Bien, como lo decíamos al comienzo, son impresionantes la cantidad de mensajes que llegan por acá a través de esta emisora, a través de esta radio que comparte nuestro programa. Estamos en más de 30 radios del país, estamos acá en Durazno a través de la 90.1, estamos también a través de diferentes radios que nos comparten fuera del país, pero también estamos a través de internet, y todo eso hace que tengamos una comunidad muy grande del Faro Tropical. El Faro Tropical que comenzó tímidamente hace más de 15, 16 años atrás, y bueno, la vamos llevando de a poco, con humildad, con ganas, con buena onda. Siempre venimos por acá para ponerle buena música a la gente. Nos interesa que la gente pase un lindo momento, Eso es lo más importante que nosotros siempre quisimos y queremos para nuestra audiencia. Así que bueno, la música, sin lugar a dudas, que les cambia un poco la vida o la jornada, y eso es lo que nosotros traemos por acá cada vez que tenemos la oportunidad de salir en este medio. Así que para todos ustedes, que sabemos que están ahí, que sabemos que están agarrando el mensaje para el celular para mandar su mensaje, para ustedes que están siempre en sintonía, para ustedes que están siempre apoyándonos, van estas canciones y gracias por estar ahí acompañándonos.

Atención a toda la gente de la zona y también toda la gente del país, porque muy pronto vamos a tirar una novedad que ustedes no saben, ¿eh? Se viene una de las grandes fiestas, las mayores fiestas de la música tropical, y la vamos a tener en primicia muy pronto para que ustedes también sepan, bueno, el día, y también comentar de algún artista que pueda llegar también, pero eso lo vamos a ir viendo más adelante. Ustedes vayan siguiéndonos en las redes sociales, acá en el programa, porque muy pronto va a haber novedades también. Amigos, saludo grande para los amigos por allá, por el norte del país, que están siempre a full compartiendo nuestro programa, disfrutando de nuestra música. Amigos que, bueno, se están aprontando el mate, porque a esta hora también está saliendo el faro tropical. Amigos también que están aprontando la cena, el almuerzo, porque salimos en diferentes horarios, en diferentes radios, y bueno, en diferentes días. Y bueno, alguno está haciendo algo diferente. Por eso nosotros saludamos a todos de una forma general.

0: la penúltima.
1: Amigas, amigos, poco a poco vamos llegando a lo que es el tramo final de nuestro programa. Queda música para compartir en cantidad, sin lugar a dudas. Pero bueno, siempre queremos entretenerlos un rato, divertirnos un poco, disfrutar, bailar. Y bueno, es la linda manera que tenemos de hacer este programa de hace mucho tiempo. Amigos, ustedes continúan acá en esta radio con buena música. Pero vamos a compartir estos temas y venimos con el cierre del programa de esta

Como siempre, amigos, es un verdadero placer llegar por acá cada fin de semana o cada vez que tenemos la oportunidad de salir acá en esta radio. Pero bueno, solamente quiero decirles que vamos a estar preparando música en el próximo programa para traerles por acá y divertirnos juntos. Muchos de los mensajes que llegan por acá pidiéndonos algún tema, también vamos a tratar de por lo menos ir complaciendo a nuestros amigos que están a lo largo y ancho de todo el país. El agradecimiento, como siempre, a todas las bandas de cada rincón del país porque han tenido siempre como el Faro Tropical una de las mayores difusión de la música tropical. Para todos los amigos, también colegas, que también están compartiendo música tropical, el apretado abrazo para ellos. Para todas las radios que abren sus puertas para que nosotros entremos por acá, también vaya el saludo. Y bueno, para toda la gente que labura, sin lugar a dudas, para que nosotros podamos estar al aire en diferentes puntos del país. Amigos, desde el Faro Producciones Uruguay, Durazno, vamos a volver en el próximo con mucha música. Ustedes continúan esta buena programación de esta radio. No se vayan porque sigue mucho más. Y acá nosotros preparamos música para volver en la próxima. Chau, que pasen bien.